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2: Las 6:07 minutos.
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0: 9:09. ¿Cómo están? Buenas tardes. Les saluda Chuy Torres a través de 89.9 y por la red a través de www.sonidoestrella.net. Esto es Conexión Privada, iniciando una semana más de actividades, iniciando mes. Hoy es día primero de junio, mitad de año ya, ¿verdad? Sean ustedes bienvenidos. Como cada tarde, estamos cumpliendo nuestra labor, el objetivo de llevarles a ustedes una buena selección de la mejor música que se ha producido en las últimas décadas para iniciar, por supuesto, muy, muy bien la semana, iniciar muy bien este mes de junio, donde, bueno, está dedicado a papá. Así es, en la tercera semana de este mes se realiza el, bueno, algunos de ustedes tienen a bien realizar la fiesta de papá, el claro ejemplo de la vida, de la familia. Así que, pues felicidades a papá, adelantándonos a cualquier circunstancia. Y sobre todo, bueno, pues también decirles que ya tenemos listo y preparado el evento de los clásicos. Hoy arrancamos con la publicidad del evento de los clásicos. Este evento con música retro que se lleva a cabo desde 1984, así es. Así que ya estamos iniciando entonces. Pero antes de escuchar la grabación, me permito enviarles el mensaje de este evento de los clásicos. Esto será el próximo día 19 de este mes de junio. En 18 días estaremos celebrando a papá con la mejor música de tu vida. ¿Les parece si iniciamos con el spot publicitario y nos vamos directamente a la música que he seleccionado para ustedes, para todos, para pasar un buen rato esta tarde? Escuchen esto y pues vamos a todo el mundo a la Mina Club.
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4: Las 6:23.
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6: Exactamente a las 6 de la tarde con 25 minutos. Esto es Conexión Privada. Hemos iniciado con The Beatles. Buenas grabaciones, sin duda. Ahora vamos.

The Animals hizo esta primera grabación en los 70s, finales de 70s, una agrupación llamada Celta Esmeralda haría una versión muy muy bailable, pero esta es la original, The Animals of the House of the Rising Sun. Iniciamos este segundo bloque con esta grabación.

0: En escena The Doors, grabación de 1966-1967, Live at Fire. Una de las mejores grabaciones de ese año. Una de las principales también grabaciones de este gran grupo ya desaparecido, The Doors. Bueno, antes de irnos a la pausa, agradezco a quienes envían sus primeros mensajes a través de WhatsApp. Utilícenlo, es el 492-117-0062. Bueno, también el seguimiento que nos dan en redes sociales. Ya está por ahí el promocional de esta fiesta de los clásicos. Esta fiesta a llevarse a cabo porque ahora le toca a papá este próximo día 19 de este mes de junio. Hoy es día primero, por supuesto, hay que disfrutarlo. Saludos a Juan Carlos Sig. Muchas gracias, amigo. Feliz semana también, feliz inicio de mes para ti. Waldo Ortiz. Israel Neri desde la ciudad de Chihuahua. Un abrazo, amigo. ¿Cuántos amigos dejamos por allá, eh? Muchos, muchos amigos. Saludos también a Germán Morales y a Katy Covarrubias. Muchas, muchas gracias. Vamos a la pausa. Regreso con más música. Regresamos con A Flock of Seagulls, una de las bandas que está de regreso para este 2026. Así es, darán un concierto en Ciudad de México en octubre. Y yo creo que quienes son realmente de Hueso Colorado, quienes somos realmente seguidores de Hueso Colorado, hay que estar por allí. Esto será en octubre. Les digo exactamente el día, ¿sí? Pero están de regreso también esta agrupación de A Flock of Seagulls. Les hablo de eso y más. Escuchamos más música de ellos. Regresando del corte. Vamos a la pausa, regresamos.
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3: Son las 6:40.
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Mamá nos regañaba, porque los domingos estábamos desesperados por ir a despertarte, porque deseábamos aprovechar cada minuto de ese día que lo dedicabas íntegro a nosotros. Mamá nos regañaba porque llegabas con dolor de cabeza y no quería escuchar nuestros gritos. Qué increíbles aquellas navidades cuando tú y mamá nos ayudaban a hacer las cartitas para Santa, sabiendo ya lo que íbamos a pedir. Por todo eso y más, te amamos, papá.

0: Esto que estamos escuchando es sin duda también un superclásico de 1986 de la agrupación noruega de Aha, la versión que viene incluida en el álbum Scoundrel Days de 1986. I've Been Losing You. Excelente grabación, pero también escuchamos, como les decía, de A Flock of Seagulls, una grabación que se lanzó al mercado en 1982 por esta banda británica A Flock of Seagulls, que, como también les decía, estará en la Ciudad de México este próximo día 2 de octubre. Es el único concierto que tienen previsto en este año, 2 de octubre en Ciudad de México, Mike Score y toda la flota de A Flock of Seagulls. Bueno, son las 6:52. Voy a la pausa, regreso con más música. Recuerden que tenemos los clásicos, la fiesta retro, la fiesta retro original, que bueno, será este próximo día 19 exactamente. Les dejo el spot. Vamos a la pausa.
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4: Son las 6:53. 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

exactamente las 6:54. Bueno, el día de ayer Corey Michael Hart estuvo pues dando una vuelta más al sol. Él nace en Montreal, en Quebec, el 31 de mayo de 1962. Cantautor canadiense. Lo conocemos por estas grabaciones que fueron sin duda grandes éxitos en la década de 80, 1984. Vamos con esto. Larga vida, Corey Hart. Esto está excelente.

Estamos escuchando a Corey Hart, una de las grabaciones pues más importantes, más influyentes en la década de 80. Esto fue lanzado al mercado el 11 de noviembre de 1983. Sunglasses at Night, sin duda, como les digo, una de las mejores grabaciones de Corey Hart. Bueno, vamos a la pausa, identificar la estación también y regresamos rápidamente a Colección Privada. Ahí vengo.

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2: Son las 7:05.
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5: Muy buenas tardes, gracias por continuar con nosotros. Aquí las noticias. Un hombre murió el mediodía de este lunes en un ataque armado directo en la colonia El Jaralillo de la capital del estado. Al parecer, dos sujetos le dispararon en repetidas ocasiones, por lo que murió de forma instantánea. Al lugar llegaron cuerpos policíacos y médicos que certificaron que ya no contaba con signos vitales, por lo que Policía de Investigación y Servicios Periciales se hicieron cargo del levantamiento del cadáver. Después de que la semana anterior fuera dado a conocer por parte de Coparmex cifras respecto al aumento de la extorsión de 400% en Zacatecas, el gobernador David Monreal, en su conferencia de prensa informativa de este lunes, mencionó no estar de acuerdo con dichos números y calificó de irresponsable la difusión de esta información que no tiene sustento, ya que las autoridades no tienen conocimiento de estos casos. En información nacional, el exsecretario de Seguridad Pública de Sinaloa, el general en retiro Gerardo Mérida Sánchez, compareció este lunes ante una corte federal en Nueva York como parte del proceso judicial que enfrenta por sus presuntos vínculos con la facción de los Chapitos, perteneciente al cártel de Sinaloa. La jueza Catherine Polk dio 60 días para que la evidencia sea procesada y entregada a la defensa del militar mexicano y que pueda preparar su postura frente a un eventual juicio. Comentó que la evidencia es abundante, además de que hay muchos acusados y están llegando en olas. En información internacional, Nicolás Maduro y su esposa Cilia Flores, detenidos en Nueva York, aseguraron este domingo en un mensaje publicado en sus redes sociales que tienen una fe inquebrantable en la victoria de la verdad. Y en los deportes, después de que el viernes fuera notificado de su inclusión en la selección de Canadá, el jugador de Tigres, Marcelo Flores, se lesionó en el partido de la final de la CONCACAF Champions League y ha quedado fuera de la convocatoria debido a una ruptura de ligamento cruzado que le tomará al menos 6 meses de recuperación. Mala suerte para el México canadiense, que se perderá la oportunidad de representar a una de las selecciones anfitrionas en este mundial. Gracias por su atención. En unos momentos, más información.
4: Seguiremos informando. Mauricio Pacheco, el de La Voz, por PC Noticias 89.9. Buenas tardes.
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con 8 minutos. Esto es Conexión Privada. Vamos por la segunda hora de este inicio de semana, de este inicio de mes. Felices, radiantes, por supuesto, y pues más que puestos para poder llevarles a ustedes la fiesta de los clásicos. En 18 días estaremos llevando esta fiesta, porque ahora le toca a papá. Esto será el próximo día 19 de este mes de junio en la Mina Club. Créanme lo que va a ser una de las mejores fiestas de este 2026, porque ahora le toca a papá. Saludos a nuestro buen amigo Víctor Barraza, que nos está escuchando. También a Jorge Robles, el gran Giorgio. A José Luis Espinosa, Juan Mayorga también, muchas, muchas gracias. Hugo Dávila, Mónica Dorado también, muchas, muchas gracias por escucharnos. Luis Zapata, Mía González también, a Mía Núñez. Gracias por escucharnos. Bueno, vamos a la música. El día de hoy hay algunos festejos, hay que cumplir estos festejos. Alanis Morissette, no sé si se acuerdan ustedes de esta voz, de una tesitura de mezzosoprano, cumple años el día de hoy. Ella nace en Ottawa en 1 de junio de 1974, ¿sí? 1974, cantante, guitarrista y compositora. Estas grabaciones sin duda la catapultaron a la cima de las listas especializadas. Iniciamos con esto de 1996, Ironic en 89.9. larga vida a Alanis Morissette a las 7:10.

0: Excelente grabación de Alanis Morissette, que hoy está pues dando una vuelta más al sol también ella. Excelentes grabaciones que, bueno, nos traen grandes recuerdos. Escuchamos Ironic de 1995 y Thank You, una grabación que también fue nominada a los premios Grammy en 2000 por mejor interpretación vocal pop femenina. Bueno, son las 7:23. Voy a la pausa, regreso con más música, solo a través de 89.9.
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5: Las 7:23.
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0: Súper éxito, súper clásico. Esta grabación sería un éxito en 1985 del álbum Songs from the Picture de ese año, de esta gran agrupación llamada Tears for Fears. Everybody Wants to Rule the World, una de las mejores grabaciones y más exitosas de esa década, con este gran grupo llamado Tears for Fears. También escuchamos a Supertramp, grabación de 1979 del álbum Breakfast in America, The Logical Song. Exactamente, una excelente grabación, un super clásico a esta hora de la tarde. Son las 7:38. Voy a la pausa y regreso con otro cumpleañero. Y me refiero, bueno, pues a uno de los principales DJs que están revolucionando la música, Roger Sánchez. Vamos a la pausa, 7:38, y regreso con más música, por supuesto, solo a través de 89.9.
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2: Son las 7:40 minutos.
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6: Son las 7:41. Esto es Conexión Privada, iniciando semana, iniciando este mes de junio. Bueno, les comentaba acerca de Roger Sánchez. De hecho, lo publiqué hace unas horas, la imagen de él en las redes sociales. Él nace un día como hoy, 1 de junio de 1967, un DJ estadounidense de ascendencia dominicana. Nace en Nueva York, un día como hoy. Un gran DJ que ha, pues, también revolucionado muchísimo con su música, con sus creaciones. De hecho, en 2004 ganó su primer Grammy por la mejor grabación remix de un grupo llamado No Doubt, la versión de Hella Good. Más sin embargo, escogí dos grabaciones que están mucho, muy de moda. Esta primera es, bueno, un buen sencillo, un buen remix. Larga vida al gran DJ Roger Sánchez. Vamos con esto, Another Change. En 89.9, disfrútenlo a través de esta frecuencia 7:42.

0: es Roger Sánchez, que hoy está cumpliendo un año más de vida. Turn Off the Music, grabación lanzada al mercado el 5 de junio de 2006. Gran remezclador de estas excelentes grabaciones. Bueno, son las 7:54 minutos. Voy a la pausa, regreso con más música. Por supuesto, solo a través de 89.9.
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0: Exactamente las 7:57 minutos. Rapidísimo se fueron estas 2 horas. De inicio de semana, inicio de mes. Hoy día primero de junio. Bueno, también vamos a despedirnos con 2 cumpleaños más. Viene por una parte, bueno, un gran bajista inglés que en cierta forma también en alguna ocasión estuvo en el grupo de Cure, Simon Jonathan Gallup. Nace exactamente el día 1 de junio de 1960 en Inglaterra, bajista inglés, como les digo. Se unió a The Cure en 1979 y en 1982 fue su partida de este gran grupo. Vamos a escuchar algo de The Cure para cerrar el programa, la versión de Why Can I Be You. Pero antes de eso tenemos esto que también es otro gran cumpleañero. Me refiero a Jason Donovan, que de hecho fue un one hit wonder, esto que les presento. Jason Donovan nace en Melbourne, Australia, el 1 de junio de 1968, actor y cantante australiano, que nos dejó esto que, bueno, sin duda también fue algo muy, muy escuchado, muy programado en 1985. Bueno, vamos con esto y con eso me despido. El día de mañana les espero, pero les pido por favor que no le cambien a esto que es 89.9, sin duda la mejor opción en radio en Zacatecas. Recordarles también que tenemos un compromiso para el próximo día 19, el próximo viernes 19 de este mes de junio. celebraremos a papá con la mejor música de tu vida, con los clásicos en la Mina Club. Me despido, yo soy Chuy Torres. El día de mañana les espero a través de 89.9, 7:59 minutos. Bye bye.
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2: Son las 8:11.
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2: Son las 8:13.

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1: Son las 8:30.

0: Son las 8:38.
1: Buenas noches. Hay noticias. Les presentamos lo más importante hasta este momento. Hay noticias con Mauricio Pacheco.
2: Qué gusto saludarle. Vamos a cerrar el día bien informados aquí a través de Sonido Estrella. Omar Torres Cuevas, responsable del programa de zoonosis de los servicios de salud de Zacatecas, aseguró que se encuentra con suficiente abasto de suero y antídotos para atender mordeduras de víbora, de araña violinista, así como de piquetes de alacrán. En el caso de las serpientes, son dos especies endémicas en el estado que son de importancia médica, las serpientes de cascabel y la víbora de coralillo, que abundan en el sur y centro de la región. El diputado federal Ulises Mejía Haro planteó en su conferencia de prensa de este día la instalación de cablebús como alternativa de transporte. Dijo se elaboraría un proyecto después de visitar ciudades donde se ha instalado y ha sido exitoso, como Morelia, Michoacán o la delegación Iztapalapa en la Ciudad de México, y que pudiera conectar en la capital a colonias como Lázaro Cárdenas, Colinas del Padre y el Campus Siglo XXI, y que dicho proyecto sería entregado al gobernador del estado y sería perfectamente alcanzable porque costaría 2,000 millones de pesos, la mitad de lo que hubiera costado el viaducto elevado. En información nacional, autoridades federales contabilizan 17 muertes por altas temperaturas en lo que va de la actual temporada de calor. De acuerdo con el Servicio Meteorológico Nacional, se mantendrán las tardes con temperaturas calurosas a muy calurosas en gran parte del país, al tiempo que permanecerán en onda de calor Sinaloa, Nayarit, Jalisco, Colima, Michoacán, Guerrero, Morelos, Oaxaca, Chiapas, Campeche y Yucatán. En información internacional, la presidenta de México, Claudia Sheinbaum, pidió respetar la voluntad popular en las elecciones presidenciales de Colombia y consideró importante que se investiguen las denuncias sobre presuntas irregularidades planteadas por el mandatario colombiano Gustavo Petro, por el candidato de izquierda Iván Cepeda. Y en los deportes, al ser dada a conocer la convocatoria final de la selección mexicana de fútbol, Guillermo Ochoa haría historia de jugar un partido. Sería la sexta vez que el jugador mexicano pudiera unirse a leyendas como Messi y Cristiano Ronaldo, así como a Manuel Neuer, el jugador de la selección alemana, en jugar 6 mundiales de manera consecutiva. Dicha convocatoria no le gustó a muchos fanáticos de la selección. Aseguran que no aportaría nada debido a su avanzada edad, ya que ha sido uno de los porteros más goleados en las ligas donde ha jugado. Muchas gracias. Nos escuchamos mañana.
1: Seguiremos informando. Mauricio Pacheco, el de La Voz, por PC Noticias 89.9. Buenas noches.
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0: 841.
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3: Son las 8:55.
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1: Las 9:03.
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3: Son las 9:17.
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1: 9:31.
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0: 9:57.
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Mamá nos regañaba, porque los domingos estábamos desesperados por ir a despertarte, porque deseábamos aprovechar cada minuto de ese día que lo dedicabas íntegro a nosotros. 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Qué increíbles aquellas navidades cuando tú y mamá nos ayudaban a hacer las cartitas para Santa, sabiendo ya lo que íbamos a pedir. Por todo eso y más, te amamos, papá.

0: Son las 10 con 12 minutos.
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3: 10-21. 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
0: Tal vez pensarás que no nos dimos cuenta de las miles de preocupaciones por nuestro bienestar. Creerás que no te veíamos los ojos llorosos cuando estábamos en cama enfermos y aún así tenías que dejarnos para irte a trabajar. Creerás que no valoramos la comida en la mesa, los útiles escolares y la ropa nueva cada año, las consultas médicas y los días felices de vacaciones. 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
1: 10:33.
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1: Son las 10:49.
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2: Son las 10:59.
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0: 11:11.
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1: 11:32.
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0: Son las 11:47.
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3: Son las 5 y 59 minutos.
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2: Abrimos un paréntesis en nuestra programación con la siguiente reflexión.
3: Señor, venimos delante de ti en este día para pedirte perdón y para pedir tu dirección. Sabemos que tu palabra dice: maldición a aquellos que llaman bien a lo que está mal. Y eso es exactamente lo que hemos hecho. Hemos perdido el equilibrio espiritual. Hemos cambiado nuestros valores. Hemos explotado al pobre y a eso hemos llamado suerte. Hemos recompensado la pereza y la hemos llamado ayuda social. Hemos asesinado a nuestros hijos que aún no han nacido y lo hemos llamado despenalización del aborto. Hemos sido negligentes al disciplinar a nuestros hijos y lo hemos llamado desarrollar su autoestima. Hemos abusado del poder y hemos llamado a eso política. Hemos codiciado los bienes de nuestros vecinos y a eso le hemos llamado tener ambición. Hemos contaminado las ondas de radio y televisión con groserías y pornografía y lo hemos llamado libertad de expresión. Hemos ridiculizado los valores heredados de nuestros antepasados y los hemos llamado viejos y obsoletos. Oh Señor, mira en lo profundo de nuestros corazones, purifícanos y líbranos de nuestros pecados. Amén.
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0: 6:22 minutos.
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5: Revista del Consumidor Radio. ¿Sabías que un mal uso de tu rastrillo desechable no solo acorta su vida útil, sino que también favorece a la aparición de bacterias? Cuidar tu piel empieza desde saber elegir el producto correcto en el supermercado.
6: Quédate en Revista del Consumidor Radio.
7: Revista del Consumidor.
5: Los rastrillos desechables son herramientas de afeitado que tienen como objetivo ofrecer una opción práctica, higiénica y económica para el cuidado personal. Este tipo de productos son de uso limitado, ya que dependiendo de su calidad pueden durar de 5 a 10 afeitadas.
6: Su bajo costo los vuelve ideales para viajes o uso ocasional. Además, su distribución es amplia, pues se encuentran en supermercados, farmacias o tiendas de conveniencia. Están fabricados principalmente de plástico, lo que puede facilitar su manejo. Cuentan con un mango, un cabezal con navajas preinstaladas de acero inoxidable y una banda lubricante.
5: En el mercado podemos encontrar modelos para mujer y para hombre, y aunque la tecnología es similar, cada tipo de rastrillo se segmenta por género para adaptar su forma y banda lubricante a diferentes zonas del cuerpo. Esta segmentación responde a las necesidades prácticas y estrategias de marketing, que suelen reflejarse en los precios, ya que los productos de mujer son más caros que los de hombre.
6: Para ayudarte a elegir mejor, el Laboratorio Nacional de Protección al Consumidor puso a prueba la resistencia y desempeño de 26 modelos distintos, 13 modelos para mujer y 13 para hombre. Se realizaron distintas pruebas para comprobar que los empaques incluyeran la información comercial en español de acuerdo con las normas oficiales mexicanas. También se revisó a detalle el estado de las navajas, analizando el estado original del filo y que estuvieran libres de oxidación o cualquier daño.
5: También se determinó la carga máxima de los mangos antes de romperse. En este caso se convocó a un panel de personas consumidoras que calificaron aspectos como la efectividad en el afeitado, la experiencia de uso y el cuidado y protección que brindan a la piel.
6: En el caso de los rastrillos para mujer, los resultados fueron los siguientes. Todos los modelos analizados presentaron su información comercial correctamente. El modelo de la marca Chedraui presentó imperfecciones en las hojas, navajas. Tres modelos de Gillette, dos de Equate, Chic, Envisage y Bic obtuvieron la excelencia en la prueba de cuidado y protección de la piel. Los productos que calificaron con excelencia al promediar todas las pruebas fueron Bic, Envisage, Chic y tres modelos de la marca Gillette.
5: Ahora, en el caso de los rastrillos para hombre, se encontró que todos los modelos presentaron correctamente su información comercial. 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

0: ¿Alguna vez te has preguntado por qué a las 10 de la noche tu cuerpo ya pide almohada?
1: Aunque tu mente todavía quiera ver un capítulo más de tu serie favorita.
0: ¿O por qué te da hambre más o menos a la misma hora, como si alguien dentro de ti llevara un horario escondido? Pues resulta que sí. Dentro de ti hay un reloj. No tiene manecillas ni hace ruido, pero lleva millones de años dando la hora.
1: Se llama reloj circadiano
0: y trabaja siguiendo ciclos de 24 horas, justo como el giro de la Tierra. Gracias a él, tu cuerpo sabe cuándo despertar, cuándo comer y cuándo apagar las luces para dormir. Este reloj vive en una pequeña región del cerebro llamada núcleo supraquiasmático, un conjunto de unas 20.000 neuronas, pequeñito, del tamaño de un grano de arroz, pero poderoso como el director de una orquesta. Recibe la luz que capta nuestros ojos y con esa información le avisa al resto del cuerpo: ¡es de día! ¡A moverse!
1: O ya oscureció, es hora de reparar tejidos y ahorrar energía.
0: Imagínate, los reptiles tienen en la cabeza algo que los científicos llaman el tercer ojo, un órgano que detecta directamente la luz del sol y les dice cuándo moverse y cuándo quedarse quietos. Nosotros no tenemos ese tercer ojo, pero nuestros ojos hacen el mismo trabajo. Le envían señales de luz y oscuridad al cerebro. Y cuando anochece, una hormona llamada melatonina empieza a inundar nuestro cuerpo como un arrullo químico que nos prepara para soñar. Mientras dormimos, otra hormona toma el turno de madrugada, el cortisol. Va hacia nuestros depósitos de grasa, libera glucosa y prepara al cuerpo para que cuando suene el despertador o entre el primer rayo de sol por la ventana, tengamos la energía lista para arrancar el día. Pero ojo, este reloj tan fino se puede descomponer. Trabajar de noche, desvelarte con el celular a las 2 de la mañana o saltarte horas de sueño es como meterle arena a un reloj suizo. Cuando nuestros ritmos circadianos se alteran, el cuerpo lo cobra caro. Obesidad, diabetes, depresión e incluso estados psicóticos pueden aparecer. Y no solo nos afecta a nosotros. La luz artificial que invade la noche también altera los ciclos de reproducción de muchos animales. En 2017, tres científicos estadounidenses, Jeffrey Hall, Michael Rosbach y Michael Young, recibieron el Premio Nobel de Medicina por descubrir los llamados genes reloj, el manual de instrucciones que le dice a nuestras células cómo fabricar las proteínas que aceleran o frenan nuestro reloj interno. Así que esta noche, cuando sientas que los párpados te pesan y el cuerpo te pide cama, no le eches la culpa al cansancio nada más. Agradece a ese pequeño reloj escondido en tu cerebro que lleva toda tu vida cuidando de ti. En silencio, sin pilas, sin alarma. Solo con la luz del sol y la oscuridad de la noche. Con información del doctor Raúl Aguilar Roblero, del Instituto de Fisiología Celular de la UNAM. Un guión de Leonardo Santiago, con información del portal Ciencia UNAM. Les saluda Mónica Genis.
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0: Son las 6:47.
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3: Son las 7 en punto.
4: En este momento, la temperatura en Zacatecas y Guadalupe es de 15 grados centígrados. Que ni el clima te detenga en este día. 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

0: tal? Muy buenos días, un gusto estar con ustedes este martes 2 de junio. Los saludamos con el gusto de todas las mañanas. Después de duras, de violentas protestas de ayer, los maestros de la CENTE ofertarán una conferencia de prensa hacia las 10 de la mañana. Esto enfrente a la Secretaría de Gobernación. Anoche el secretario de Educación, Mario Delgado, informó en sus redes sociales que los invitaba a una mesa de trabajo. Y bueno, ayer fue un día difícil, violento, en el que parecía que algo grave podía ocurrir ahí. Finalmente, pues después de hechos de violencia muy, muy violentos por parte de la forma en que llegaron los maestros de la CENTE intentaron entrar al Zócalo de la Ciudad de México, se contuvo la situación, pero ¿qué es lo que sigue para hoy? Los maestros insisten que no pararán sus acciones antes de que comience el Mundial. Vamos a ver qué ocurre y si hoy hay un acuerdo con el gobierno. Cada momento que dedicamos a convertir la lucha contra el crimen organizado en una discusión política es una oportunidad perdida para fortalecer nuestra cooperación. La lucha contra los cárteles debe unirnos, no dividirnos, escribió ayer el embajador de Estados Unidos en México, Ron Johnson, en lo que, pues, a todas luces es una respuesta al duro mensaje del domingo de la presidenta Claudia Sheinbaum. Ayer también en la audiencia en Nueva York contra Gerardo Mérida, el ex secretario de Seguridad de Sinaloa, la jueza que lleva el cargo, la jueza Kathleen Polk, dijo que hay muchos acusados en este caso, repito, muchos acusados en este caso, y que las acusaciones llegarán en olas. Ayer fueron asesinadas 54 personas en México, de acuerdo con cifras preliminares. El Estado de México con 8 homicidios, Sinaloa con 6 fueron los que tuvieron el número más alto. El director de la FIFA en México, Jürgen Mainka, dijo que no han alcanzado un acuerdo con los titulares de palcos y plateas del Estadio Azteca de la Ciudad de México. Los titulares de palcos y plateas, pues hasta anoche no habían recibido sus boletos, se los habían prometido para mayo. Vamos a seguir en este tema también, atentos, porque a las 9:45 será la audiencia para determinar si se reabre o desecha la denuncia del senador Javier Corral contra la gobernadora de Chihuahua, Maru Campos. En fin, parte de lo que tendremos hoy. El dólar interbancario se está vendiendo en 17 pesos con 27 centavos. Parte de lo que tendremos hoy, más las entrevistas con los personajes esenciales de la vida pública en México, más lo que se vaya acumulando en las próximas 3 horas. Quédese con nosotros, estamos por la mañana, hacemos una pausa y al regresar con todo esto, comenzamos.
1: En este momento, la temperatura en Zacatecas y Guadalupe es de 15 grados centígrados. 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

0: 7:10, Manuel, buenos días.
1: Ciro, por la mañana, buenos días. Buenos días a todos en Grupo Fórmula.
0: Bueno, pues hoy en todas las primeras planas de los diarios nacionales están los hechos que se dieron ayer al mediodía en el centro de la Ciudad de México, el choque de maestros contra policías de la ciudad. Hay imágenes muy fuertes, una muy buena foto, la que trae el Sol de México en su primera plana, con su foto principal, una persona ahí tirada, herida. Dice el Sol de México, pelean por el control del Zócalo. La tensión entre la CENTE y las autoridades escaló cuando un maestro Guerrero resultó herido durante los disturbios registrados en las inmediaciones del centro, luego de que un grupo de manifestantes intentó romper el cerco de seguridad para tomar el Zócalo. Es la nota principal en La Razón. Dice, escala CENTE, choque contra policía, insiste gobierno en diálogo y acusa provocadores. La Jornada también la tiene muy destacada en primera plana. Dice, con vallas y gases, de La Jornada, con vallas y gases, impiden paso de la CENTE al Zócalo. Después de marchar del Ángel de la Independencia, los profesores encontraron un cerco policíaco, por lo que determinaron extender el plantón en 20 de noviembre y otras calles. En los momentos de mayor tensión, hubo estruendo de cohetones y petardos con saldo de 2 lesionados. Y además protestas en otras ciudades, como comienza el martes 2 de junio, ahí en el centro, en la zona de 5 de mayo y el ex central. Ulises Soriano, buen día.
2: Ciro, muy buenos días, qué gusto saludarte. Pues la Coordinadora Nacional de Trabajadores de la Educación tiene ya tomada prácticamente todo el centro histórico, esto por diferentes plantones que ha instalado, empezando por ese de 5 de mayo que llega hasta Simón Bolívar, también Tacuba, el Callejón de la Condesa entre Tacuba, Filomeno Mata, Francisco y Madero, Donceles y por supuesto Venustiano Carranza y 20 de noviembre. ¿Qué tenemos para el día de hoy, Ciro? Pues vamos a reanudar el diálogo entre la CENTE y la Secretaría de Gobernación en punto de las 10 de la mañana, es la cita en Bucareli. Sin embargo, la CENTE planea una movilización bastante grande para colapsar y darle cobertura a esta mesa de negociación, bloqueando distintos puntos del Paseo de la Reforma, comenzando por el Caballito, siguiendo por las diferentes glorietas hasta llegar a Circuito Interior. Entonces, el día de hoy, Paseo de la Reforma hasta el circuito se verán totalmente colapsados por todos los integrantes de la CENTE que harán lo propio bloqueando estas importantes vialidades. Se prevé que sea un operativo hormiga el que comience en unos minutos más desde todos los plantones que están instalados en este centro histórico. Mientras tanto, nosotros continuamos muy pendientes de lo que ocurrirá, sobre todo porque continúa el operativo de parte del equipo metropolitano para evitar que alguno de estos maestros ingrese a la zona centro de la Ciudad de México y sobre todo al Zócalo de la ciudad. Y déjame decirte que hace unos momentos ha pasado un fuerte convoy de al menos 5 o 7 patrullas, todas ellas cargadas con elementos de la Secretaría de Seguridad Ciudadana, con escudos para evitar y reforzar este dispositivo de seguridad, Ciro.
0: Bueno, muy bien, muchas gracias, gracias Ulises.
2: Continuamos pendientes, Ciro, con las imágenes de Luis Ramos.
0: Gracias. Lo que vimos ayer a las puertas del Zócalo, por la zona del Palacio de Hierro, del viejo Palacio de Hierro, es el punto más alto que alcanzará la protesta de la CENTE, o es el inicio.
3: Yo creo que me da la impresión, Ciro, de que el reforzamiento que se hizo notoriamente, ya vimos que sí hubo un reforzamiento importante por parte de los maestros, porque ya excedieron la calle de 5 de mayo, significa no solamente el reforzamiento

0: sino que van a subirle, como ya lo hicieron ayer, de tono en la manifestación, muy al estilo de lo que ya conocemos, de lo que ya sabemos de los maestros, ¿no? Ya escuchamos otra vez, incluso en voz de la secretaria de Gobernación, este tema de que había o hay infiltrados, que son los que avientan los cuetones, que son los que le pegan, ¿no? O sea, ese discurso que ya conocemos, pero que viene acompañado de los maestros, ¿no? Ah, me da la impresión, Ciro, me da la impresión por lo que veo, que es el inicio de la radicalización de la movilización, porque además lo que nos está diciendo Ulises es muy importante, muy relevante. Ojo, si se van a poner en todas y cada una de las glorietas, desde la del Caballito hasta Circuito Interior, es un tramo muy largo, es un tramo muy largo y es un tramo neurálgico, otra vez, de la Ciudad de México, al que van a afectar pues durante toda esta mañana, ¿sí o no? Mientras supuestamente hay una negociación en Gobernación.
1: Bueno, ¿por qué se llegó a este punto? Pues porque no hubo capacidad de acuerdo por parte del gobierno, este gobierno tan fuerte, tan poderoso, con tantos instrumentos de control, no puede o no pudo llegar a un acuerdo con un aliado, de tanto tiempo como era la CENTE. La CENTE cantó estas acciones, las advirtió, las está cumpliendo. Ahora, repito, y eso creo que lo veremos a partir de hoy, mañana, lo que se vio ayer es el punto más crítico, más severo de estas protestas, o es solo el inicio. Escuchábamos el reporte de nuestro compañero, están extendiendo, ya extendieron el plantón.
0: Así es.
1: Por más zonas del centro histórico, y si esto es así, pues querrán también mandar esa imagen al mundo de que esto es México también, los maestros de la CENTE, ¿no? El centro histórico de la ciudad, tomado por ellos. ¿Por qué? Porque pues piden una serie de cambios sobre reformas de otros tiempos, por lo que sea. Pero eso de que este es el país del acuerdo, este es un país en el que se alcanzan los acuerdos, en el que se negocia, pues evidentemente las imágenes de la gente rompen con ese discurso. Y aquí no estamos hablando de el cártel Jalisco, el cártel de Sinaloa, la soberanía nacional. Aquí estamos hablando de un movimiento popular muy radical ayer, todavía contenido por la policía de la Ciudad de México, con gases, ya hubo lesionados, pero pues el riesgo es altísimo. Veremos hoy. Dicen que va a haber una negociación. Escuchaba ayer a personajes tan fuertes, de tanta experiencia, como César Yáñez. Lo escuchaba en una entrevista aquí en Grupo Fórmula diciendo, pues nosotros hemos hecho todo, nosotros hemos hablado con ellos, nosotros estamos dialogando, nosotros queremos escucharlos, pero no pasa nada.
0: No se avanza, Ciro, no se avanza porque pues, los maestros no se declaran satisfechos en nada. La verdad es que no se declaran satisfechos en absolutamente nada, ¿no? Y la presidenta, cuando toca el tema, lo que dice es, hay cosas que se pueden resolver y hay cosas para los que ya no hay presupuesto para poder resolverlas.
1: Sí, pero lleva un año diciendo eso, la presidenta.
0: La presidenta no se mueve, los maestros tampoco.
1: Y los maestros tampoco. ¿Cómo llegas a un acuerdo con ellos? Ahí es donde uno esperaría el talento, la imaginación, la fuerza de negociación, de una negociación, vamos a decir, la correcta, justa, de un partido que tiene la mayoría en las cámaras, que tiene al Poder Judicial, que tiene todo lo que sabemos que tiene, pero que no puede llegar a un acuerdo con sus aliados históricos, los radicales siempre. Vamos a pausa, son las 7:19, seguimos.
2: Son las 7:20.
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1: 7:25, Manuel. Siguen ocurriendo cosas raras en torno de este tema de los boletos para los propietarios de palcos y plateas en el Estadio Azteca. Y ayer y esta mañana se ha dado una más. Ayer un señor, Iñaki, buenos días, señor Jürgen Mainka.
2: Jürgen Mainka.
1: Él es el director de la FIFA en México. Salía de una reunión, ¿dónde estaba? ¿Qué era?
2: Sí, fue un evento que hicieron aquí en la Ciudad de México con el gobierno de la Ciudad de México, pues para anunciar detalles sobre la oficina de prensa y demás.
1: Era un evento de la FIFA con las autoridades, y a la salida lo alcanzaron los periodistas y le preguntaron sobre si ya se había llegado al acuerdo. Queda claro en la pregunta que le hacen, ¿qué acuerdo con los propietarios de palcos y plateas? No queda claro en lo que vimos, ese video, pero el señor Mainka contesta medio de mal humor, ¿no? Y a las carreras dijo, lo estamos viendo, muchas gracias, ¿no? Cuando le preguntaron, ya tienen los boletos. ¿Tienes ahí la transcripción de lo que dijo el señor?
2: Cinco palabras, tal cual, lo estamos viendo, muchas gracias.
1: Lo estamos viendo, muchas gracias. Se veía molesto en el video, y ese video ha sido borrado.
2: Eliminado.
1: Ya no está.
2: ¿No? Era un chacaleo que estaba circulando en redes sociales, sobre todo un tuit que ya no aparece, lo estamos intentando rastrear, pero no lo encontramos.
1: Ya no está, alguien lo bajó, a lo mejor el propio señor Mainka o la FIFA, qué sé yo. Lo cierto es que ayer el director de la FIFA en México dijo, sin que quede claro si se refería a los boletos o a la posibilidad de que ustedes introduzcan alimentos y bebidas en sus palcos, dijo, lo estamos viendo, muchas gracias. Roberto Ruano, secretario de la Asociación Mexicana de Titulares de Palcos y Plateas, de nueva cuenta, buenos días, Roberto.
3: Sí, muy buenos días, Iñaki, ¿qué tal?
1: Eso dijo el director de la FIFA en México ayer.
3: Qué falta de respeto, faltando 10 días para el Mundial, que no tengan definido un tema de este tamaño, pues es como un insulto a todos los palco y plateavientes su respuesta, ¿no?
1: Falta de respeto, faltan 10 días.
2: 9 días.
1: 9, 10 días, depende cómo lo contemos, para el jueves, de este jueves en 8.
3: Increíble, ¿no? En otros mundiales, desde meses antes teníamos nuestros boletos, y ahora, faltando 10 días, el señor dice que lo están viendo. Yo no sé dónde están, y viene de un evento con autoridades. ¿Dónde está Gabriela Cuevas? ¿Qué está haciendo? ¿Está poniendo en riesgo la reputación de México? Porque nosotros no nos vamos a quedar callados, Ciro. Esto es muy grave, un atropello a las leyes, y FIFA burlándose de las leyes mexicanas, es increíble.
2: Siguen sin recibir sus boletos, Roberto.
3: Todavía no, Iñaki, y pues es muy preocupante. Bendito Dios, tenemos la medida cautelar del juez que nos dice que podemos entrar con nuestros títulos. No creo que vayan a respetar estos cuates, porque pues ya vimos que cuando les conviene piden el apoyo de Profeco para cuidar sus marcas, pero cuando les afecta están viendo cómo pisotear las leyes mexicanas. Todo es negocio para ellos. Y Gabriela Cuevas nomás mirando.
1: Pero Gabriela Cuevas, en este caso, ¿qué esperarías de ella, Roberto?
3: Pues que intervenga y que diga a FIFA y al comité organizador, en México se respetan las leyes, aquí hay un contrato y lo cumplen. Eso es lo que espero de ella, pero su silencio pues la hace cómplice.
1: Entonces, ni siquiera les queda claro que lo estamos viendo, muchas gracias, del director de la FIFA en México, se refiere al tema de los alimentos y bebidas, o se refiere directamente al asunto de los boletos.
3: Las van junto con pegada, las dos son derechos que tenemos en nuestros títulos, junto con el estacionamiento, y bueno, pues siguen evadiendo, faltando tan pocos días. Y pues nosotros lo tomamos como un desdén, una falta de respeto hacia todos los dueños de palcos y plateas.
4: Justamente ayer, Roberto, preguntarle si vale la pena tocar la puerta otra vez de Félix Aguirre, que lo presentan ayer en la presentación de la conferencia de prensa del Centro Internacional de Prensa de la FIFA. Lo presentan otra vez como coordinador del estadio. ¿Valdrá la pena tocar la puerta de él?
3: Pues vamos a intentarlo, a ver si nos toma la llamada.
2: Ninguna de estas personas, Félix Aguirre, Gabriela Cuevas, Jürgen Mainka, ¿ha querido dialogar con ustedes?
3: nosotros, como lo he dicho, platicamos mucho, muchas veces con Félix Aguirre, llegamos a buenos acuerdos, pero cuando nombran al nuevo director del estadio, Félix se hace a un lado y él tiene otras ocupaciones y le dejó la bolita al nuevo director, a este portugués, y es quien, a partir de ahí, que el diálogo se acabó.
1: Bueno, el portugués es, nada más para no perdernos, ¿quién es el portugués?
4: El nuevo director,
2: del estadio.
1: De nombre. Era
3: Azteca.
1: ¿De nombre?
3: La pelea Cota, creo, pero hasta ahí nadie lo conocemos.
2: Alexander Costa.
1: Bueno, entonces, en síntesis, es 2 de junio, el Mundial empieza el día 11. Ustedes no han recibido sus boletos, pese a que tú nos has dicho en muchas ocasiones que había un compromiso, suponemos de la FIFA, de que lo recibirían en el mes de mayo. Ya estamos a 2 de junio. Eso por un lado, y por el otro, el director de la FIFA en México dice que pues el asunto de los palcos lo está viendo con ustedes, lo están viendo ellos, uh-huh. Dice, lo estamos viendo, sin dejar claro a qué se refiere.
3: Punto. Y Gabriel Cuevas nomás mirando.
1: Bueno, pues atentos, ¿qué más decir? Ayer nos hablabas de que la CENTE les había ofrecido apoyo, preguntamos a la gente de la CENTE y nos dijeron que sí, que directamente habían sido ellos, el secretario general de la sección 9 de la Ciudad de México, y pues no sé qué más, no van a hacer una protesta con la CENTE, ¿qué van a hacer ahí, Roberto?
3: No, nosotros creo que preferimos usar las vías judiciales.
1: Sí.
3: Tenemos ya nuevamente restablecidas nuestras medidas precautorias, que con chicanadas había intentado tirar el grupo Yamani.
2: ¿Descartan por completo entonces una movilización?
3: No está descartada, pero preferimos nosotros, si ya tenemos un orden judicial, hacer las cosas bien. Nosotros no queremos romper las leyes como lo hacen ellos, ¿no? Que pisotean un contrato y se burlan de las leyes de México. Nosotros queremos cumplirlas, hacer las cosas bien, y tenemos un orden judicial y la vamos a hacer valer.
1: Pues muchas gracias. Entonces, no boletos, mucho menos un insumos. Acuerdo de uh-huh. alimentos y bebidas, y queda pendiente también lo que nos habías dicho ayer, el tratar de entrar,
4: ingresar
1: al estadio esta misma semana, para eso, abastecer sus alacenas o sus despensas con alimentos, con bebidas.
3: Hacer esta semana, Ciro.
1: Todavía no definen qué día.
3: Estamos viendo con los abogados eso.
1: Muy bien. Pues muchas gracias. Seguimos en contacto. ¿Qué historia, Roberto? ¿Quién diría que el 2 de junio vamos a estar hablando?
3: Es increíble.
1: Vamos a estar hablando de esto. Podríamos con reservas entender lo de los alimentos y bebidas, pero lo de los boletos.
4: Sí, está difícil de entender. Muy difícil, Ciro, ¿no? Porque finalmente pues es algo que ellos tienen no solo ganado, pues es un asunto para poder acceder a los partidos, es un acuerdo logrado hace ya muchos meses con el Estadio Azteca, que tendría que entender la FIFA, que tendría que cumplir.
1: Pues sí.
4: ¿No?
1: Gracias, Roberto.
3: Lo están viendo.
1: Sí, adelante.
3: Lo están viendo.
1: Bueno, pues muchas gracias. Gracias, Roberto Ruano.
3: Manuel.
4: Bien, Roberto.
3: Ya.
1: Gracias. ¿Qué tal?
4: ¿Qué tal, Ciro? Bueno, tal? Pues ahí estamos a 2 de junio, como bien dices.
1: Qué cosa las declaraciones de Jürgen Meinkamp. Uh-huh. Que quizá no sean más que unas declaraciones desafortunadas, como la de cualquier
4: funcionario.
1: O la de cualquier persona.
4: Distrae, pues, ¿no?
1: Que te puedes equivocar, puedes decir una cosa. Pero rápidamente alguien...
4: No, pero más fuerte, Ciro, para que desaparecieran esas declaraciones del titular de la FIFA en México y no quede registro de que lo estamos viendo.
1: Lo estamos viendo, pero más en un tono de fastidio, ¿no?
4: Lo estamos viendo.
1: Estaba como fastidiado.
4: Así es.
1: Bueno.
2: Sí, pues es un pleito que empezó desde que se anunció el Mundial, básicamente, y estamos a 9 días y sigue sin resolverse.
1: Es que es un pleito que no tendría que haberse dado.
4: No tendría ni que existir, Ciro.
1: O la FIFA debió haber tomado una decisión tajante junto con el estadio, o debió haber llegado a un acuerdo que a estas alturas tendría que estar más que resuelto y cumplido. Volvemos.
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16: El colibrí es el ave más pequeña del mundo. Mide solo 5 centímetros y pesa a lo mucho unos 20 gramos. Su peculiar forma de volar y su lengua en forma de tubo lo hace un animal único. Puede mover sus alas 60 veces por segundo en un patrón circular, además de volar de un lado a otro, hacia atrás e incluso quedarse suspendido en un punto, y puede alcanzar una velocidad de 90 kilómetros por hora a pesar de su diminuto cuerpo. Se alimenta de néctar de las flores y es capaz de visitar miles de flores diariamente para encontrar alimento.
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18: Las estrellas de mar no tienen cerebro, pero pueden realizar acciones complejas y aprender.
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20: El Salar de Uyuni, Bolivia. Es el desierto de sal más grande y alto del mundo. Durante la temporada de lluvias, una fina capa de agua cubre la superficie, convirtiéndola en el espejo natural más inmenso del planeta. En este lugar, el cielo y la tierra se funden en un horizonte infinito, creando paisajes surrealistas que son el sueño de cualquier fotógrafo y viajero.
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22: En la conferencia de prensa semanal La Informativa de Zacatecas, el gobernador David Monreal Ávila reconoció al pueblo zacatecano por su participación en la Jornada Nacional de Unidad convocada por la presidenta de México, Claudia Sheinbaum Pardo.
23: Nosotros le expresamos a nuestra presidenta, no está sola, tiene todo el respaldo de un pueblo noble, trabajador y valiente, un pueblo que nunca se ha rendido, un pueblo que puso fin a más de 7 décadas de autoritarismo y un pueblo que hoy vuelve a decirlo fuerte y claro. México no se arrodilla, México no se vende, México está de pie y México resiste al lado de su presidenta, la primera presidenta mujer en su historia.
22: Aseguró que, de acuerdo con Policía Vial y Protección Civil, entre 35.000 y 38.000 ciudadanos de todos los sectores se dieron cita el pasado domingo en Plaza de Armas ante el llamado de la presidenta de México para refrendar la unidad nacional.

0: 7:40, Manuel.
1: Bueno, pues hoy, Ciro, está en varios periódicos la audiencia que tiene que ver con el general Mérida, el general retirado, exsecretario de Seguridad Pública de Sinaloa, Gerardo Mérida Sánchez, que compareció ayer ante una jueza allá en Nueva York, la jueza Catherine Polk. Y leo la nota del periódico precisamente El Sol de México. La jueza determinó que la evidencia ante el culpado, o por lo menos así lo dijo, es muy abundante. Es lo que dijo en una audiencia de unos 15 minutos la audiencia, de acuerdo con lo que se ha narrado por los periodistas que estuvieron ayer al interior de este juzgado. Un hombre que llegó encadenado de pies y de manos, en fin, Ciro, de acuerdo con la jueza Polk, las autoridades de los Estados Unidos tienen un plazo de 60 días para analizar las evidencias de presuntos nexos de Mérida con la delincuencia organizada, por lo que hay una nueva audiencia que se extiende hasta el 4 de agosto. Pero por lo pronto, pues es esta audiencia breve. Entiendo que le preguntan, Ciro, cómo quieren que se refiere a él, simplemente como señor Mérida, cómo se pronuncia su apellido de la manera correcta, en fin, creo que no hubo más que eso, Ciro, pero es muy abundante la evidencia, de acuerdo con lo que dice la juez, que ya revisó el expediente en el caso de la acusación, de la imputación, en el caso de la acusación contra el general Gerardo Mérida.
0: Y vendrán olas de acusados. Bueno, y pues yo creo que algo de información debe tener, como lo decías tú ayer, el gobierno mexicano, de ahí el discurso del domingo. ¿Y qué va a hacer el gobierno mexicano si es que llegan estas olas de acusados? Ya vimos cuál ha sido la posición del gobierno mexicano ante una solicitud por vías diplomáticas de una autoridad de Estados Unidos. No han hecho más, ¿eh?
1: No.
0: O sea, no mandaron al general Winfield Scott, o no mandaron a las tropas de Estados Unidos a amagar con detener a algún mexicano. No, notificaron que quieren la extradición de 10 sinaloenses, que perdón, y algunos van a decir que qué pruebas tengo, pues tengo las pruebas de la información todos los días, a todas luces parecen, la mayor parte de ellos, vinculados con actividades y con grupos criminales, pero lo que ha hecho Estados Unidos, en los hechos, es solicitar por las vías formales, diplomáticas, extradición de 10 mexicanos, y ante eso, pues el gobierno mexicano pasó de vamos a ver, a pruebas, a envolverse en la bandera nacional, no toleraremos la injerencia. Y ayer, tranquilos muchachos, el embajador de Estados Unidos, Ron Johnson, difundió este mensaje en sus redes sociales para decir, tranquilos, ¿de qué estamos hablando? Y le dice, vamos a ver el mensaje del embajador Johnson: cada momento que dedicamos en convertir la lucha contra el crimen organizado en una discusión política es una oportunidad perdida para fortalecer nuestra cooperación. La lucha contra los cárteles debe unirnos, no dividirnos. Ayer en la mañanera la presidenta Sheinbaum bajó un poco el tono, ¿no? Ya no fue el tono de la plaza del domingo. Pero pues así quedan las cosas. Y las cosas quedan en el punto en que una jueza, dice, tenemos pruebas de sobra para acusar al señor Mérida.
1: Así es.
0: Que es ni más ni menos un soldado del ejército mexicano. Sí, es un soldado en retiro. Y fue el secretario de seguridad en Sinaloa. Muy cercano al gobernador Rocha y por lo mismo muy cercano, o también muy cercano a la Defensa Nacional.
1: Sí, correcto, Ciro. Hoy vemos algún texto, por ejemplo, Carlos Loret, hoy dibuja en el periódico El Universal algo que podría ser una estrategia de parte de la Fiscalía de la República, que sería una investigación, sí, contra 7 de los 10. Quitando, por ejemplo, al Insunza, al senador Insunza, al gobernador.
0: Supuesto, ¿no?
1: Es un supuesto,
0: es un supuesto,
1: sí,
0: interesante.
1: Pero dejarlos lejos de esta investigación. Nada más que no se nos olvide que está la investigación de los Estados Unidos y sus pruebas. Y
0: quien está investigando es Estados Unidos.
1: Claro.
0: Y ya vimos que, y sabemos, lo sabemos bien, hombre, la Fiscalía General de la República no va a hacer nada, absolutamente nada, que tengan sin el visto bueno de Palacio Nacional. Eso de que la fiscalía lo está investigando, sí, cómo no. Sí, cómo no. Y con el señor Ulises.
1: Por supuesto que no.
0: Con el señor Ulises Lara. Entonces, lo que tenemos en los hechos es a Estados Unidos diciendo que no nos divida este tema, tranquilos, mexicanos, no perdamos el tiempo en asuntos políticos. Es una lucha contra el crimen y a una jueza federal de Estados Unidos diciendo contra el señor. Primero, que se sienta en una audiencia, tenemos pruebas de sobra para refundirlo. Esos son los hechos.
1: Así es.
0: Cambio de tema, Moisés, buenos días.
2: Buenos días, Ciro, buenos días, Manuel. Como ayer lo comentábamos, hubieron elecciones en Colombia el domingo, en el que ganó el derechista Abelardo de la Espriella. Saludamos a Ferney Santana. Buenos días, Ferney. ¿Cómo pinta el panorama, Ferney, para estos 19 días en lo que ocurre la segunda vuelta justamente de estas elecciones en Colombia?
3: Buenos días, es un gusto estar con ustedes. Un saludo al auditorio mexicano. ¿Cómo pintan estos días? Muy tensos, especialmente porque hoy amanecemos con una denuncia de fraude sin sustento alguno, hay que decirlo, del presidente Gustavo Petro. Por supuesto que desde que se dieron a conocer los resultados el domingo, por cierto que la Registraduría Nacional logró de manera célere y de manera rápida y de manera transparente, pues el tono de la campaña ya se subió mucho más de lo que veníamos viendo los meses anteriores. Muy preocupados en Colombia, por lo que les comentaba, el presidente alega un supuesto fraude electoral y no hay ningún argumento que lo respalde, y es la primera vez en esta campaña que se nota una división muy clara y muy marcada entre el candidato oficialista Iván Cepeda y el presidente de la República. ¿Por qué hablo de esta diferencia? El candidato Cepeda, en una rueda de prensa que ofreció ayer en horas de la noche, aseguró que él ya desechaba esa tesis de irregularidades en las elecciones y que tenía con miras ya la segunda vuelta del 21 de junio. Pero el presidente Petro, al parecer, está optando por esta tesis que tiene hoy condenada al expresidente de Brasil, Jair Bolsonaro, y también lo que manejó en su momento el expresidente Donald Trump.
0: Bueno, ¿y sobre qué basaba el presidente Petro esta acusación de fraude? ¿Cuáles eran sus elementos? ¿O cuáles son sus elementos?
3: El presidente Petro habla de un supuesto software en donde primero se incluyeron al menos 800,000 personas, supuestamente, dice él, en el censo electoral. Sí. Insisto, esta denuncia no tiene sustento.
0: Sí.
3: ¿Por qué? Para que ustedes me comprendan y el público que nos está escuchando hasta ahora, la elección en Colombia y el escrutinio es muy sencillo. Inicialmente se cierran las urnas, los jurados de votación, como se les dice aquí a las personas encargadas, llenan unos formularios, cuentan los votos y los llenan a mano. No hay ningún software que lo llene, aquí no hay voto por correo, nada. Aquí solamente las personas van a sufragar a las mesas de votación presencialmente. Se llenan esos formularios y luego se comienza a hacer un preconteo. Ese es el que se conoce de manera más rápida. Inicialmente, el domingo se cerraron las urnas a las 4 de la tarde, hora local. A las 5:30 ya sabíamos que había segunda vuelta. Es muy rápido ese preconteo.
0: Sí.
3: Luego, el siguiente paso viene a cargo de los jueces y de los notarios. Ellos se encargan de verificar que los votos que están en esos formularios correspondan a los que se depositaron en las urnas. Y nada más y nada menos que esto coincide en un 99.94%. No hay sustento alguno de ese fraude.
0: Bueno. Oye, y ya nos decías que ves un momento tenso, días muy tensos, pero entendiendo que viene un debate y entendiendo que vienen días de campaña, ¿cómo perfilaría el voto de la tercera, cuarta fuerza electoral? ¿Tú lo ves tan mecánico como está viendo desde fuera? La candidata que quedó en tercer lugar dice que apoyará a quien tuvo el mayor número de votos. ¿Tú ves que esto se reproduzca mecánicamente en las urnas?
3: no pareciera que fuera inicialmente tan mecánico, no solamente los votos de la candidata que quedó en tercer lugar, Paloma Valencia, que por supuesto es la candidata del expresidente Álvaro Uribe Vélez, un bastión de la derecha aquí en Colombia, pero lo que también está sobre la mesa son los votos del centro. ¿Hacia dónde se van a inclinar ese más de 1.5 millones de votos que obtuvo el centro, por supuesto fragmentado en diversos candidatos?
0: Sí, sí.
3: No parece legible en este momento decirte por Iván Cepeda, el oficialista, o por Abelardo de la Espriella. Lo que sí pareciera en este punto es que el presidente Petro de cierta manera está reconociendo una derrota y por eso está, como decimos coloquialmente en Colombia, abriendo el paraguas. No se esperaban una votación como la que obtuvo el outsider Abelardo de la Espriella. No se esperaban en un segundo lugar, no se esperaban una diferencia de casi 700.000 votos, porque hay que ser francos y pareciera que el oficialismo en Colombia de cierta manera subestimó las elecciones. Y no parece muy claro el panorama de aquí a las elecciones del 21 de junio.
0: Oye, ¿y algún riesgo? Colombia, sabemos, los problemas de tantos años que han enfrentado, muy latinoamericanos, diríamos los mexicanos, pero siempre, siempre han sido ejemplo de una sociedad muy democrática, especialmente en los temas electorales. Gana el que tenga más votos. Y ha ganado la derecha dura, ha ganado el centro, ha ganado la izquierda. ¿Ves algún riesgo por ahí?
3: Yo he sido optimista, debo ser franco, he sido optimista en la campaña, pero lo de hoy de mencionar el fraude por parte del presidente de los colombianos sí me parece francamente muy preocupante, porque nosotros no habíamos visto ese tipo de lenguaje en elecciones en la historia reciente de Colombia. Como bien lo mencionabas, siempre se ha caracterizado por una independencia de los poderes. Nuestro país hemos sufrido, por supuesto, durante más de medio siglo una guerra sangrienta e incesante.
0: Los problemas los conocemos, Ferney, los conocemos, me referís, y claro, por eso sí son muy latinoamericanos, violencia, desigualdad, pero en la parte democrática estamos hablando de 40, 45, 50 años de elecciones, de transmisiones democráticas de poder. ¿Verías eso en riesgo?
3: No creo, sigo confiando en las instituciones colombianas, en la separación de poderes. Si el presidente de la República, Gustavo Petro, se le llegase a ocurrir algún intento golpista, inmediatamente los órganos competentes van a actuar como deben actuar, así no hayamos visto un escenario de este tipo, y que espero y deseo con todo mi corazón que no tengamos que llegar a esas instancias, porque nosotros no estamos acostumbrados a esa cultura democrática. Si bien hay una sociedad altamente polarizada, sabemos que esto no solo corresponde a Colombia, sino prácticamente es un fenómeno mundial, la polarización. No estamos para golpistas, no estamos para desconocer elecciones, estamos para alternar el poder, y esa es la cultura democrática que tenemos los colombianos. Vamos a las urnas los domingos, nos sentamos en la sala de nuestra casa a sintonizar los resultados a partir de las 4 de la tarde, y el lunes ya estamos sintonizados con el que haya salido vencedor de tal elección. Entonces esperemos que no tengamos que llegar a esas instancias finales, sino que el presidente se ocupe de lo que tiene que ocuparse y los candidatos continúen en su campaña de aquí al 21 de junio, y que seamos los colombianos quienes decidamos del futuro de nuestro país.
0: Muchas gracias, Ferney Santana, periodista del canal NTN 24 allá en Colombia. Muchas gracias por tu información y por tu análisis. Un abrazo y suerte en todo lo que venga, y un abrazo a la gran Colombia, siempre a la tan querida Colombia. Muchas gracias.
3: Muchísimas gracias, y un abrazo de vuelta a los hermanos mexicanos.
0: Gracias. Pues que perdieron y les hicieron fraude.
1: Pues lo que dice el presidente Petro.
0: Ya la conocemos.
1: No, ya no la sabemos.
0: Vamos a pausa, volvemos.
4: Son las 7:55.
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0: Vamos con Ciro Gómez Leyva por la mañana.
1: Ocho de la mañana, saludamos a las personas que a partir de este momento se suman a nuestro programa a través de Telefórmula. Muy buenos días a todos y a quienes han estado aquí con nosotros desde temprano, desde las 7. Pues de nueva cuenta, buenos días. Deyanira.
2: Buenos días, vamos con un resumen de la información. Es una falta de respeto total que a 9 días de que empiece el Mundial aún no tengan decidido lo de nuestros boletos. No nos vamos a quedar callados ante este atropello de las leyes mexicanas. Tenemos una orden judicial y la vamos a hacer valer. Aseguró por la mañana Roberto Ruano, secretario de la Asociación Mexicana de Titulares de Palcos y Plateas. Maestros de la CENTE ofrecerán una conferencia de prensa a las 10 de la mañana frente a la Secretaría de Gobernación después de que anoche el secretario de Educación Pública, Mario Delgado, informó en sus redes sociales que invitaban a una mesa de trabajo a la coordinadora para trabajar en conjunto con la Secretaría de Gobernación y el ISSSTE. Los maestros tienen programados además bloqueos en Reforma a la altura de Insurgentes y la Avenida Juárez y otros más estarán en el circuito interior a la altura del Bosque de Chapultepec. Ayer fueron asesinadas 54 personas en México, de acuerdo con cifras preliminares publicadas esta madrugada por la Secretaría de Seguridad y Protección Ciudadana. Los estados más violentos fueron el Estado de México, donde se registraron 8 homicidios dolosos, y Sinaloa, donde las autoridades reportaron 6 asesinatos. Y en estos momentos, el dólar interbancario se cotiza en 17 pesos con 29 centavos.
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1: Manuel.
4: Bueno, pues ya escuchamos, Ciro, cómo va a estar el movimiento de los maestros. Dice por lo pronto en un comunicado, pues ayer la Secretaría de Gobernación, la Secretaría de Educación, que llaman las dos y rechazan de entrada la participación de provocadores que no son maestros, dice el comunicado, en una movilización legítima del magisterio. 10 de la mañana, entonces están invitados los maestros por parte del secretario de Educación, la secretaria de Gobernación, para tener un diálogo. Mismas 10 de la mañana que han decidido los propios maestros dar una conferencia de prensa a las afueras de la propia Secretaría de Gobernación, sin que nos dejen ver, Ciro, si sí van a entrar a la mesa de negociación. No lo sabemos. Entonces, por lo pronto, pues simple y sencillamente, pues darán un mensaje, una conferencia de prensa, en lo que están bloqueando todo paseo de la Reforma.
1: Todo,
4: pues sí, todo paseo de la Reforma, sí, ¿no? Sí, desde la Glorieta del Caballito, ¿no? Hasta el circuito interior.
1: Y buena parte.
4: Una muy buena parte paseo de la Reforma. Bueno, sí, sí Reforma, sí. Digamos, Reforma Centro, ¿no?
1: Pues sí, Reforma Centro hacia Periférico, en fin. Bueno.
4: Así las cosas, Ciro, así las cosas.
1: En las que estamos, de todas las cosas que no se resuelven y que uno supondría que pues el gobierno tendría capacidad para resolver. Van a decir que es la intransigencia de la gente, es la intransigencia histórica. Sí negociaban con Calderón, claro. Y con Cedillo, con Peña Nieto y con Fox.
4: Con todos los presidentes que hemos visto a la gente actuar, han actuado igual, Ciro, igualito.
1: Bueno, pues a ver qué pasa ya al rato, en un par de horas, si entran a esta negociación los maestros de la CENTE. Y pues yo sigo con la duda, y es una pregunta, lo que vimos ayer es el punto más alto de lo que será la protesta previa al Mundial, o es apenas un inicio. Eso lo iremos viendo y lo iremos contando aquí. Son las 8:05. Volvemos.
5: En este momento, la temperatura en Zacatecas y Guadalupe es de 18 grados centígrados. 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

0: pues a las vías, Ciro, ¿no? Para poder ser desalojadas.
1: Híjoles. Una obra recién...
0: Es una obra, sí...
1: Remodelada.
0: Es una obra recién remodelada, pero es una obra absolutamente ya vieja, Ciro. Es una obra que se quedó vieja, se quedó insuficiente. Por más que le han querido poner un tren más, luego no es posible por la obra misma. Es una obra que era chiquita, se quedó chiquita, y es chiquita, Ciro, ¿no? Bueno, desafortunadamente.
1: Problemas también en la línea 2 del metro, que no termina de estar concluida, en fin... Y a todo esto, ¿en qué va el conflicto de los con estudiantes de, sobre todo, la Escuela Nacional de Ciencias Sociales Biológicas, del Politécnico, de otras escuelas, el caso de la toma del Canal 11? ¿En qué van, Lourdes?
2: Sí.
1: Buen día.
2: Sí, don Manuel, buenos días. Hoy se cumple el día 13 desde que los estudiantes de diferentes escuelas del Politécnico llegaron a las instalaciones del Canal 11, y desde entonces los estudiantes se han quedado ahí. Ellos han pedido mesas de trabajo con la Secretaría de Educación Pública, la Secretaría de Gobernación, le han hecho el llamado a la propia presidenta Sheinbaum y al secretario de Hacienda para que todas las dependencias pues les atiendan a todos los puntos que ellos tienen en su pliego petitorio. Sin embargo, es el día 13 y todo parece ser pues que todavía no tienen alguna respuesta. Jay, él es estudiante de la Escuela Nacional de Escuelas Biológicas del Instituto Politécnico Nacional. Jay, buenos días.
1: Buen día.
3: Hola, buenos días.
2: Pues dinos, Jay, si le respondieron ya a la Secretaría de Educación Pública, ustedes los han estado llamando para tener estas mesas de trabajo.
3: No, hasta la fecha no han dado una solución certera, porque estamos pidiendo eso, una solución, no una respuesta. Al día de ayer se reunió nuestro director, y uno de los puntos medulares del pliego petitorio, uno de los puntos clave, es la destitución de este incompetente de Arturo Reyes Sandoval, ¿no? Pues la respuesta fue que no nos van a dar su destitución, porque hacer eso, ya lo sabíamos, ¿no? Hacer eso es básicamente aceptar que la cuarta transformación, que Andrés Manuel López Obrador y Claudia Sheinbaum se equivocaron, y pues sería un golpe a al movimiento de regeneración nacional, ¿no?
2: Y si ya les dijeron entonces que se va a dar la destitución del actual director general del Politécnico, de Arturo Reyes Sandoval, principal punto que ustedes piden, entonces, ¿qué sigue, Jay?
3: Sí, bueno, pues nos vamos a mantener en pie de lucha, ¿no? No está negociación, no es de si quieren o no. Digo, aceptar errores también es de sabios, pero creo que ellos no comprenden la magnitud de lo que este tipo hizo en 6 años con el Instituto Politécnico Nacional, y más que nada por nuestra educación.
2: Yes.
3: Y pues es lamentable que lo sigan defendiendo, aun sabiendo que pues, lo miserable que es como persona, ¿no? Lo incompetente que es como un administrador.
2: Dices que van a mantener la protesta, pero también están ya casi a punto de irse de vacaciones las escuelas del Politécnico. ¿Ustedes cuánto tiempo más van a estar ahí en el Canal 11 y en algunas otras escuelas del Politécnico que tienen tomada los estudiantes?
3: Sí, bueno, pues ya como en paros anteriores hemos resistido, ¿no? Sí, digo, si resistimos 6 años de estos robos, de esta corrupción, vamos a descubrir cuánto tiempo puede aguantar la comunidad. Ahora, el Canal 11, la idea no era tomarla. A raíz de las agresiones que sufrimos durante la toma, se dijo que si no se nos entregaban los nombres de los agresores, pues no íbamos a soltar las instalaciones, y hasta la fecha. Y el mismo Mario Delgado los defiende y nos acusa a nosotros de ser los agresivos, nos acusa a nosotros de... pues nos tachan, no sé, de porros, de no sé por qué tienen tanto miedo de venir, solo somos estudiantes, solo queremos soluciones y queremos una educación digna, y es por lo que estamos aquí, ¿no? Y es por lo que nos vamos a mantener aquí.
1: Bueno, entonces son ya más de 2 semanas.
2: Ya más de dos semanas.
1: No hay, por lo que nos estás diciendo, voluntad de la autoridad para negociar con ustedes, y ustedes siguen en la voluntad de mantener su paro. Ese, digamos, sería el estatus de las cosas esta mañana de martes.

0: Sí, de hecho, esperamos que pidan una disculpa pública, porque pues en varios videos sale Mario Delgado cínicamente a decir que ya tuvieron acercamiento, que ya están negociando, que sus cosas que no son, ¿no? O sea, para empezar, aquí cuando se presentó en la Escuela Nacional de Ciencias Biológicas, se presentó sin nada, su único interés era recuperar y que les entregáramos su medio de difusión de propaganda política, que es el 11, y pues no, o sea, nos siguen tratando como si fuéramos tontos, como si no supiéramos sus intenciones, como si al Politécnico realmente le faltara esta parte de politización, ¿no? Cuando pues sí la tenemos, porque somos conscientes, porque nos forman para ser críticos. Entonces, pues sí, esperamos que emitan una disculpa pública.
1: Bien. Te agradecemos mucho. Gracias, Jay, estudiante de la Escuela Nacional de Ciencias Biológicas del Politécnico Nacional. Muchas gracias. Buen día.
0: Sí, muchas gracias.
1: Gracias, Lourdes.
2: Ciro, pues es el día 13 que los estudiantes están en las instalaciones del Canal 11. Sin embargo, bueno, el canal a través de sedes alternas están produciendo y transmitiendo su programación. Entonces es algo que los estudiantes también dicen que quizá no están generando la presión que ellos quisieran, porque el Canal 11 está transmitiendo su programación desde algunas sedes alternas. Entonces, pues ahí a ver qué pasa. Ellos se mantienen, dicen que van a seguir en las instalaciones y la Secretaría de Educación Pública pues no les da mucha respuesta.
1: Difícil, ¿no? Debe complicado. Ser para el gobierno justificar o explicarse en este momento que tiene dos asuntos vivos así a días del mundial, ¿no? El gobierno de izquierda con un movimiento de maestros, vamos a decir que de izquierda, y por el otro lado con unos jóvenes estudiantes del Politécnico Nacional. Ahí no pueden decir que es la ultraderecha provocando.
3: Mucho tiempo, Ciro, hicieron sus denuncias al interior del Politécnico. Ayer me da la impresión, porque lo generan un comunicado, el Politécnico Nacional hizo nuevos nombramientos en la Secretaría de Administración. Pienso, Ciro, que tiene que ver precisamente con los reclamos de los estudiantes. Cambiaron ahí a la directora de recursos financieros, a la directora de programación y presupuesto, a la directora de capital humano. Todo tiene que ver con administración, que es parte por lo que pasan los reclamos centrales del abandono de las instalaciones del señor Arturo Reyes Sandoval.
1: Pero pues ya escuchaste lo que piden. No, es la renuncia del director
3: general. Que se vaya el señor Reyes Sandoval. Bueno. ¿Sí?
1: Sofía, buen día.
4: Buen día, Ciro. Comenzó la conferencia allá en Palacio Nacional, hoy martes de salud, y empiezan ya las preguntas. Y le preguntan a la presidenta sobre este tuit que publicó ayer el embajador de Estados Unidos en México, que dice que la lucha contra los cárteles debe unirnos, no dividirnos. Y la presidenta responde que hay una parte en la que están de acuerdo, dice hay que trabajar conjuntamente, pero es muy importante, y lo digo respetuosamente, recordar que los embajadores deben quedarse en el tema de la colaboración y la coordinación. Tienen que ser respetuosos de los asuntos políticos internos de los países. Nuestros embajadores en cualquier lugar del mundo respetan los asuntos, no opinan sobre asuntos políticos de esos países, dice la presidenta. Debe establecerse claramente la autodeterminación de los pueblos, el respeto, la no intervención, dice la presidenta.
1: ¿Qué tiene de intervención el mensaje de el señor Ron Johnson de ayer? Bueno, pues ya vimos, ¿no? Es una violación a la soberanía el que un Departamento de Justicia de otro país te pida, ¿no?, que le entregues a 10 mexicanos.
3: ¡Cállese!, le dice la presidenta al embajador.
1: ¡Cállese, señor! ¡Cállese! El sábado en la plaza, Yankees Go Home, hoy cállese, embajador.
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6: Son las 8:20.
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Mamá nos regañaba, porque los domingos estábamos desesperados por ir a despertarte, porque deseábamos aprovechar cada minuto de ese día que lo dedicabas íntegro a nosotros. Mamá nos regañaba porque llegabas con dolor de cabeza y no quería escuchar nuestros gritos. ¡Qué increíbles aquellas navidades cuando tú y mamá nos ayudaban a hacer las cartitas para Santa, sabiendo ya lo que íbamos a pedir! Por todo eso y más, te amamos, papá.

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1: 8:25 el fin de semana, el sábado, si no me equivoco, el sábado la presidenta Sheinbaum inauguró la remodelación del Aeropuerto Internacional de la Ciudad de México, un trabajo muy importante y al parecer muy bien hecho, que lleva varios meses o varios años, y que se había fijado la fecha del Mundial de Fútbol como plazo para concluir estos trabajos. Hemos reconocido lo que se ha hecho ahí, pero pues sin duda, muy al estilo de nuestra cultura, se dio por inaugurada una obra que no está plenamente terminada, Iñaki.
2: Sí, estuve ahí el domingo, un día después de que entregaran las obras de la fase 1, que eran sobre todo las que tienen que ver con la circulación de pasajeros, con la experiencia de los usuarios, y como ya lo decías, hay todavía unos pendientes, y creo que el más grande de ellos son los estacionamientos de la Terminal 1, específicamente el estacionamiento nacional. El internacional ya lo abrieron ayer. Y bueno, el estacionamiento nacional está cerrado todavía, tiene una capacidad para 2000 coches.
1: A ver, lo que estamos viendo ahí, lo que estamos viendo en pantalla es un estacionamiento parece de película.
3: Nuevecitos, sí. Efectivamente, estamos viendo ya. Este es el estacionamiento exterior, este que se habilitó, me parece, con mucho éxito. Yo Ciro, en la parte exterior ya lo utilicé, funciona perfectamente bien. Y el que estábamos viendo es de la Terminal 1, el que estábamos viendo, pues, reluciente, ¿no? Ya con algunos carros, es parte de la Terminal 1. Pero aquí seguimos viendo algunas otras imágenes, Iñaki.
1: Decía Iñaki.
4: Sí, el estacionamiento nacional de la Terminal 1 es con el que todavía están algo atrasados. Sigue cerrado, aunque conseguí entrar el domingo. Y pues ahí están, son esas las imágenes. Ese es el estacionamiento nacional de la Terminal 1, sigue cerrado, son 4 pisos y pues todavía está lejos de parecerse a las imágenes que estábamos viendo, pues ya con los acabados finales, que esto a lo que tú te referías como un estacionamiento de primer mundo, y pues van para allá, pero todavía parecen estar lejos y pues no tengo claro si va a estar o no listo antes del Mundial. Vemos, por ejemplo, ahí las escaleras para moverte entre los distintos pisos, y pues todavía, de nuevo, está lejos de parecerse a lo que han entregado, por ejemplo, en la Terminal 2 o en el estacionamiento internacional de la Terminal 1, que abrieron apenas ayer.
1: ¿Y adentro del aeropuerto?
4: Adentro del aeropuerto, bien. La Terminal 2 ya está, pues, básicamente al 100%. Es raro que tengan
1: baños, todo,
4: Terminal 2.
1: Entrega de equipaje.
4: Entrega de equipaje también. El domingo no pude entrar a lo que llaman la zona estéril, es decir, lo que está después de los filtros de seguridad, pero mi experiencia en el pasillo ambulatorio, que es donde están los negocios, donde están todos los módulos de las aerolíneas, bien, ya prácticamente al 100%. Bueno. En la Terminal 1 es donde sí hay todavía algunos pendientes y pues sí, te encuentras con algunas obras, aunque ya menores.
1: Bueno, saludamos al almirante Juan José Padilla Olmos, director general del Aeropuerto Internacional de la Ciudad de México. Almirante, buenos días.
5: Buenos días, don Ciro, gusto saludarlo. Gracias. Como siempre, y a sus órdenes.
1: Buen día, hicimos recorridos en estas últimas horas por el aeropuerto, lo que le hemos dicho, se ve el avance por todos lados, pero todavía pendientes, almirante, todavía hay pendientes.
5: No muchos, don Ciro, sí, efectivamente hay muchos, no muchos, hay detalles que tenemos que arreglar, que se están arreglando. Me estamos dando a la tarea de, desde que se dio el banderazo por la señora presidenta el día sábado,
1: sí,
5: pues y que recibimos también por parte de las empresas los trabajos, pues a resolver los detalles con lo que nos entregaron las compañías, ¿no? Los llamados vicios ocultos y el asunto de las garantías.
1: Yo estuve el jueves en el aeropuerto, y la zona de acceso vehicular, ya la parte de acceso en la Terminal 2, era muy conflictiva. Le hablo del jueves, muy conflictiva, sí, por las obras que estaban haciendo. Se hace un tráfico tremendo, Esto era como a las 3 de la tarde, 3:30, y parecía todavía una obra a la que le faltan semanas, almirante. Hablo pues, del jueves, hablo del jueves.
5: Yo le pediría a don Ciro, con la mejor oportunidad de compartirle por ahí unas imágenes. Sí. Nos fueron días intensos y el sábado noche, sabe, madrugada, se tuvo una labor intensa, trabajos intensos. Y hoy por hoy, ese problema que usted encontró ya no existe. Las vialidades, la entrada y salida sobre la Terminal 2 creció de 4 carriles a 7. Sí. Disminuimos carril y medio en la glorieta. Y bueno, efectivamente había obras porque estábamos finalizando las entradas al estacionamiento entrando hacia el aeropuerto, que era del lado izquierdo, que es un estacionamiento de 220 vehículos, y que bueno, lo vamos a aperturar ya operativo completamente, y terminando el Mundial, pues tendrá los mismos acabados que el que encontramos del lado derecho, que es un estacionamiento ya con celdas solares. Había muchos tapiales de las empresas que estaban terminando ya los últimos detalles. Están trabajando en el asunto de las garantías y los vicios ocultos. Y bueno, yo creo que si nos da la oportunidad de visitar este aeropuerto hoy, prácticamente ya no hay obras.
1: Bueno, la parte de la entrega de equipaje, que ha sido otra, usted lo conoce muy bien, ha sido una de las reclamaciones de las personas, de los usuarios, ¿diría usted que está ya terminada ese ajuste que hicieron al 100, lo que es entrega de equipaje, las bandas de entrega de equipaje, el sistema en general de entrega de equipaje?
5: Sí, el sistema en general está trabajando al 100%. Uh-huh. Teníamos 28 bandas, ahorita ya tenemos 30. Desafortunadamente, o no desafortunadamente, por razones del tiempo, ya no seguir afectando a los pasajeros, solamente hay 10 nuevas. Tenemos las otras 20 listas para instalarlas, pero para ya no afectar a los pasajeros ni la comodidad, se van a instalar hasta que termine, no el Mundial, hasta que termine el periodo vacacional de agosto. Iniciaremos la instalación en septiembre, que son de las partes de las obras que entran en la segunda fase.
1: Entonces, perdón que se lo pregunte así, el problema del largo tiempo para recibir el equipaje se va a mantener cuando menos hasta septiembre.
5: No, mire, hay tres acciones que se han tomado muy importantes para, sobre todo para los vuelos en el extranjero. Tuvimos unas coordinaciones con la Agencia Nacional de Aduanas.
1: Sí.
5: E incrementaron en 100 elementos al personal de aquí del aeropuerto, igual que el Instituto Nacional de Migración. Arreglamos los procedimientos, mejoramos los procedimientos de entrega y construimos un centro de equipajes de conexión. Antiguamente esos maletas de conexión entraban a la revisión junto con las maletas que tenían como destino la Ciudad de México.
1: Sí.
5: Y esas maletas que venían a la Ciudad de México se revisaban después de las maletas de conexión, lo que implicaba que los tiempos se alargaran de manera a una hora diez. Hoy el compromiso es en coordinación con la aerolínea, con aduanas y con el aeropuerto. Hoy el compromiso en los vuelos internacionales es de no más de 40 minutos.
1: O sea, bajar de 1:10 a 40 minutos.
5: El máximo 40 minutos. Y esos 40 minutos cuentan a partir de que el avión entra a posición.
1: Desde que toca tierra.
5: No.
1: Perdón, almirante, tenemos que hacer un corte, nos permite un par de minutos y continuamos con esta conversación. Hacemos pausa y seguimos conversando con el director del aeropuerto de la Ciudad de México, el almirante Juan José Padilla Olmos. Son las 8:35, volvemos.
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10: El olor a hierba recién cortada es en realidad una señal química de angustia que emite la planta.
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13: La luna se aleja de la Tierra aproximadamente 4 centímetros cada año, cambiando lentamente la duración de nuestros días terrestres.
14: Lo que no sabías.
13: La piel es el órgano más grande del cuerpo humano y se renueva completamente cada mes aproximadamente de forma constante.
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13: Las ratas se ríen cuando les hacen cosquillas, aunque emiten sonidos de alta frecuencia inaudibles para el oído del hombre.
16: El apunte del día.
13: Los labios no sudan porque no tienen glándulas sudovíparas. Por eso se secan con tanta facilidad durante el invierno frío.
17: Información sorprendente.
13: El cuello de la jirafa tiene solo 7 vértebras, el mismo número que posee el cuello de un ser humano.
18: Aprendamos juntos.
13: Los videojuegos pueden mejorar la coordinación entre el ojo y la mano y aumentar la capacidad de tomar decisiones rápidas.
19: Conoce más.
20: El Sol es tan grande que dentro de él podrían caber 1 millón de planetas como la Tierra de forma muy holgada.
21: Datos relevantes.
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20: El Gran Cañón, Estados Unidos. Esta inmensa garganta, tallada por el río Colorado durante millones de años, es una de las maravillas geológicas más impresionantes del planeta. Sus capas de roca roja revelan la historia de la Tierra en sus paredes escarpadas. Con paisajes que cambian de color según la luz del sol, el cañón ofrece vistas panorámicas que dejan a cualquiera sin aliento.
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27: En la conferencia de prensa semanal La Informativa de Zacatecas, el gobernador David Monreal Ávila reconoció al pueblo zacatecano por su participación en la Jornada Nacional de Unidad convocada por la presidenta de México, Claudia Sheinbaum Pardo.
28: Nosotros le expresamos a nuestra presidenta, no está sola, tiene todo el respaldo de un pueblo noble, trabajador y valiente, un pueblo que nunca se ha rendido, un pueblo que puso fin a más de 7 décadas de autoritarismo y un pueblo que hoy vuelve a decirlo fuerte y claro. México no se arrodilla, México no se vende, México está de pie y México resiste al lado de su presidenta, la primera presidenta mujer en su historia.
27: Aseguró que de acuerdo con Policía Vial y Protección Civil, entre 35,000 y 38,000 ciudadanos de todos los sectores se dieron cita el pasado domingo en Plaza de Armas ante el llamado de la presidenta de México para refrendar la unidad nacional.

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1: Agradecemos al almirante Juan José Padilla Olmos, director general del Aeropuerto Internacional de la Ciudad de México, que nos haya esperado estos minutos para continuar, concluir la entrevista. Gracias, almirante. Gracias. Estábamos en el tema del tiempo de espera calculado por el proyecto una vez que esté plenamente terminadas las obras, el tiempo promedio, más bien el tiempo máximo promedio de espera tendría que ser de cuánto para que 40, se entregaran
2: 40 minutos, don Ciro. Esos 40 minutos inclusive están en las bandas donde se entregan los equipajes, y empieza ese tiempo empieza a contabilizarse a partir de que el avión entra en calzos, hace contacto con su sala de espera y empieza el tiempo a contar. Es decir, el tiempo que el pasajero se traslada hasta la banda donde se le va a entregar su equipaje, ya va reduciéndose.
1: 40 minutos. Perdón aquí mi desconocimiento, pero 40 minutos es un buen tiempo en estándares internacionales.
2: Es el que marca la IATA como el tiempo promedio para entregar equipaje en vuelos internacionales.
1: ¿Tiempo promedio máximo?
2: Máximo, es
1: tiempo
2: correcto.
1: Promedio máximo. Bueno, el tema de los baños, ¿se puede afirmar que está terminado al 100 en las dos terminales?
2: Es correcto, nos falta dos baños, uno en la terminal 1 y la terminal 2, pero estamos a, diría yo ahora, pero vamos a manejar un par de días. De los 150 y tantos servicios que tenemos en ambulatorios y última espera de las dos terminales, estamos prácticamente listos. Desafortunadamente hubo un par que por ahí se nos colapsaron líneas que no tienen nada que ver específicamente con el baño, sino donde está el drenaje. Ya estamos al 100%.
3: Almirante, buenos días, lo saluda Iñaki Arriola. El sábado la presidenta dijo que habían terminado la primera de tres etapas, aunque usted nos había comentado que eran dos. ¿Cuál es esa tercera etapa? Porque ahora es una más.
2: Sí, bueno, la tercera etapa es un proyecto que no ha terminado de cerrar, pero es el proyecto de un posible aumento de un dedo más, una terminal más, y hacer una reingeniería estructural importante en las vialidades del aeropuerto, en las inmediaciones del aeropuerto, el eje 1, circuito interior y la avenida que da frente a la terminal 1, que bueno, es un proyecto muy ambicioso, necesario, pero que requiere de un buen estudio, de la integración de un comité interdisciplinario para poder hacer un buen proyecto.
1: Eso es otra cosa. Esa es otra historia, por lo pronto.
2: Sí, es correcto. Por lo pronto, la 1 y la 2 que le va a proporcionar al aeropuerto los elementos necesarios para atender hoy ya a partir de ayer a los 46 slots que ya tiene autorizados el aeropuerto.
1: Bueno, pues suerte con esto que falta, y le agradecemos mucho la información durante estos meses. Suerte al aeropuerto, sin duda tenemos hoy un mucho mejor aeropuerto, sí. Partiendo de la base de que pues son obras sobre pues una instalación de muchos años, una instalación que pues quedó corta ya para la demanda, ¿no? Y que pues sigue siendo un aeropuerto con dos pistas, almirante. Más allá de todo lo que se arregle en las terminales, sigue siendo un aeropuerto de dos pistas.
2: Es acertado, es correcto su afirmación. Es necesario, me gustaría cerrar informándoles que lo que hemos manifestado ya en varias ocasiones que hemos tenido la oportunidad de platicar con ustedes. Este proyecto inició hace un año, llegó un momento en que tuvimos 30 empresas trabajando de manera simultánea en el aeropuerto, que hoy estamos en el asunto del reclamo de garantías y vicios ocultos, pero hoy por hoy ya es un aeropuerto y con el compromiso de que ya, si bien ya se entregó el aeropuerto, bueno, demos la oportunidad a esas empresas que nos quedan a deber algo con algunos detalles, y seguramente 2-3 días más ya no van a ser importunados nadie, ni como pasajeros, ni en los estacionamientos.
1: Bueno, pues seguramente será nuestra última entrevista antes de que comience el Mundial. Le agradecemos realmente, enormemente, el tiempo y la información que nos ha dado a lo largo de este, pues desde hace un año estamos hablando con usted. Muchas gracias por la información, y pues a seguirle dando al Mirante. Seguir reclamando lo que no se entregó bien.
2: Es este trabajo, no debemos descuidarnos. El trabajo en el aeropuerto debe ser una constante, no va a haber remodelación ni mantenimiento periódico, debe ser de todos los días si queremos tener un aeropuerto a la altura de lo que merece este país.
1: Muchas gracias, gracias, Almirante.
2: A la orden.
1: Buen día, Juan José Padilla Olmos, director general del aeropuerto de la Ciudad de México.
4: En muchos sentidos, Ciro, el aeropuerto quedó modernizado. En muchísimos sentidos quedó modernizado. Habrá gente que lo utiliza con mucha frecuencia y que realmente siempre tiene alguna observación, precisamente porque se compara con los mejores aeropuertos del mundo, pero sin duda, Ciro, es de reconocer las ventajas que tiene ahora esta nueva terminal aérea o esta remodelada terminal aérea.
1: Sin duda.
4: Sin duda que sí, Ciro, yo pienso que sí, ¿no? Yo no soy un usuario tan frecuente del aeropuerto, pero las veces que he ido he notado esas mejoras.
1: Sin duda. Pese a que seguirá siendo, mientras exista, un aeropuerto de dos pistas.
4: De dos pistas, entonces, sí, correcto, ¿no? Sí. Y no. lo que han hecho es, por ejemplo, correr una pista adicional más de carrotaje, ¿no? No me acuerdo si la palabra correcta es carrotaje. Precisamente.
1: Carretaje.
4: Bueno. Entonces, precisamente para que los aviones cuando bajen pasen por un lado y por el otro de los extremos de la pista y pueda ser más rápido. Sí. Pero tienes toda la razón, son dos pistas.
1: Se hizo un trabajo, nos seguirá pareciendo siempre insuficiente, pero se hizo un trabajo y se hizo en serio. Felicidades a todos los que han participado ahí y a quienes dicen se entregó una obra no concluida, pues sí. Pero hoy tenemos un mucho mejor aeropuerto
4: mucho mejor.
1: Con todos los problemas de un aeropuerto que va para el siglo, ¿no? ¿Cuándo se inauguró el aeropuerto? ¿En los años 50? En los años 50. Es un aeropuerto que va para los 80 años.
4: Así es. Que no se le hizo mayor cosa.
1: No, durante mucho, mucho tiempo. Bueno, Lourdes.
5: Ciro, decíamos sobre esta conferencia de prensa que va a tener la Coordinadora Nacional de Trabajadores de la Educación a las 10 de la mañana en la Secretaría de Gobernación. Anoche el secretario de Educación Pública informó en sus redes sociales que estaban invitando a la coordinadora para tener una mesa de trabajo a las 10 de la mañana también en la Secretaría de Gobernación, que iba a participar obviamente la Secretaría de Gobernación y el ISSSTE y los maestros tanto de la sección 18 de Michoacán, la sección 22 de Oaxaca y la sección 9 de aquí de la Ciudad de México. Nos confirman que sí van a entrar a esta mesa de diálogo, van a entrar todos los secretarios generales de la coordinadora a la mesa de diálogo, pero que esto no significa que entrar a la mesa de diálogo vaya a terminar con sus protestas, que ellos van a entrar a platicar con las autoridades, pero que van a estar esperando qué respuestas les dan las autoridades a sus demandas y que a las 8 de la noche, como lo han venido haciendo todos estos días, ellos tienen sus asambleas para determinar las acciones a seguir. Pero entonces la coordinadora entra a las 10 de la mañana en la Secretaría de Gobernación a esta mesa de trabajo y ellos dicen que estarían esperando que los recibiera la Secretaria de Gobernación, Rosa Isela Rodríguez, que ellos no tienen información de que ella no vaya a estar en esta mesa, así es que van primero esperando que esté la secretaria, van esperando las respuestas y que entren a esta mesa de diálogo, no significa que terminen con las protestas aquí en la Ciudad de México.
1: Bueno, pues 1:10 para eso.
5: Para eso. Okay.
1: Gracias,
5: bueno, gracias Ciro.
4: Tan no, Ciro, que van a estar en las negociaciones, por lo que ya vimos, y van a estar en las protestas de manera simultánea.
1: Negociación, movilización.
4: Y esa es una estructura de trabajo que ellos tienen.
1: de su estrategia, de actuación, toda la vida, su plan, de toda su la plan vida. De acción de toda la vida. ¿Salió el tema de los maestros en la mañanera, Sofía?
6: Salió el tema, le preguntan a la presidenta. La presidenta dice que tienen derecho a movilizarse siempre que sea de manera pacífica, que es un tema que están atendiendo en la Secretaría de Gobernación, en la Secretaría de Educación, que ellos pueden decir cómo va el diálogo, que ellos informen cómo va. Y también dice esto la presidenta.
7: ¿Cómo va? ¿Cómo vamos a
8: decir? Lo están informando la Secretaría de Educación y la Secretaría de Gobernación. Creo que hoy tienen una mesa de diálogo. Ayer yo pienso que hubo mucha provocación. La verdad no creo que sean maestros quienes generaron la provocación. Pero bueno, hay diálogo.
1: Interesante fraseo, ¿no? De la presidenta, no creo que sean maestros. Pues uno esperaría que la presidenta no solo creyera, sino que tuviera información precisa, ¿no? Por un lado, Manuel, por el otro, pues lo que vimos ayer de los maestros de la CENTE es lo que hemos visto 20 años, 25 20 años, 30 años. Años. Sí. ¿Dónde está la novedad?
9: Ninguna, Ciro.
1: ¿Dónde está la novedad? No vimos acciones así, incluso mucho más violentas en el 2006 en Oaxaca.
9: En 2006.
1: En las protestas contra las reformas, en el que fue en el 2007, 2008, 2009, cuando pusieron aquel plantón, ¿te acuerdas? A las afueras del ISSSTE, cuando el ISSSTE estaba dirigido por Miguel Ángel Yunes, papá.
9: Y cuando toparon toda esa avenida, si lo dejaron topada mucho tiempo ahí.
1: Sí. Pero bueno, pues resulta que lo de ayer fueron provocadores, pues es... En fin, eso dijo la presidenta, suerte, hoy hay negociación, 10 de la mañana, nos confirma la CENTE que van a acudir, pues suerte.
9: Suerte, Ciro, para los secretarios generales, a ver qué tal y a ver con qué voluntad en todo caso entran, porque pues han sido bien claros, no sé qué también, a qué tipo de acuerdos quiere llegar la Secretaría de Gobernación, la Secretaría de Educación Pública, cuando ellos tienen un camino y están topados, y cuando los integrantes de la CENTE tienen un camino y están topados, porque al final no se encuentran, ¿no? O no hay presupuesto, o no hay capacidad de poder avanzar en las peticiones que tiene la gente de la CENTE, ¿no?
1: Sofía.
6: Y sobre otros temas, le preguntan a la presidenta sobre la audiencia de ayer del exsecretario de Seguridad de Sinaloa, el general Gerardo Mérida, y la presidenta simplemente dice, le corresponde a la fiscalía. Le dicen alguna de las citas textuales que dijo ayer la jueza, el tema de que hay abundante evidencia, y la presidenta dice, le corresponde a la fiscalía. Ese tema le corresponde a la fiscalía y ya no da declaraciones.
9: Pues no le corresponde a la fiscalía, le corresponde al juzgado de Nueva York, que es el que estaba trabajando y operando, Ciro. Aquí realmente no tiene interlocutor sobre el tema México, no tiene interlocución en ese tema.
1: No, en todo caso,
9: es el Departamento de Estado, ¿no? El que le dice, entrégame a tus narcotraficantes.
1: Y el Departamento de Estado es el gobierno de Estados Unidos.
9: Claro.
1: Y el gobierno de Estados Unidos es Donald Trump, aunque la presidenta diga que no es Trump el que está detrás de esto.
9: No.
1: Y el gobierno de Estados Unidos es el embajador de Estados Unidos en México, a quien esta mañana la presidenta le ha dicho, shh,
9: okay, usted,
1: tranquilo, chitón, embajador.
9: ¿Usted que anda abriendo la boca?
1: Sí, usted tranquilo. Pues ese es el gobierno de Estados Unidos.
9: Sí, claro.
1: Es el Departamento de Justicia, el Departamento de Estado, la Embajada de Estados Unidos en México y, pues creo que la Casa Blanca también, ¿no?
9: Me da la impresión
1: creo
9: que sí.
1: Creo que la Casa Blanca, pero pues dice la presidenta que no es Trump, que es la ultraderecha, siempre es la ultraderecha, por todos lados. 8:55, volvemos.
10: Son las 8:55.
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1: 9 por la mañana. Es importante que el embajador de Estados Unidos se quede en el tema bilateral y respete los asuntos internos que solo le corresponden a los mexicanos. Ninguno de nuestros embajadores opina sobre asuntos de otros países porque nuestra Constitución establece claramente la no intervención, aseguró esta mañana la presidenta Sheinbaum en respuesta al tuit del embajador Ron Johnson, en el que escribió que la lucha contra los cárteles debería unirnos, no dividirnos. La verdad no creo que sean maestros quienes generaron la provocación ayer en las protestas de la CENTE. Tienen derecho a movilizarse siempre de manera pacífica, aseguró esta mañana la presidenta Sheinbaum. Dijo que este tema lo están atendiendo en las secretarías de Gobernación y Educación y lo importante es que haya diálogo. Sí, vamos a entrar a la mesa de trabajo en la Secretaría de Gobernación. Vamos a ver qué respuesta nos dan las autoridades. Confirmaron a por la mañana maestros de la Coordinadora de Michoacán, Oaxaca y de la Ciudad de México. A la hora de la reunión en Gobernación, los maestros estarán bloqueando Reforma a la altura de Insurgentes y la Avenida Juárez, y otros más estarán en el circuito interior a la altura del Bosque de Chapultepec. Es una falta de respeto total que a 9 días de que empiece el Mundial aún no tengan decidido lo de nuestros boletos. No nos vamos a quedar callados ante este atropello de las leyes mexicanas. Tenemos una orden judicial y la vamos a hacer valer, aseguró por la mañana Roberto Ruano, secretario de la Asociación Mexicana de Titulares de Palcos y Plateas. Ya no quedan muchos pendientes en la remodelación del aeropuerto de la Ciudad de México. Solo quedan detalles que arreglar, pero ya no existen la mayoría de los problemas, aseguró por la mañana el director general del aeropuerto, el almirante Juan José Padilla Olmos. Agregó que el sistema de equipaje ya está funcionando al 100% y que el tiempo de espera de equipaje bajó de más de una hora a los 40 minutos, el promedio máximo internacional. En estos momentos el dólar interbancario se cotiza en 17 pesos con 27 centavos.
2: Felicitos, Trujillo, Fórmula Sinaloa. Buen día, felicitos.
3: Con el gusto de saludarte, muy buenos días. El ejército mexicano acaba de informar de un importante golpe a la estructura criminal del cártel de Sinaloa con la detención de una persona de nombre El Gavito o El 80, considerado precisamente como un generador de violencia importante en la región sur de Sinaloa, con presencia en Escuinapa, San Ignacio, Cozalá, Rosario, Concordia, Villaunión y Mazatlán. Fue un evento, un operativo coordinado por personal del ejército, de la Guardia Nacional, elementos del Grupo de Operaciones Especiales de la Secretaría de Seguridad Pública de Sinaloa, quienes llevaron a cabo esta detención, que menciona que fue en el Rosario, también el Instituto Nacional de Detenciones señala que fue en Mazatlán. Esta persona cuenta con diversas carpetas de investigación, de acuerdo con este comunicado del ejército, relacionados con secuestro, extorsión, homicidios y delitos contra la salud. También se le vincula con el secuestro y homicidio de 6 trabajadores y 4 proveedores de esta empresa minera, lo recordarás, Vilda Silver, ocurrió en el estado de Sinaloa el pasado 23 de enero de 2026. A este detenido le aseguraron armamento, municiones, droga, dinero y también un vehículo, todo puesto a disposición de la Fiscalía General de la República, con sede en Culiacán, Sinaloa, para continuar con las investigaciones. Pues sin duda un golpe importante a la estructura criminal.
2: Bueno, pues eso es lo que parece, felicitos. Parece un personaje de alto nivel en esa estructura.
3: Sí, de acuerdo con lo que han informado, pues tiene bastantes carpetas de investigación. La más sobresaliente, por recordar este tema de los Seminet de Concordia, ya sí. Esta persona fue detenida, incluso el propio ejército mexicano pues daba a conocer este video de cómo había sido trasladado mediante pues un operativo en el cual no se reportó el uso de pues no hubo disparos, pero pues por lo pronto las carpetas de investigación pues darán mucho de qué hablar sobre los casos con los que podría tener relación, de acuerdo con lo que han dado a conocer las autoridades.
2: Bueno, muchas gracias, felicitos Trujillo allá en Culiacán, Fórmula Sinaloa. Gusto siempre en escucharte. Buen día.
3: El gusto es mío, excelente día.
2: Gracias. Hacemos una pausa. Muchas gracias por sus comentarios. Los comentarios sobre el Aeropuerto Internacional de la Ciudad de México. Es, creo que sin duda, y habrá que reconocerlo, es un aeropuerto mucho mejor del que teníamos hace un año. Que será insuficiente, que nos dejará insatisfechos en algunas cosas, sí. Pero se hizo un trabajo, creo que no hay ninguna duda. Volvemos.
4: 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En este momento, la temperatura en Zacatecas y Guadalupe es de 19 grados centígrados. 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
1: 9:10, Sofía.
2: Publica el senador Javier Corral un comunicado en el que dice que ante la distorsión informativa que se ha generado alrededor del caso de Maru Campos, dice, así como frente a la utilización mediática y política del caso, anuncia su decisión de desistirse de la impugnación presentada en contra de la determinación de no ejercicio de la acción penal emitida por la Fiscalía General de Justicia de la Ciudad de México respecto a los hechos relativos al ilegal intento de detención el 14 de agosto de 2024.

0: esos delitos.
1: Bueno. Sí, sí.
0: Y pide que se investigue, que la Fiscalía General de la República investigue las denuncias presentadas por Javier Corral y por la Fiscalía de la Ciudad de México.
1: Bueno, pues lo dicho, ¿no? Le salió muy mal, muy, muy mal. A la autoridad de esta ofensiva contra la gobernadora Maru Campos. Ella se defendió, hizo su trabajo. La Cámara de Diputados se echó para atrás, ya no va a buscar su desafuero. Y luego personajes absolutamente secundarios en este asunto, y yo diría en la vida pública del país, como Javier Corral, les dijeron: Corral, ya, vamos, fuera, tú no tienes por qué jugar en esto. Y Corral, desde luego, con un discurso de la dignidad y la tergiversación, lo que ha hecho durante toda su carrera, le dicen: salte, Corral, y Corral se sale de esta, ¿no? De una acusación gravísima que no iba a permitir que se violaran sus derechos, porque se le había tratado de, imagínense, se acusó a la gobernadora de que trataron de privar de su libertad porque agentes ministeriales de Chihuahua querían cumplirle una orden de aprehensión. No fue el viernes a la audiencia, hoy tenía una última oportunidad, una nueva oportunidad, y hace unos momentos acaba de tuitear que no, que siempre no, que para no tergiversar los hechos, mejor se hace para atrás. Ya soltaron también en Palacio Nacional, en las mañaneras, a la gobernadora Maru Campos, y pues parece que ahí sí, cada quien a lo suyo, y se acaba por lo pronto este enfrentamiento político, hay que decirlo, político, que se dio durante pues todo el mes de mayo. Bueno, cambio de tema, Moisés.
2: Ciro, Canadá hace menos de una hora mandó una carta al gobierno de México y al gobierno de Estados Unidos confirmando su intención, Ciro, de sí renovar el Tratado de Libre Comercio de América del Norte. Es la primera vez que Canadá dice explícitamente que sí busca renovar este tratado. Ojo, con el entendido de que Donald Trump no busca un tratado convencional, sino que busca la imposición de aranceles. En estos momentos en Washington están reunidos el secretario de Comercio de Canadá, LeBlanc, con el representante comercial de Estados Unidos, Jamieson Greer, en la primera reunión que sostienen estos dos funcionarios en 7 meses. Se podría esperar, Ciro, que en los próximos días, semanas, también se acuerden ciertas reuniones con México para incluir a Canadá justamente en las negociaciones de este nuevo Tratado de Libre Comercio, con el entendido de la imposición de aranceles de Donald Trump.
1: Bueno, todos los canadienses
2: se suman.
1: Dicen que sí. Bueno, buen tema para comenzar esta conversación con Arturo García Pimentel, presidente ejecutivo de la Asociación Mexicana de Instituciones Bursátiles. Antes de entrar en nuestra materia, saludarte, gracias por estar aquí
3: con
1: nosotros, y hacerte una pregunta muy general. ¿Cómo sientes el ambiente? Toda esta parte, finalmente, pues que es un componente político en la negociación del tratado comercial, que de alguna forma tiene que tocar a la economía, desde luego, y a las inversiones. ¿Cómo se siente tu sector
3: en este momento? Ciro, gracias por recibirnos.
1: Contrario.
3: A nombre de la Asociación Mexicana de Instituciones Bursátiles, te agradezco mucho la recepción. Fíjate que uno de los síntomas, los que llevamos más de 4 décadas en el mercado, uno de los síntomas más relevantes que teníamos en el mercado era el movimiento del tipo de cambio.
1: Sí.
3: Si te puedes dar cuenta, hoy el tipo de cambio está operando abajo de 17.30. Y ve lo que hemos tenido las últimas semanas, temas geopolíticos, temas políticos directos con los Estados Unidos, bajas de calificación o bajas de perspectiva, sí, por las calificadoras a la deuda nacional, y aún así el peso soporta muchísimo. El peso soporta y las tasas de interés soportan muchísimo. Quiere decir que la perspectiva sobre la inversión en México sigue siendo de las mejores del mundo. No por eso quiere decir que esté impecable y que no tenga riesgos y que hacia adelante no va a tener.
1: ¿Puedes repetir esa frase? ¿La perspectiva de inversión en México, decías?
3: Sí, la perspectiva de invertir en México sigue siendo algo muy relevante. Acabamos de estar en la misión México-Canadá, en Toronto y en Montreal, y hay, no me gusta la palabra desesperación, pero sí urgencia de los inversionistas institucionales canadienses por meter grandes flujos de dinero para invertir en energía e infraestructura en México, y también a través de los fondos de inversión, que es aparte de lo que venimos a platicar, pero lo que quieren es aprovechar esa ventaja que tiene México Estamos todos de acuerdo que la expectativa

0: Es que se firme un tratado de libre comercio, con algunas variantes probablemente, pero se conforma otra vez una economía de 500 millones de consumidores de alta gama en una zona muy potente económicamente, que es América del Norte.
1: Bueno. Ahora, hace unos días se llevó a cabo el foro de fondos, precisamente donde estaban ahí todos los expertos dialogando para entrarle a la materia de lo que tiene que ver con fondos de inversión. ¿Qué concluyeron?
0: Bueno, pues primero el anuncio, Manuel, gracias por recibirnos. El anuncio es, llegamos a 5 billones de pesos, es decir, 5 millones de millones de pesos, que son los activos que los fondos de inversión manejan hoy en México a través de 630 fondos y de 4,000 series. Pero es un crecimiento anual de más de 25% y es una se ha doblado el número de activos en solo 5 años. Y eso es porque los fondos de inversión se han convertido en la fuente de generación de riqueza más fácil, más creativa y más eficiente dentro del mercado de valores mexicano. Hoy crecimos de un poco menos de 3 millones de clientes en 2020 a 17 millones de clientes en solo 5 años y otros 9 millones de clientes a través de fondos de pensiones privados y planes personales de retiro. O sea, la industria de fondos de inversión está emergiendo brutalmente como una generación de riqueza muy fuerte para los mexicanos.
2: Se rompió ya esa idea de que es que uno escucha fondos de inversión y piensa en mucho dinero.
0: Hoy puedes participar en un fondo de inversión con 100 pesos y lo abres en menos de 60 segundos a través de una aplicación de tu teléfono personal. Eso se rompió, Ciro, hace muchos años. Se permitió la digitalización, la apertura de contratos a través de teléfonos celulares y desde entonces tuvimos una explosión brutal de número de clientes, pero también de activos en los fondos de inversión. Déjame dar tu número. Solamente en 2025 los fondos de inversión generaron para sus inversionistas 500 mil millones de pesos de rendimientos. Eso es un rendimiento ligeramente arriba del 10 y pico%, que es por encima de la tasa de CETES promedio del año. Esos 500 mil millones de pesos, para ponerlos en perspectiva, son más de la mitad de los programas sociales que da el gobierno federal, que distribuye el gobierno federal durante el mismo periodo. O sea, la generación de riqueza que están haciendo los fondos de inversión, que puedes accesar de forma directa, muy rápida, es enorme para los mexicanos y también para los extranjeros que quieren invertir en ellos.
2: Entonces, es porque también veíamos en algunas personas seguían relacionando fondos de inversión con riesgo. Hay siempre un riesgo al estar en un fondo de inversión. No quiero poner en riesgo el dinero que tanto trabajo me ha costado tener y ahorrar en un fondo de inversión. Son dos mitos históricos, sé que ustedes durante ya varios años han demostrado con cifras, con estadísticas que han sido superados, pero que todavía nosotros hablamos con algunas personas.
1: Sí, ahí se suspicacia.
2: A ver, claro. Vamos, te dejamos esa pregunta. Mira, estamos conversando con el presidente ejecutivo de la Asociación Mexicana de Instituciones Bursátiles, con Álvaro García Pimentel. Hacemos un corte y continuamos.
3: Llegaste, son las 9:20.
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0: Vamos con Ciro Gómez Leyva por la mañana.
1: 9:25, pues bueno, qué cosas, ¿no? Comentábamos ahora en el corte con Álvaro García Pimentel, el presidente ejecutivo de la Asociación Mexicana de Instituciones Bursátiles, nosotros hablando de los mitos de algunas o de muchas personas cuando escuchan fondo de inversión, asunto de ricos, asunto de riesgos y asunto que me genera una desconfianza.
2: Y de mucho dinero.
1: Y por eso, de...
2: Sí, de ricos,
1: de dinero,
2: claro.
1: De riesgo. Uh-huh. Que yo sé que si pongo mi dinero en renta fija, pues voy a recibir, a lo mejor no mucho, pero voy a recibir un dinero, en cambio un fondo de inversión, puedo ganar más, puedo perder. Y luego dudas también de algo, pensábamos de personas sobre cómo se manejan los fondos, pero nos decías en el corte, Álvaro, que el crecimiento del sector de los jóvenes en inversiones en este tipo de inversión, en los fondos.
3: Es curioso, los jóvenes han sabido aquilatar la simetría que hay entre comprar un departamento o comprar un valor en el mercado de valores o comprar un activo incluso digital, ¿no? Y se dan cuenta que hay riesgo en todo. Hay riesgo si compras un departamento porque probablemente tu precio no suba durante mucho tiempo, pero hay instrumentos en el mercado de valores como son las fibras, donde estás comprando bienes inmuebles que generan rentas mensualmente. Uh-huh. Y todo eso lo puedes hacer a través de un fondo de inversión, pero lo que vale muchísimo es que tienes a un manejador sentado en una pantalla 24 horas al día, 7 días a la semana, vigilando pensando tu dinero, uh-huh. pensando en tu dinero. Ahora que hemos vivido estos movimientos de volatilidad tan grandes en las monedas, en los mercados de valores, en todo, tienes a los mejores manejadores del mundo, porque México ha nombrado a los mejores manejadores de dinero en el mundo. En muchos países, los tienes vigilando tu dinero por una pequeñísima comisión que pagas por invertir en un fondo. Tienes una gente preparada en los mejores mercados del mundo vigilando tu dinero. No puedes pedir más. ¿Por qué? Porque si eres un inversionista que tienes 25 años, pues vas a necesitar invertir y ahorrar y generar patrimonio para cuando te retires. Pues 40 años de que los mejores manejadores manejen tu dinero, vas a ser muy exitoso, vas a generar mucha riqueza. Y eso es lo que los jóvenes están viendo. Ya tienen toda la información en internet, en sus teléfonos, dicen, pues vámonos con los que generan más dinero, ¿no?
2: ¿De cuánto estamos hablando cuando hablas de jóvenes? ¿De qué edades?
3: Bueno, los jóvenes, te sorprenderías, Manuel. Oye, a mí me ha pasado que en distintos foros, jóvenes de 16, 17 años ya están invirtiendo, pero no solo en fondos, se van directo a los mercados y a los mercados internacionales, toman riesgos en criptomonedas, que pues la criptomoneda es una inversión.
1: ¿Y quién los prepara para eso?
3: Solitos se preparan, solitos se avientan
1: ¿Y
3: muchos se educan a través de las redes.
2: Haciéndolo, claro.
3: Nosotros tenemos esfuerzos de educación y ayudamos a los chavos, las casas de bolsa y los fondos de inversión hacen un esfuerzo muy grande por educar todo el tiempo a sus clientes, pues para que no haya malos resultados, ¿no? Ahora, los mercados de valores, igual que todos los activos del mundo, tienen riesgos, pero el chiste es quedarte hacia adelante, ¿no? Y publicaba Bloomberg el año pasado una estadística: si hubieras invertido en 1970 $10,000 en el Standard & Poor's, a diciembre del año pasado tendrías $3,000,000. Con todo y los terribles debacles sufrimos.
1: Claro. Los cracks, los errores cracks de diciembre, y el otro la crisis crack, del 87 y la del todas las
3: que el 94 y el 2001 y el quién sabe qué. Con todo y todo, los rendimientos son brutales si te sabes esperar y dejas que un manejador profesional haga lo que tú no sabes hacer, ¿no? Es como si te enfermas, vas con un ortopedista a que te cure el tobillo. Bueno, pues es lo mismo. Entonces, tu dinero, que te lo maneje un profesional de las inversiones, ¿no?
1: Bueno, ¿qué le dirías a una persona que hoy tiene su dinero, lo que sea, en un ahorro tradicional, básico, conservador, como dicen, en el sector financiero, y quisiera, pues, incursionar en el mercado de fondo de valores?
3: Pues que se acerque a un fondo de inversión o a una casa de bolsa y con su dinero, y que busque un esquema de inversión diversificado de acuerdo a sus necesidades.
1: Es que no van a hacer caso porque
3: te hacen caso con 100 pesos.
1: Quiero poner 70,000 pesos. que es todo no, mi capital.
3: Hombre, son buenísimos 70 mil pesos, son buenísimos. Sí, pero... te acércate a un fondo de inversión, acércate a una operadora de fondos de inversión, un distribuidor o incluso un banco. Todos ellos te asesoran y te dan la opción. Pero si necesitas resolver algo sobre las rodillas, a 100, quítale tu edad. Si tienes 25, 25% en bonos y el 75% en acciones y otros instrumentos de mayor volatilidad.
2: Bien.
3: Y así cada año te vas moviendo. Los que ya tenemos 61, ¿no? Pues ya nos queda 39 en acciones y 61 en bonos.
1: Haces operación sobre 60 años. Quien tenga 60 años...
3: 60 ¿qué? Años, que ponga su 60% en bonos gubernamentales, bonos de empresas triple A, bonos probablemente que no sean triple A, doble A, a lo mejor, que sea patrimonial de seguridad, porque ya estamos cerca del retiro, ¿no? Y el otro 40% se tiene que ir a acciones. De ese 40%, el 5 o el 10% tiene que tener instrumentos alternativos, es decir, invertir en infraestructura, en energía, en lo que se conoce como private equity, y con eso vas a tener un retiro espectacular.
1: Luego te van a decir que se cayó tu fondo porque los camioneros de Kansas City o de Tijuana no declararon bien o declararon... Pero luego también eso pasa en los fondos.
3: Sí, la volatilidad está siempre ahí. Sí. Por eso hay que tener muy claro el escenario y el tiempo al que quieres. Yo tengo 61, si yo te digo yo quisiera a los 70 ya irme todo a bonos, porque no te vas a ir nunca del mercado. A lo mejor te vas todo a bonos emitidos por los gobiernos federales de México y otros países. Porque eso es la ventaja.
2: Sí, los más seguros, más estables, ¿no?
3: Los más estables, sí. Pero no quiere decir, Manuel, que no varíen en precio y que no de repente tengas minusvalías. Uh-huh, en todos puedes tener minusvalías. Pero si te quedas en el tiempo, un escenario natural, 3, 5, 10 años, te vas a reír de las minusvalías.
1: Muy bien. Bueno, pues qué bueno. Escuchar esta convicción. Aquí están los números también, ¿no?
3: Sí, están los números, claro.
1: Comenzamos esta conversación con Álvaro García Pimentel, hablando de números, de la situación de ubicación de lo que es hoy el mercado de fondos de inversión en México. Nos vamos con el conocimiento de que pues es un sector que de alguna manera está creciendo acompañado por nuevas generaciones, hijos que a nosotros nos dicen riesgo y nos acordamos de todos los errores de evaluaciones, el crack del bursátil del 87, el crack de no sé tanto, decimos, no, mejor. Digo, algunos lo ponen abajo del colchón, ¿no?
2: Por ejemplo, Ciro.
1: Pero mira, y otros no se salen de la renta fija.
3: Lo que pasaba en esos cracks es que en México no existía ahorro interno.
1: Sí.
3: Hoy existe entre las Afores, los fondos de inversión y las aseguradoras, más las reservas del Banco de México, tenemos más del 50% del Producto Interno Bruto en ahorro interno. Por eso tenemos esa estabilidad en las tasas de interés, en el tipo de cambio, incluso en las calificaciones.
1: Aunque de repente nos den un zape por ahí, ¿no?
3: Así es.
1: Bueno, Ciro. Pues muchas gracias al presidente ejecutivo de la Asociación Mexicana de Instituciones Bursátiles, a Álvaro García Pimentel. Suerte.
3: Gracias, Ciro. Muchas gracias por recibirme.
1: Qué gusto siempre escuchar, ¿no?
2: Sin duda
1: que sí. Mensajes de que las cosas caminan, van bien, sustentadas además en la estadística, en los números, ¿no?
3: Así es.
1: Suerte. Nos vemos pronto por acá. Gracias. Claro, gracias
2: a los órdenes.
1: Nos vemos. Manuel.
2: Bueno, vámonos a pausa, Ciro. Vámonos a pausa. Estamos por la mañana. Atentos en un ratito más, Ciro. Ya tenemos aquí el documento. Ha comenzado, fíjate que la audiencia, ya que leí hace un ratito Sofía Enríquez, la determinación de Javier Corral de no impugnar esa determinación de la jueza, en todo caso de la Ciudad de México, para sobreseer, para terminar esta acusación de supuesto secuestro en contra de Maru Campos. Bueno, pues finalmente Javier Corral, en un documento que ya podemos tener acceso, dice, es consciente de que la determinación del no ejercicio de la acción penal quedará firme con efectos de sobreseimiento e inhibe una nueva persecución penal sobre los mismos hechos, asunto terminado, Ciro. La audiencia se está dando ahorita en este momento, así que ahí están los abogados de Maru Campos. Los dos abogados están al frente de esta audiencia.
1: Ridículo de Javier Corral.
2: Pues sí.
1: Vamos a pausa, volvemos.
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7: 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Spider-Noir convierte a Spider-Man en algo completamente distinto. Un detective cansado, roto y atrapado en el Nueva York corrupto de los años 30. Nicolas Cage interpreta esta versión noir del superhéroe, ahora investigando conspiraciones, mafias y asesinatos en una ciudad donde nadie parece realmente inocente. La serie mezcla cine negro clásico con superhéroes usando lluvia, jazz, humo y una estética diseñada incluso para funcionar en blanco y negro y a color. Su creador, Robert Downey, nos comparte.
8: ¿Y si hicieras una película de Bogart donde Humphrey Bogart simplemente resulta ser Spider-Man? Entonces imaginas este tipo sentado detrás de un escritorio en la oficina de Sam Speed en un entorno noir clásico, pero resulta que es Spider-Man.
7: La serie Spider-Noir ya está disponible en la plataforma de Amazon Prime Video.
9: Una vuelta al mundo.
10: Bangkok, Tailandia. Es famosa mundialmente por poseer la mejor comida callejera del planeta. Sus puestos ofrecen un baile de sabores dulces, salados, ácidos y picantes en platos como el pad thai o el curry verde. La intensidad de sus especias y la frescura de sus hierbas crean una experiencia sensorial vibrante. Es una ciudad donde el lujo y la calle conviven sabrosamente.
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11: El majestuoso pavo real es un ave llamativa por su plumaje e iridiscente cola en forma de abanico decorada con ocelos en tonos azules, dorados y rojos. Su cola forma parte del 60% de su cuerpo y la utiliza para apareamiento. Se dice que las hembras eligen a su pareja en función del tamaño, color y calidad de la cola. Cada macho puede tener hasta 5 hembras. En el macho, el plumaje es mucho más vistoso que el de la hembra. Aunque se cree que no puede volar, el pavo real puede volar distancias cortas.
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13: En Harvard, Elizabeth fue una más. Padres orgullosos, maestros y 630 alumnos en un importante día. La ceremonia de graduación de la Escuela Kennedy de la Universidad de Harvard. Y se escuchó el nombre de la alumna, Elizabeth Sajonia Coburgo. Los reyes Felipe y Matilde de Bélgica aplaudieron emocionados a su hija, porque durante sus estudios en un máster de ciencias políticas, Elizabeth fue una más entre sus compañeros. La realidad es que se prepara para ser reina. Elizabeth ya completó su preparación militar en la Real Academia de Bruselas, donde aprendió técnicas de camuflaje y supervivencia en el campo, entre otras habilidades. La princesa posee el grado de oficial del ejército y tiene el rango de teniente adjunta. Después de vivir en Boston, ahora la princesa anunciado se tomará un año sabático. No se sabe en dónde. 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
14: En la conferencia de prensa semanal a informativa de Zacatecas, el gobernador David Monreal Ávila reconoció al pueblo zacatecano por su participación en la Jornada Nacional de Unidad convocada por la presidenta de México, Claudia Sheinbaum Pardo.
15: Nosotros le expresamos a nuestra presidenta, no está sola, tiene todo el respaldo de un pueblo noble, trabajador y valiente, un pueblo que nunca se ha rendido, un pueblo que puso fin a más de 7 décadas de autoritarismo y un pueblo que hoy vuelve a decirlo fuerte y claro. México no se arrodilla, México no se vende, México está de pie y México resiste al lado de su presidenta, la primera presidenta mujer en su historia.
14: Aseguró que de acuerdo con Policía Vial y Protección Civil, entre 35,000 y 38,000 ciudadanos de todos los sectores se dieron cita el pasado domingo en Plaza de Armas ante el llamado de la presidenta de México para refrendar la unidad nacional.

0: incluyendo a Julieta Venegas en esta adaptación de esta canción que se llama La Niña Futbolista, que por cierto, Ciro, fue una canción que se presentó el viernes en la conferencia mañanera, lo comentaron aquí por la mañana, pero la escuchamos hoy porque están criticando muchísimo a Julieta Venegas porque pues dicen que esa canción que tiene que ver con el Mundial de este año, la criticaron tanto en redes sociales que bueno, ahora Julieta Venegas dijo que pues pensó en esta canción porque ella lo que busca es hablar de la igualdad de género, del empoderamiento femenino y del acceso de las niñas y las adolescentes al deporte.
1: Pero no es canción oficial del Mundial.
0: No, es canción oficial. Es una canción que ella sí que se presentó, sí. Exactamente. Hay gustos para todos, sí. Sin embargo, bueno, la están criticando.
1: No es del soundtrack del Mundial.
0: No.
1: Soundtrack
0: no,
1: FIFA.
0: Sí,
1: mundial.
0: No. Pues entonces, que también hemos escuchado.
1: Quien no la quiere escuchar,
0: que no la escuche, hay gustos para todos, exacto, sí.
1: Bueno, gracias. Lourdes, no le va bien a la jefa de gobierno de la Ciudad de México, Clara Brugada, en la encuesta del Financiero. Hace un año la aprobación de Clara Brugada estaba en un altísimo 75% y hoy está casi 20 puntos abajo, 19 puntos abajo, está en 56%. Además, una caída pues interrumpida en el último año. Y hay algo interesantísimo, Hace un año, en esta misma encuesta, el principal problema para los habitantes de la Ciudad de México era la inseguridad, 68%. Hoy esa percepción ha caído a 46%. Entonces, ¿cómo te explicas
2: que
1: si ha mejorado tanto la percepción de seguridad, haya caído la imagen de la jefa de gobierno? Quizá la explicación está en otra parte de esta encuesta. La percepción de corrupción ha crecido.
2: Tiene dos problemas serios, sí. Ciro, de acuerdo con esta encuesta. La corrupción y la extorsión.
1: Sí.
2: Altos, ¿eh? Sí. Conste que son problemas reconocidos, no sé si el de la corrupción, pero sí el de la extorsión. Lo hemos escuchado muchas veces, no solo de ella, de su equipo de trabajo, de Pablo Vázquez, el secretario de Seguridad Ciudadana, pero pues parece que está muy vigente en la sociedad y en las afectaciones a la sociedad, Ciro.
1: Moisés.
3: Ciro, habló Marco Rubio hoy ante el Senado estadounidense, se refirió al tema de México y de América Latina en dos ocasiones. Primero dijo que los cárteles mexicanos están utilizando drones los unos contra los otros y debemos imaginar que en algún momento incluso podrán usarlos contra nosotros y contra los intereses de Estados Unidos. El crimen organizado es un problema generalizado en todo el mundo y es un desafío global que está ocurriendo en todo el mundo. Fue la primera vez en este discurso que se refirió a México y en una segunda parte habla sobre el tema general de América Latina y la colaboración de seguridad. Dice, ahora tenemos en este hemisferio una coalición de países amigos, más de una docena, excluyendo a Nicaragua, Cuba, Brasil, Venezuela y Colombia por la transición electoral que está pasando allá, que se han alineado para trabajar con Estados Unidos, no solo en las cuestiones de seguridad que todos tenemos en común, sino también en la prosperidad económica que va de la mano con todas ellas. Es decir, se refiere al tema de seguridad y de economía en América Latina, excluyendo a 5 países dentro de los cuales no está México. Entonces, excluye nada más a Nicaragua, a Cuba, a Brasil, a Venezuela y a Colombia. Y dice, destaca a Colombia y a Brasil por temas electorales que están sucediendo en esos países, no por una mala relación que tenga con los gobiernos de esos países, pero sí excluye a Nicaragua, Cuba y Venezuela como gobiernos problemáticos.
1: Gracias.
3: Al contrario. Sí.
2: Preguntaba, Ciro, ¿qué pasaría con la gente de la CENTE? Pues a lo mejor esto nos da una idea. El magisterio, la sección 7, esto es en Chiapas, Ciro, está liberando casetas el día de hoy. A partir desde hace rato, las 9 de la mañana
1: liberando
2: y a las 2 de la tarde.
1: Tomó
2: casetas para que la gente pase. Chiapa de Corzo, Ocosucuautla, Yocuilapa. Y lo que dice es que la intención es estar boteando, por supuesto, para hacerse de recursos, Ciro, en este boteo, y financiar su traslado al plantón nacional.
1: Bueno, Enrique, buen día.
4: Buen día, señor Manuel, ¿cómo están?
2: Bueno, Enrique, buen día.
4: Bueno, ya llegó Sudáfrica a nuestro país.
1: Con visa.
4: Con visa, lo que pasa es que ellos van a jugar su partido contra la República Checa en Estados Unidos y no tenían visa todos los jugadores para ingresar a Estados Unidos. Así que por eso es que se retrasó su llegada a México. De hecho, van a estar en instalaciones del equipo de Pachuca, llegaron a la AIFA. y de ahí se fueron a las instalaciones del Pachuca para iniciar el Mundial el próximo jueves en contra de la Selección Mexicana de Fútbol. De hecho, pues había algunos malpensados que decían que se estaba retrasando todo esto para que México tuviera una ventaja deportiva.
1: Ganábamos
4: en contra de los sudafricanos.
1: ¿No? 3-0, ¿cuánto se gana por forfeit?
4: Por forfeit, 2-0.
1: 2-0, bueno, hubiera sido buenísimo.
4: Bueno, pero ¿sabes qué? Yo creo que Sudáfrica le puedes ganar por más. El caso es que, de hecho, Sudáfrica, su partido más reciente fue 0-0 contra Nicaragua. Entonces, bueno, Sudáfrica ya está en nuestro país para el inicio del Mundial de la semana próxima, que ya se van a conocer los uniformes que México estará utilizando para sus partidos de la Copa del Mundo, que van a ser 3 uniformes distintos, y todo esto, pues... yo creo que no tiene que ver con vender más uniformes, ¿no?
1: A ver.
4: Pero bueno, contra Sudáfrica, México va a vestir con el tradicional verde, blanco y rojo, ¿no? Mientras que la selección de Sudáfrica, ellos van a ir todo de amarillo. Luego, en contra de Corea del Sur, México va a utilizar su uniforme negro y el equipo coreano va a ir con el uniforme color magenta. Y contra la República Checa, México va a ir... con el uniforme completamente en blanco, mientras que el equipo checo va a ir con playera roja, los shorts azules y también las calcetas azules.
2: Entonces, verde, negro, blanco.
4: Verde, negro, blanco, así es. Entonces, bueno, vamos a vender uniformes, ¿no?
1: Sí, vamos a vender.
4: Y ya después, si avanzamos, a ver cómo nos toca, pero... digo, qué mejor que tener el verde, blanco y rojo en todos los partidos, pero pues...
1: como las grandes selecciones, como Argentina, como Brasil, como España, como Inglaterra, como Francia, eso nunca cambia.
4: Pues sí, a no ser que vaya a haber algún choque ahí con el...
1: sí, sí, sí, cuando tienes que cambiar, porque no es lo... por fin, pero Argentina... ubicas cómo se viste la selección de Argentina.
4: Sí, sí,
1: Brasil,
4: sí. La famosa Luis Celeste y la verde
1: España,
4: amarela, la
1: Francia,
4: roja, la azul.
1: Bueno, cambia a veces el tono del azul. Pero bueno, nosotros siempre en la innovación.
4: Pues sí, entonces bueno, pues para que lleven sus uniformes, que vayan a tono a los partidos. Bueno, por otro lado, en el fútbol americano profesional, ayer dos noticias muy, muy importantes.
1: Ya
4: la primera
1: mundial,
4: de ellas. Pues ya es la semana que entra y México a la 1:00 p.m. contra Sudáfrica. Los equipos ya están llegando a sus campos de entrenamiento.
1: Juega la selección.
4: La selección juega el jueves en contra de Serbia, su último partido que va a ser en Toluca, después del ensayo que tuvieron en contra de Australia el sábado en Pasadena, que por cierto una gran
1: ¿dónde
4: entrada.
1: ¿Dónde es el México-Serbia?
4: Toluca.
1: En Toluca.
4: Bueno. Así es. Y ya con eso se acabó. Lo de la lista de la selección, pues yo creo que no hubo ninguna sorpresa.
1: Sí.
4: Digo, finalmente, pues es lo que hay. Y digo, a lo mejor puedes pensar uno u otro, pero pues es lo que hay. Entonces, bueno, pues el partido contra Serbia el jueves y se acabó la historia.
1: Uy, no. Que pues háblanos de la NFL.
4: Sí, lo que pasa es que Carneros es el favorito para ganar el Super Bowl, pero... pues ahora son más, porque se hicieron de Myles Garrett, un extraordinario jugador defensivo, de hecho dos veces el defensivo del año de la NFL, que el año anterior estableció marca de capturas en una sola temporada, que desde que llegó a la liga es número en capturas, número uno también en apresuramientos, número uno en tacleadas para pérdida y yardaje, y pasa al equipo de los Browns de Cleveland, Jared Bears, que es un buen liniero defensivo, que tuvo 12 capturas el año pasado, más 3 selecciones colegiales, incluyendo también una selección de primera ronda, es algo que realmente llama la atención. Y ahora con esto, Carneros todavía me parece que es mucho más favorito. Además, el Super Bowl se va a realizar en su estadio, en Inglewood, en donde, por cierto, México, si no queda en primer lugar de su grupo, podría jugar en el Mundial. Y otra negociación importante es la de AJ Brown, receptor abierto, que estuviera con el equipo de Filadelfia en los últimos años, que también es verdaderamente extraordinario, desde que llegó a la liga es cuarto en yardas por recepciones, cuarto en anotaciones por la vía aérea. Sin embargo, pues es conflictivo y él siempre quería tener el balón. Si hay una posición que es de jugadores hasta cierto punto egoístas, es la de receptores. Y él quería tener el balón siempre, total que se va a los Patriotas de Inglaterra, les hace falta un receptor número uno y ya lo tienen. Y dentro del torneo de Roland Garros el día de hoy de lo más destacado. En la rama varonil, Alexander Zverev gana su partido en 3 sets, se impone al español Rafael Jodar. Y más adelante estará jugando su partido João Fonseca, este brasileño de 19 años, que es una auténtica revelación, que ya dejó fuera a Djokovic, que ya dejó fuera también a Casper Ruud, y estará enfrentando a Jakub Mensik, que es jugador de la República Checa.
1: Tendría que ganar Fonseca, ¿no?
4: Debería, pues, están parejos, en el caso de Mensik es el número 26 en la siembra, Fonseca es el número 28, pero la gran historia es la de Zverev. O sea, si no gana ahora en Roland Garros, ya que no tenemos a Alcaraz, que ya no tenemos a Sinner, que ya tenemos a Djokovic, pues sería como para que no ganara nunca un torneo de Grand Slam.
1: Parece,
4: ¿no?,
1: que está jugando muy, muy bien.
4: Está jugando muy bien y además, pues, los grandes rivales no están. Entonces debería avanzar, como también avanzaron, por cierto, semifinales en damas, Mirra Andreyeva de Rusia y Marta Kocsiuk el día de hoy.
1: Muy bien, señor Burak.
4: Muy bien.
1: ¿Quién va a ganar el Mundial?
4: España.
1: ¿Sí?
4: Sí.
1: No va a aguantar 8 juegos España.
4: ¿No crees?
1: No.
4: ¿Por qué no?
1: Pues es muy duro.
4: O sea, sí va a aguantar 8 Portugal,
1: Argentina. Sí. Argentina, sí.
4: Sí.
1: Probablemente los alemanes y en una de esas los franceses. Yo creo que los españoles. Tu calendario es durísimo.
4: Sí, pero yo
1: ¿no viste el último mundial cómo llegaron los franceses a la final?
4: Sí.
1: En muletas.
2: Arrastrándose.
4: Sí.
1: Y en cambio los argentinos, tranquilos.
4: Caminando.
1: No, caminando no, pero entonces yo no sé si... A ver, en fin.
4: A ver qué hace Brasil también. Pero bueno, Brasil. No los pongo como favoritos. Portugal.
1: ¿Ya viste la serie de Brasil-México 70?
4: No la he visto.
1: Está buena, ¿verdad? Está en una de las plataformas.
4: Sí, la he visto anunciada. Que además estaban involucrados en el asunto de la dictadura y era muy difícil la situación en su país.
1: Muy centrado en el fútbol y en las supersticiones del equipo y en los conflictos internos que tiene el equipo. Pues es muy bonita, sobre todo es muy bonita.
4: Sí, la veré. Vale la pena.
1: Gracias, Enrique.
4: Gracias.
1: Manuel.
2: Bueno, anuncia Aeroméxico una estrategia interesante con VIX, porque entre el 11 de junio y el 19 de julio, En ciertos aviones grandes donde tienen internet, el Boeing 737, el Boeing 787, el Embraer 190, vas a poder ver la programación de VIX, naturalmente, para que puedas ver los partidos del Mundial mientras estás volando y te toca un partido. Entonces, está buena
1: cuando vayas a uno de tus partidos en el extranjero.
2: Por ejemplo, cuando vaya yo de regreso a Madrid, esto está lloviendo, ¿no?
1: Bueno, Deyanira.
5: 9:53 por la mañana. Es importante que el embajador de Estados Unidos se quede en el tema bilateral y respete los asuntos internos que solo le corresponden a los mexicanos. Ninguno de nuestros embajadores opina sobre asuntos de otros países porque nuestra Constitución establece claramente la no intervención, aseguró esta mañana la presidenta Sheinbaum. Me desisto de la impugnación de investigación contra la gobernadora de Chihuahua, Maru Campos, ante la distorsión informativa que ha generado este caso, informó a través de un comunicado el senador Javier Corral. La verdad no creo que sean maestros quienes generaron la provocación ayer en las protestas de la CENTE. Tienen derecho a movilizarse siempre de manera pacífica, aseguró esta mañana la presidenta Sheinbaum. Y en estos momentos el dólar interbancario se cotiza en 17 pesos con 29 centavos.
1: Bueno, y rápido, tenemos 30 segundos, Ulises Soriano, antes de irnos.
6: Ciro, en estos momentos los maestros de la Coordinadora Nacional de Trabajadores de la Educación aún no se concentran a las afueras de la Secretaría de Gobernación, pero eso sí, el operativo Hormiga comienza ya a las afueras del Ángel de la Independencia y por supuesto en la Estela de Luz esperando el bloqueo a circuito interior. Y nosotros estaremos muy pendientes de estas movilizaciones.
1: Muchas gracias, Ulises. Gracias al equipo por la mañana, gracias a ustedes. Se quedan con Chumel Torres.
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29: Son las 10 en punto.
30: En este momento, la temperatura en Zacatecas y Guadalupe es de 20 grados centígrados. Que ni el clima te detenga en este día. 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
10: Señora bonita, mi amigo, amo de casa, ¿ya vio el reloj? Ya son las 10. Y es martes, segundo día de la semana, igualito que ayer, pero con más resentimientos acumulados. El cuerpo todavía no entiende que el fin de semana se fue y la vida sigue normalito todo, pues. Mientras tanto, prenda la tele o súbale a su radito porque estas horas no son horas. Entonces yo daré la media vuelta. La oposición dio la espalda en el Congreso y Morena le responde con albures y calambures. Ese es el nivel.
11: De rodillas te pido, te ruego, te digo.
10: De rodillas te pido. Se indigna la banda porque en el IMSS te atienden de rodillas. Mundial en pijama. Clara Brugada anuncia que no hay clases en la CDMX para que todos vivamos la inauguración del Mundial. Ajolote despintado. La Ciudad de México agarra, recula y repinta sus puentes de nuevo de amarillo y aquí no pasó nada.

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0: no sonoras, bienvenida sea usted a Grupo Fórmula. Le saludo como cada día, Chumel Torres me acompaña como siempre, mi ultraderecha, Gabriel Olmi.
1: No, jamás.
0: ¿Qué? ¿No?
1: No, mi corazón.
0: No estaba diciendo que no.
1: Mi corazón a la izquierda.
0: El rojo y a la izquierda. ¿Sabías que eso es un efecto Mandela?
1: ¿Sí?
0: ¿Que se supone que ahora tenemos el corazón al centro?
1: Ah, no.
0: ¿Es en serio?
1: Está ladeadito, ¿no? Así está como...
0: Sí, se ubican los efectos Mandela, que son cosas que tú has sabido toda tu vida y resulta
1: crees,
0: que no.
1: ¿Que crees que son ciertas?
0: Ajá.
1: Y no.
0: Ahora resulta que el corazón siempre lo tuvimos al centro. Googlealo.
1: ¿Y no?
0: Y Googlealo, te lo estoy diciendo. A ver.
1: ¡No, espérate!
0: ¿Qué?
1: ¡Qué linda estará! Hoy es cumpleaños.
0: ¿Y esos ruiseñores?
1: En la fresca y perfumada mañanita de tu
0: santo. Es cumpleaños de nuestra bebé, la única persona que viene a trabajar en esta estación. Ani, felicidades.
1: ¿Cuántos, productora? ¿Cuántos cumplimos?
0: 19 ya, por fin.
1: Es cumpleaños de Ani, ¿qué hace posible esto? ¿Cómo que 25?
0: 25 ya.
1: Qué bárbara, amiga.
0: La flor de la edad, apenas.
1: ¿No te acuerdas cuando tenías 25? Muchas felicidades.
0: No, hombre.
1: Te van a llevar a cenar, supongo.
0: Sí, no.
1: A un lugar bonito, un lugar padre.
0: Te depositamos ahí con el compañero.
1: Hicimos una cooperacha aquí.
0: Hicimos una cooperacha.
1: Para que te lleven a un lugar bonito.
0: 7,500 pesos juntados para tu regalo.
1: Ya si no te quieres ir a cenar, pues que te los den en efectivo.
0: Que te los den en efectivo, pero es un placer, de verdad, haber donado esos 45,000 pesos. Para lo que tú decías hacer a mí, ¿eh? Oye, no, hombre, 25 años.
1: ¿Te acuerdas tú cuando
0: No, hombre, no, yo no.
1: Cuando aún esas canas no poblaban esas sienes.
0: No, yo todavía no tenía ni una enfermedad de nada.
1: Qué gusto hubiera sido Gómez, le iba en vivo y a todo color.
0: Sí, está bien chistoso.
1: Impone, ¿eh?
0: Voy a un corte comercial, si me permites, Gabriel.
1: Por favor.
0: Voy.
2: 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En este momento, la temperatura en Zacatecas y Guadalupe es de 20 grados centígrados. Que ni el clima te detenga en este día. 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
1: Ya estamos de regreso en No Sonora, ha sido una bonita. Amigo de casa, vamos rápido. Ahí está, mira. La demostración.
2: ¿Por qué? ¿Por qué regresar con sus
1: teorías de la conspiración?
2: Con sus teorías de este
1: real,
2: señor.
1: Es real, Gabriel. Mira, que está en el centro, según esto. Ahí está, mira. Ese es el que el Fruit of the Loom. Que antes tenía una como canastita y ahora está sin canastita. Sí, son un montón. Es el efecto Mandela. O sea, es una cosa que todo mundo recuerda. Esa. Esa es la que yo me hice más chistosa. Que antes tenía la colita negrita y luego pues ya no. Y una vez conocí a la de Sabritas y me dijo, yo hice esos tazos y tenía la colita negrita, Pikachu. Pero no perdamos más el tiempo.
2: Me dejas sin palabras.
1: ¿Verdad? Yo te vengo a ilustrar, Gabriel.
2: Me dejas.
1: No solo te doy el acontecer diario, sino aparte te educo, como mi hijo.
2: Me dejas, o sea, anonadado.
1: Bueno, aquí nos han dicho de todo, Gabriel. En este programa que somos unos pelados, que no entendemos nada. Y luego yo digo, si a mí me regañan, porque luego se me sale alguna palabrilla o alguna expresioncilla. Pero no es nada. La peladez exhibida en esta hora.
2: Este lugar es un templo del castellano.
1: Que se compare con la Cámara de Diputados, Gabriel. Porque resulta que estaban ahí discutiendo la declaratoria de constitucionalidad de las reformas del Poder Judicial, que sé qué, y se armó un zafarrancho en la permanente, en el Congreso de la Unión, porque legisladores de la oposición, del PAN, del PRI, de Movimiento Ciudadano, protestaron, se pararon y dieron la espalda a la mesa directiva para demostrar el rechazo a estas modificaciones que estaban impulsadas por la 4T, ¿no? Y entonces
2: se prendieron,
1: entonces se pararon así de acá y empezaron, ¿qué te pasa? ¿Qué es aquí? Y luego

0: Cuando iniciamos la sesión y se habló de la declaratoria, la derecha, el PRI, Rancio y el PAN, y el MACPRIAN, pero justamente el PRI dio la espalda, así como ha dado la espalda en todos los procesos. Y así como dicen en la jerga popular, quien da la espalda da las nalgas. Y ustedes ya les dieron las nalgas a los países extranjeros. Son traidores a la patria, hijos de nadie, porque no tienen identidad, traicioneros. Y cuando dicen yo con Maru, lo único que yo entiendo es sinónimo de yo con Genaro García Luna.
1: Así la elegancia y la distinción que se exhibe en la cámara, mi rey hermoso.
2: Quien da la espalda, da lo demás.
3: Luego aparte que habla así, güey.
1: O sea, digo, no, ah, sí, tengo razón.
2: ¿Sí es cierto, Polito?
1: Así habla.
2: Quien da la espalda.
1: No, Gabriel. No, por Polito, favor, no insulta al compañero.
2: De experto a experto, Polito.
1: Aquí
2: no,
1: sí.
2: No le preguntes a Chumel.
1: ¿Qué?
2: Chumel tiene pura espalda, güey.
1: Ajá. Oye, ¿cómo te atreves sobre...? Bueno... el tema es que se enojaron y esta señorita, Beatriz Andrea, en un arranque de finura y de distinción.
2: De gramática.
1: De gramática, exacto. Como candelabro en Metro Hidalgo, sale y dice estas cosas. ¿Por qué tan enojados, hombre? Pues ya tiene todas las camas, tiene todo el poder, hombre. ¿Por qué se enojan?
2: No, pero bueno,
1: también, ahora
2: digo, mucha gente se prendió, pero sí. No es lo peor que hemos visto.
1: No, claro que no, es una...
2: O sea, tenemos a Noroña jugando.
1: Sí, tenemos a la casa de Noroña ahí con el títere. Hola, el leoncito y el otrito, sí. O sea, sí, es un zafarrancho. Yo más bien diría que lo empiezan a poner, el canal del Congreso, que lo pongan en las escuelas para asustar a los niños. Decirle, y si no estudias, puedes acabar así. Mira a la señora Beatriz.
2: La importancia del lenguaje.
1: Mira la importancia. Si no lees, puedes acabar como Beatriz Andrea Navarro, mi hijo, ¿eh? Y mira, los niños se ponen las pilas en fa. Siento yo que puede ser una...
2: También en días recientes, ¿quién fue Carolina Villano, no? Que también dijo lo del...
1: ¿Qué?
2: Lo de como anillo al dedo y como el dedo al anillo y no sé qué también.
1: ¿Eso qué? Calentar
2: así, güey.
1: ¿Sí?
2: Entonces, en todos lados... En
1: o sea, pero
2: lados
1: lo dijo así, a redes, ¿no? Como de albur, ¿o qué?
2: Sí, pues claro. No,
1: ¿en serio?
2: Sí. O sea, se aventó una que precisamente ayer mismo Noroña le dijo, explíqueme eso que dijo de que el dedo y el anillo. Y güey, por Dios.
1: Ahora resulta como Noroña. Si no hubieras nacido en un taller mecánico, Gerardo. Sí, no, es que ese es un muladar.
2: Está bien, digo, está bien.
1: O sea, lo que alguna vez fue cuna de discursos ahí importantes, Hidalgo murió para que tuviéramos otro poder ahí legislativo y ver estos... El que da las a la espalda, da las... Por favor, güey. Y luego me reclaman a mí, ¿sabes cómo? O sea, a uno, pues, de que, ¿sabes qué? Me dice, por... O sea...
2: Es bien lépero.
1: Vean la cama, ¿con qué cara? ¿O con qué espalda?
2: Más bien, lo demás.
1: Más bien tienen la boca en la espalda porque hablan puras cosas de que por ahí se ubican. Mientras tanto, hablando de otra gente también fina y elegante, el gobierno de la Ciudad de México a través de la CEGOP y la Secretaría de Educación Pública reiteraron su llamado a la Coordinadora Nacional de Trabajadores de la Educación, la CENTE, porque siempre es una cosa que si es el CENTE o la CENTE son los malos. O sea, bueno, no, los más, perdón.
2: No.
1: Los más malos. O sea,
2: no. Aquí no hay ni buenos ni malos. Uno es la coordinadora y otro es el sindicato.
1: ¿Qué?
2: Uno es el sindicato.
1: Yo sé, pero no,
2: y otro es la coordinadora. No hay buenos ni malos. Cada
1: favor.
2: Quien es.
1: ¿Quién es el que siempre está bloqueando las calles y haciendo?
2: Ya por eso son malos.
1: Ah, bueno, son buenos.
2: Andrés otros. Manuel López Obrador era malo por bloquear las calles.
1: Ay, no. No.
2: Sub question.
1: El tema es que. La gente está bloqueando otra vez el...
2: Está haciendo su ya típico...
1: La ya con los...
2: Bloqueo
1: la ya,
2: anual.
1: La ya tradicional.
2: El ya tradicional bloqueo de calles anual.
1: Vamos a mandar así una invitacioncita, sí, como la Cepilín. Te invito a mi bloqueo. No faltes. Sí,
2: se hace el pastel.
1: Se hacen bloqueos.
2: Ya llevan
1: y eso ahora resulta que... No, y la coordinadora ya dijo, y si no nos resuelven, ¿qué? Pues la pliego petitorio toda la vida, danos más dinero, que sé qué. Y dijeron, vamos a... meternos al mundial y vamos a boicotear la inauguración del partido que es este jueves, y a mí me tiene súper emocionado, Gabriel. Y entonces los choques, porque ahora sí se emprendieron.
2: Pero ayer se pusieron los cocos ya de apesitos.
1: Ya se puso de apesito porque les mandaron así granaderos que no había. ¿Te acuerdas que no había granaderos?
2: No, y ahora no hay,
1: aparecieron de la nada.
2: Son muchachos con escudos.
1: Exacto, y entonces llegaron ahí unos policías contentos.

0: Y que se arma la... Sí, se arma la rebambaramba, güey. Y a uno
1: yo prefiero llamarles troyanos modernos.
0: Troyanos modernos.
1: Son troyanos
0: modernos. No, y ahora sí les cayeron y se armaron los golpes. No, se puso...
1: ¿Cómo les dice don Joaquín López? ¿Qué? La Guardia Suiza.
0: La Guardia Suiza.
1: Los señores
0: estos. Y entonces llegó y viste que a uno le sacaron un...
1: Ah, no me digas. Sí, ah, sí. Le fundieron un faro.
0: Le fundieron un farito. Ahí se le sacaron al...
1: Sí, qué gacho.
0: En la enfrentación.
1: Pero bueno, ya salió... Don Mario Delgado a decir, muchachos, el primero el diálogo, ¿verdad? No vamos a estar...
0: ¡Ya! Con... ¡Ya estuvo suave! Dijo, ¿no?
1: No
0: ¿qué dijo?
1: Eso.
0: Me cabe el clip.
1: Dijo que, sí. Que están abiertos y dispuestos a un diálogo.
0: Pero no te quiero escuchar a ti, Gabriel. Yo quiero escuchar de viva voz
1: al maestro
0: Delgado. Échamelo, por favor, Andy.
2: Maestras y maestros de la coordinadora, queremos reiterarles una vez más y por instrucciones de nuestra presidenta Claudia Sheinbaum, que la Secretaría de Educación Pública y la Secretaría de Gobernación estamos abiertos, dispuestos a un diálogo respetuoso y constructivo. Los invitamos a que nos sentemos de inmediato a revisar los temas más relevantes, las demandas legítimas que ustedes tienen.
0: Yo creo que esta es la herencia más maldita de las herencias malditas.
1: De don
0: que dejó la abuela, la abuela Agatha.
1: De don Coco.
0: De la abuela Coco, sí. Porque dejó varias cosas. O sea, que tu Tren Maya, que tu aeropuerto, la reforma al Poder Judicial. A mí se me hace que haber alimentado a este...
1: Gollum.
0: Frankenstein es de las cosas más graves que ha tenido. Que heredó esta administración. Porque esto no... Ya no los para nadie.
1: Y a ver si se calman.
0: No, hombre, ¿tú crees?
1: ¿Crees que hagan? Pues, ¿amenazan con boicotear la inauguración?
0: ¿La inauguración? Pues si ni va a ir la presidenta.
1: Pero
0: va a estar ahí.
1: Se va a ver mal, se va a ver feo.
0: Sí, se va a ver muy gacho. O sea, y acuérdate que la última vez que pasó esto en los Juegos Olímpicos, que fue lo que sucedió en otras administraciones.
1: No hay punto de comparación.
0: No hay punto de comparación. Pero a mí se me hace que sí van a hacer ahí un argüendillo, a menos de que lleguen rápido. Les quedan una semana, es el próximo jueves.
1: Sí, ya, una semanita.
0: Y no se ve, no han acabado. Todavía sigue el puentecito de madera.
1: Pero ya estamos repintando.
0: ¡Ya estamos repintando! ¡Ahorita vamos a eso! Porque está muy bonito. Vamos a un corte comercial y regresamos aquí en No Son Horas. No se nos vaya.
3: 10:20.
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5: En la conferencia de prensa semanal La Informativa de Zacatecas, el gobernador David Monreal Ávila reconoció al pueblo zacatecano por su participación en la Jornada Nacional de Unidad convocada por la presidenta de México, Claudia Sheinbaum Pardo.
6: 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México no se arrodilla, México no se vende, México está de pie y México resiste al lado de su presidenta, la primera presidenta mujer en su historia.
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0: Si no te quedó claro el primer golpe, te damos el repasón.
1: Ya estamos de regreso en No Sonora, señora bonita, amigo de casa. Vamos con lo siguiente porque, Gabriel, yo tan fan que era de la ajolotización, ahora todo se está desajolotizando, Gabriel.
2: El ajolote estaba en nuestros morado, colores.
1: Aquí lo pensamos, yo me comuniqué desde... Oye, Clara,
2: te molesta. ¿Cómo ves?
1: ¿Cómo ves? A mí me encanta ese color. A mí me encanta.
2: ¿Cómo ves esta falda? Ya también te sale Clara Brugada.
1: Ya me sale Clara Brugada.
2: Sí, sí, sí.
1: A mí me encanta. Sí, sí, sí.
2: Nada más te falta. Porque tiene ahí una receta coqueta que. Le hace como así. Mira, como, redes sociales que acusaban. Y tú en ese momento dices.
1: A mí
2: ay,
1: se
2: Clara,
1: me hace que la, no la ves con mucha atención.
2: No, es una señora.
1: ¡Buena me!
2: Cuando la mujer es poderosa, es atractiva.
1: ¿Sí? Sí, güey. Sí te veo, Gabriel.
2: Ey, por Dios.
1: Mira. Eso te da, Gabriel. Yo creo que...
2: Clara.
1: Gabriel Clara. Brugada.
2: No suena
1: Gabriel, Gabriel Mimi de Brugada.
2: ¿Cómo le acomodaría un muñeco?
1: El muñeco.
2: El muñeco de Ciudad de México.
1: Exacto. ¿Por qué ese ajolote?
2: El primer damo. El ajolote mayor.
1: El ajoloto, ¿eh?
2: Bueno. Estábamos con los colores.
1: Estábamos con la ajolotización, porque todo el mundo criticó este color morado, porque sí. Lo empezaron a pintar ahí en un chorro de...
2: ¿Por qué son ignorantes? ¿Por qué son
1: sí,
2: ignorantes?
1: Sí, no, es que no sí, había...
2: Que el morado es vida.
1: No,
2: morado
1: no,
2: es pureza.
1: Sí, parece cada balneario tantito.
2: No, es pureza,
1: ¿qué?
2: Es...
1: Es pureza.
2: Es calla, sí, güey, es como... parece pulque de zarzamora, güey. sea...
1: Y entonces que todo el mundo la empezó a criticar. Que sí. Todo lo estaba pintado de morado y ya lo desmoradizó.
2: Pero no por las críticas de hocicones como tú.
1: Ah, ¿no? ¿Por qué?
2: No, pues porque se salían de la reglamentación.
1: Ah,
2: de
1: es que hay una norma. Hay una norma que es la NOM 034 y de la SEDATU 2022 que tiene que estar amarillo para señalizar este...
2: Es que en la noche no se ve, güey.
1: En la noche no se ve, güey. Sí.
2: Y luego, así como se maneja en el periférico.
1: Oye, imagínate, top 1 muerte naca, güey. Así sí, que te pasó, me estrellé con un morado. Estrellé en el puente de la Clara Brugada.
2: Todo morado ahí.
1: Sí, entonces ya lo volvieron a repintar.
2: Ahí están repintando algunos puentes y señalizaciones.
1: Ya parece como la Pantera Rosa cuando te acuerdas que pintaba uno de un color y el otro del otro. Sí, ya estamos así. Y bueno, pues ya
2: se... Oye, pero... ¿Todo esto saldrá gratis, güey? Porque...
1: Sí, es gratis, Gabriel.
2: ¿Sí?
1: Es gratis.
2: Tenemos exacto. Toda la pintura.
1: ¿Sabes? Yo ya voy a hacer mi encuentro. Es gratis todo. Tienes toda la pintura, de hecho.
2: Ah, bueno, haberlo dicho.
1: No, cuesta nada al erario.
2: Que cambien la pintura.
1: Sí, la pueden cambiar todas que quieran porque es gratis.
2: Oye, y no quedar algo para tapar el bachecito.
1: Cuando tú vas a Pinturas Brugada, ahí te atienden. El bache es diferente. El bache es diferente porque ese no se puede pintar.
2: Pero también se debe de atender.
1: No, creo. Y entonces lo que estuvo diciendo la jefa de gobierno, la señora Clara Brugada de Mimi, minimizó esta cosa y dijo que pues eso no es parte de la campaña. Eso no es parte de la campaña. Y la desajolotización fue por, como dices tú, la norma correspondiente que no puedes pintar de otros colores porque si no, no se ve. ¿No has visto eso que...
2: Pero entonces, ¿y los turistas ya no alcanzaron a ver nuestros colores bonitos?
1: Ni modo, turista. Lo siento por los turistas que ahora les va a tocar una ciudad como cualquier otra.
2: Gris y amarilla.
1: Amarilla, en vez de esta ciudad vibrante, morada.
2: Morada y vibrante.
1: Que les estaba esperando aquí en la Ciudad de México. Pero todavía queda el candelabro.
2: Todavía me queda ahí.
1: Ese sí todavía está.
2: Oye, ya que le cambien el nombre a la estación, que le pongan
1: ¿Estación Candelabro?
2: Chandelier.
1: ¡Chandelier! ¡Ándale! Estación Chandelier. Transborda con Tlalpan. Así que cambie. Sí. Siguiente parada. Tlalpan, Ermita, Chandelier.
2: Mira, combina porque la siguiente es Xola.
1: Xola.
2: ¿No se pronuncia así?
1: Xola. No, Chandelier está causando mucho revuelo, Gabriel. A mí me están gustando mucho los memecillos de...
2: Chandelier.
1: Y eso que nomás son dos candelabros y los que faltan.
2: Comprarán más. A mí me gustaría que
1: estaría
2: sí.
1: Chido.
2: ¿Cómo te quería Pantitlán?
1: No, hombre.
2: Bondojito. Bondojito. Bondojito.
1: Bondojito.
2: Bondojito.
1: Bondojito. ¿Cómo se llama? ¿Dónde vivía Gio?
2: Ese era
1: Juanacatlán.
2: Ándale. Juanacatlán.
1: Juanacatlán.
2: Juanacatlán.
1: Sí, deberíamos de... ¿Era? La elegancia.
2: El chandelier. Güey, sí, me siento ya en la Francia.
1: No, en Francia. Luis XIV. Quítame la imagen del Louvre, por favor. Quítame la imagen de Versalles, el por favor. ¿Era? ¿Así va la gente ya al
2: mes? Sí, sí.
1: ¿Así va?
2: Sobre todo.
1: Sí, sí, sí.
2: Digo, sí huele a la Francia de Luis XIV, el metro.
1: Un poquito, un poquito. Oye, y luego va a haber nadie va a trabajar cuando sea la inauguración del Mundial. Primero los flojonazos de mi equipo ya me dijeron, no queremos ver el partido. Está bueno, pues... les da uno, porque pues hay que se diviertan los niños.
2: Mira, te ardió, ¿verdad? Lo de los colores del...
1: Se ardió, Uriel.
2: Él propuso los colores.
1: Se me hace que Uriel recibió dinero de Claro.
2: Ah, sí.
1: Por eso anda ahorita que con su tenis original y que palco en primera fila. No, están habiendo cambios ahí en la... En Uriel, ¿verdad? Sí. ¿De dónde sale ese dinero? No sé, hay que investigar.
2: Bueno,
1: los
2: estudiantes vamos a
1: de
2: chambear.
1: La capital, los estudiantes de la capital tendrán el día libre, ¡yupi!, para disfrutar del fútbol. La jefa de gobierno, Clara Brugada, dijo, el 11 de junio, no van a venir nadie. Ya me sale. El 11 de junio del 2026 se suspenderán las clases en las escuelas públicas de educación básica y también de la media superior con el motivo de la inauguración.
2: Esto es en Ciudad de México.
1: Todo el mundo va a ir
2: menos. No empiece menos usted a adornarse.
1: ¿Qué? ¿Nomás es el niño chilango?
2: Por Dios.
1: Oye, mis cuates de provincia, ¿qué?
2: No, ni partidos.
1: Los niños
2: de
1: provincia también merecen disfrutar del fútbol.
2: No, aquí el chiste es esconder a su mocoso chamaco.
1: Ah, sí, eso sí.
2: Para que no lo vea el turista.
1: Es que sabes que sí, porque el niño de provincia es más bello. Entonces, a lo mejor, por eso sí, sí puede salir.
2: ¿Cómo? Más bello que el chilanguito.
1: Impunemente a la calle.
2: ¿Quién te pegó?
1: Y entonces el niño chilango.
2: Imagínate, un pequeño Tristán.
1: Mira, Tristán porque lo concebimos en Noruega, güey. Exacto, y trae los genes escandinavos de
2: Herzegovino,
1: güey. El rollo es que nomás va a ser aquí en la Ciudad de México, pero tenemos el clip de la señora Clara Brugada diciendo, Gabriel, te amo. Dice, échame, por favor.
3: Informarles que el secretario de Educación Pública, Mario Delgado, me informó que el día de la inauguración del Mundial, el 11 de junio, no habrá clases de educación pública básica, primaria, secundaria y media superior. Y esto pues es importante, estamos hablando del día de la inauguración. Nada más.
2: Pues ya se armó.
1: ¡Ay, este que chico le da risa!
2: Ya se armó.
1: La inauguración, nada más.
2: ¿Ves? Ese conato de sonrisa.
1: La coquetería.
2: Esboza una sonrisa.
1: Y entonces, bueno, si usted es niño y es chilango, no debería estar escuchando este programa porque está en clase.
2: Son horas de clase,
1: muchachos. Y ahora ya dijeron que no. También Mario Delgado dice que nada más es para los niños chilangos. No.
2: Está bien, todos queremos vivir la intensidad del fucho.
1: No, a ver.
2: Los papás van a estar muy contentos de estar en su casa con los niños.
1: Qué felicidad. Más bien lo hacen para que no haya un trafical ese día. Lo entiendo. Espérame. Porque lo más padre de ir a la escuela en Mundial era ver el partido en clases.
2: Que te pongan ahí el
1: partido. Sí, no, me lo compraban pizza y ahí está el refresquito. Digo, te tocó una rebanadita así que parecía... Pero
2: Albanini.
1: Sí, es como cuando Mickey corta el pan así. Así la rebanadita de pizza.
2: Ah, ya se me tocó una pizza.
1: Sí, va, güey. Y luego la cortaban con regla, ¿te acuerdas? Que no.
2: Oye, aquí va a haber transmisión ese día especial. Así lo es,
1: Gabriel. Vamos a estar todo el equipo. El equipo que conocemos del balompié.
2: Puros expertos,
1: y yo voy a estar aquí sirviendo los cafés. Sirviendo el café al señor Bayán. Exacto. No, y entonces, bueno, si usted es niño chilango, no va a haber clase ese día, pero nomás ese día, gordo, ¿eh? O sea, no creas que no te
2: ¿Y qué? ¿No hay cruda de fútbol?
1: Parece. No, porque ya prohibieron que tomaran.
2: No, pero cruda de entusiasmo. ¿De
1: entusiasmo? No.
2: ¿Quién abre el partido, Memo?
1: ¿Quién qué?
2: O sea, que se inaugura y se juega un juego, ¿no? Supongo.
1: Sí, sí, se juega. Es el de Portugal.
2: ¿Portugal qué? ¿México?
1: Sudáfrica.
2: O sea, México no abre.
1: México, Sudáfrica.
2: Pero si ganamos.
1: Ojalá.
2: Vamos a ganar.
1: Yo estoy muy confiado. ¿Viste la presentación de la selección que hicieron ahí con el Chavo del Ocho?
2: Sí, güey. Pero me dio más
1: cringe. Todo está bien crinchoso.
2: Oye, pero eso es inteligencia artificial.
1: Sí, pues claro.
2: Don Chespiro era un gran escritor. pudo haber grabado y tener grabado el texto y todo, ¿sí?
1: Estígeno ahí.
2: México. Porque sí sonaba rarito, ¿eh?
1: Sí, sonaba rarito.
2: Lo hubieran hecho con la voz.
1: Suena tan raro que en un momento se le sale como acento argentino. Estamos hablando de que la presentación del equipo la hicieron con una narración de Roberto Gómez Bolaños y sí, todo le sale bien crinchoso. ¿Me entiendes? O sea, sí, primero sí. La canción. ¿Qué hijo eso? Es que la verdad. Y luego las dominadas ahí con las oaxaqueñas ahí de las faldas. Y luego en la narración de Chespiro. ¿Me entiendes? O sea, como que les está fallando ahí el marketing gordo.
2: Sí, lo de Chespiro sí se me hizo bien rarito, mano.
1: Sí.
2: Sentía que me estaba hablando del más allá.
1: Desde el más allá, ¿verdad?
2: Si lo hubiera hecho con la voz del Chavo del Ocho, chance.
1: No, más calo, cringe calo. Todavía, no, no,
2: mi
1: no.
2: Mi nombre es el Chavo.
1: No, imagínate que lo hubiera hecho Kiko aquí.
2: ¿O Kiko?
1: Chavito. No, guacha.
2: Chavo.
1: Chavo, Chavito. No, qué horror. Vamos y volvemos porque usted en Chiapas se tiene que arrodillar si quiere atención médica. ¿De qué se trata? Ahorita le digo después del corte. Vamos.

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3: Cuida lo que comes.
4: La hoja santa es una hierba que se utiliza con fines gastronómicos y médicos. Su forma de corazón es perfumada con un fuerte aroma, pero de sabor dulce. Forma parte de la familia de las pimientas. En la cocina, se usa para preparar carnes, salsas, caldos y quesos. Por su aroma, se usa también para aromatizar tamales y chiles rellenos, entre otros platillos. En la medicina, contribuye a disminuir la fiebre e inflamación de los riñones. La infusión de hoja santa es usada para tratar problemas respiratorios como el asma.
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1: Bienvenido, Gabriela, a este espacio de cultura y refinamiento.
2: Permíteme, voy a darle un sorbo a mi té.
1: Transmitiendo desde Metro Hidalgo. Deberían de invitarnos, ¿ah?
2: Sí, a transmitir.
1: Hay que decirle
2: desde,
1: a Raimundo, ¿cómo se llama?
2: Desde Metro Chandel.
1: Está el antepasado. Gabriel Dumimi.
2: Gabriel Rocheliu. Rocheliu.
1: El embajador en sus fiestas, da, sí. ¿Verdad que sí?
2: Ferrero.
1: Oye, deberíamos decir, hay que hablar con Rubalcaba, oh, decirle, sí, de, oye, transmitiendo desde el candelabro.
2: Y ya fomento a la estación, fomento, ¿verdad?, a la comunicación.
1: Y aparte ese programa que es súper elegante, así, Platiux, ¿sí?, de Frutiux.
2: Pero, ándale. ¿Te acuerdas cuando hablaste? No, nada más.
1: ¿Te acuerdas cuando hablaste francés? Es que estábamos dando la nota de Ana Gabriela Guevara, que estaba
2: Ana Gabriela Guevara, sí,
1: en París, y lo leímos.
2: Leí el menú.
1: Leímos el menú. Y le Gabriel, Platiux de Frutiux, hijo su. No, Gabriel, es que no estamos hechos nosotros para el cuernio,
2: ¿verdad? ¿Eh? Yo también aspiro, como así, no, como el metro.
1: Yo sé, no, es que yo soy de esas personas que les dan así las servilletitas. Me las como.
2: Así como el metro, yo puedo cambiar.
1: Oye, sabe bien chistosa, señor. Son unas servilletas, caballero.
2: Yo creo que sí nací para.
1: Oiga,
2: esto.
1: ¿Qué fue el caldito? Es para mojarse los dedos, señor.
2: Guácate.
1: ¿Qué? ¿Qué naciste para qué?
2: Para. Yo, pues, si el metro puede cambiar, ¿por qué yo no?
1: No, yo no. Yo
2: ¿por
1: no
2: qué no me puedo hacer finolis?
1: Puedes llegar a esos.
2: Con pedigrí.
1: ¿Eh? Mira, nada pedigrí más. Sí tienes. Oye, yo creo que sí, hay que decirle a Rubalcaba que nos invite a transmitir directo desde el metro.
2: Desde el metro, ¿verdad? Pero desde el metro Hidalgo, debajo del
1: candelabro. Debajo del candelabro.
2: Del chandelier, exacto. A la luz
1: ojalá
2: del chandelier.
1: Ojalá pongan más, porque está. ¿Sabes qué? Está uniendo a México.
2: Sí, sí.
1: Está
2: uniendo
1: a México en las burlas del candelabro, lo mala que está la canción del mundial, y lo del video de. El que te digo, así presentaron la de manera oficial, ¿verdad? Es la presentación oficial con la voz de Paz Cáncer.
2: Oye, pero ya había rondado un video antes, ¿no?
1: Que también. Estaba bien chido. Ese está bien chido, ese sí lo vi. El otro está bien padre, ¿verdad? El del Puebla, ajá.
2: Era del Puebla. No sé, eso sí con Memo.
1: No, Memo sabe estas cosas. Memo no estudió, le encanta el fútbol. Espérate. No, ponme el video porque este
2: a
1: es
2: ver, el de. A ver, pero el de Chespiro vas a poner.
1: Sí, el de Chespiro primero. A ver.
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1: Es que no está chido escuchar a alguien
2: que ya no está con
1: haciendo
2: nosotros.
1: Material nuevo.
2: Sí, sí, sí.
1: Si no pudo Queen.
2: Es raro.
1: Si no pudo Don Freddie Mercury, salió un horrible la canción de This could be heaven for everyone.
2: Sí, es la cringe. Da cringe. Es como las fotos esas que.
1: Ajá, las que restaura. Le digo, pídanos soltar. Asesoría. Nosotros le sabemos. Sí, que da cringe y que no.
2: En el momento, mira, yo quiero mucho a Don Chespirito, al Chapulín Colorado. Ajá. No contaban con mi astuto. Sí, todo sí, está sí. Bien. Jijijija, jajaja, sí, pero, güey. Sí. No los traigan a este plano. Pues
1: que ponen dos mochilas y juegan al fútbol. Y luego otro video, que no sé de quién será. Este está buenote, ¿verdad? Mira, chécate, está más padre. Pon un cachito para que no... Pero pon un cachito. Es el otro que salió.
2: A ver, venga.
1: Échalo.

0: Oye, ¿pero este es oficial o con él?
1: Creo que no.
0: O sea, también es con...
1: Espérate, pero...
0: ¿Con inteligencia artificial?
1: Sí, porque sí. Es que espérate cuando sale Juanga. ¡Qué bonita vista! De Teotihuacán ahí con los globitos. ¡Está chido! Ajá.
2: ¿Por qué cantando se aleja?
1: Y lo sale Jaguar y lo ve. Ve ese cambio, está en par.
0: ¿Un águila?
1: Mira. Y lo ve, está el estado Azteca. Y lo mira.
2: ¿Cuánto te...
1: ¡No!
0: No me provoquen.
1: A las mamás allá, más lejos de mí.
0: A la esposa de Salinas, que está ahí en el palco.
1: A las llenas Salinas, que se quedan con nosotros. El fútbol me encanta. Pero más. No, mira.
0: Sí, está más chicles, la neta, sí está más chicles.
1: ¡Gabriel!
0: Sí.
1: ¡Esto ya es el himno nacional!
0: Sí, puede ser.
1: Hasta me gusta el fútbol y a mí me...
0: Pero a ver, ¿este quién lo saca o qué?
1: Ese yo lo vi que lo pusieron ahí en la red de nada. Ya no, quítamelo, no. Que lo pusieron ahí en la red de nada. Ya
0: no,
1: quítamelo,
0: no,
1: porque
0: no,
1: me voy
0: no,
1: a querer.
0: ¿No buscaste quién lo hizo? ¿De qué se trata? ¿Cuál es la diferencia?
1: A ver, Gabriel.
0: Pero este salió antes. Disfruta. Este salió antes de lo
1: que...
0: Sí, oficial.
1: salió antes. Y lo hicieron con ella.
0: Y que era una propuestilla, era un...
1: Sí, ¿no? Yo creo que era una propuestilla. Salió una cuenta que se llama All Football, algo así.
0: Pues yo creo
1: que...

0: que este funcionaba
1: sí,
0: más.
1: Sí, está más padre, está más padre. Es que Juanchis, güey. O sea.
0: Sí, sí, sí.
1: Es que cuando uno tiene amor por la edición, le quedan estas, estas cosas.
0: Sí, está. Y además usó imágenes ahí de otras selecciones.
1: Sí, no, no, está perrón, está perrón.
0: Está padre,
1: perrón.
0: Está padre. Oye, pues vamos, regresemos a la realidad.
1: Regresemos a la realidad porque, ay, chido. No tiene amor por la edición, le quedan estas, estas cosas.
0: Sí, está. Y además usó imágenes ahí de otras selecciones.
1: Sí, no, no, está perrón, está perrón.
0: Está padre,
1: perrón.
0: Está padre.
1: Oye,
0: pues
1: vamos,
0: regresemos a la realidad.
1: Regresemos a la realidad porque, ay, Chiapas, no. Bueno, hubo mucha indignación y muchos señalamientos en redes sociales porque...

0: aquí, o sea, el tema es que anticipen esto, sí, o sea, si me tienes como, o sea, el tema es que luego
1: mira, los exhibimos aquí. Ahí te va. El instituto justificó que el módulo de atención fue diseñado originalmente con un enfoque inclusivo para atender a personas con discapacidad motriz o en sillas de ruedas.
0: Entiendo. Nada más, si ya ven una, dos, tres viejitas hincadas, si es que van al trabajo, claramente, corrijan eso. Porque luego, ahí te va, luego exhibimos esto y luego mañana es de, es un ataque coordinado de la... ¿Verdad? Sí. A nuestra IMSS. O sea, no. Lo que pasa es que está padre que la gente que va no tenga que hincarse. Entiendo el tema de la inclusión.
1: Bueno, pues ya Derechos Humanos de Chiapas ya les cayó. Dicen que van a hacer una investigación. No va a pasar mucho, ¿verdad? No va a pasar nada más que hay una amonestación. No creo que cambien. Si no hay ni para medicamentos.
0: No, si no cambiaron la escuela que está enseguida la refinería.
1: ¿Pero qué? A ver, bueno, güey.
0: Están niños tosiendo plomo.
1: Deja de criticar y propón, güey. ¿Qué harías tú para solucionar esto?
0: Que la gente se pare. Llámame loco.
1: No, sí, pero a ver, ¿qué haces con
0: la
1: ventanilla?
0: Quitar el vidrio. Quita el vidrio.
1: ¿Cómo crees que quitar el vidrio?
0: Quitas el vidrio y ya tienes ahí donde firmar.
1: No, al IMSS hay que darle, no quitarle, güey.
0: No, o sea, el vidrio donde te atienden.
1: Por eso, güey, pero güey, estás viendo cómo están y le quieres quitar.
0: No, o sea, el vidrio que lo pongan en otro lado nomás. Y ya, o sea, está la solución muy fácil. Digo, no voy a ir yo, pero, o sea, dale un cristal azul.
1: No.
0: Oye. Ey. El misterio de los libros, Gabriel.
1: ¡Ah, cañangas!
0: Scooby-Doo-Bidu.
1: Hoy andamos muy... Del bajo astral.
0: Sí, hoy estamos muy,
1: muy leyendas legendarias.
0: La zona desconocida. ¿Cómo se llamaba ese programa?
1: Dimensión desconocida.
0: Porque una investigación periodística reveló que en la Cámara de Diputados se editaron 3,807 libros financiados, obviamente, con recursos públicos, durante la 66 legislatura.
1: Que es la actual.
0: Sin que nadie sepa quién autorizó, de dónde salió el dinero y de en qué, o sea, nadie supo qué. Aunque, claramente, la Dirección de Talleres Gráficos asegura que ningún legislador solicitó imprimir de manera directa. El acervo de la Biblioteca Legislativa dice, no, pues aquí está, están las firmas de...
1: O sea, hay libros de Ricardo Monreal escritos por firmados.
0: Obras firmadas por Ricardo Monreal, Dolores Padierna, Pablo Gómez, Ignacio Mier, da sospecha, fíjate, porque el sospechismo crece porque el Consejo Editorial, que es el órgano que está encargado de planear y autorizar que se publiquen estas cosas, también opera como, no quiero decir fantasma,
1: sí,
0: pero opera y nadie sabe qué onda. Apenas se nombró a la diputada como presidenta esta Julia Holguín, a ella. Sí. Que antes estaban los Thundercats y ahora no ha habido que ahora resulta que el presupuesto tiene 10 millones de pesos, flaco.
1: A pesar de que el presupuesto oficial es de 10 millones de pesos.
0: Ajá.
1: Fuentes internas
0: que no se ha ejercido un solo centavo. Y bueno, y ya se editaron 3,807 libros, que quién sabe dónde está, que quién sabe quién los firmó, y aquí no salió. Yo no quiero, o sea, te iba a decir que esto es un fraude así, pero no, yo no creo eso. No creo eso. Yo creo más bien que está operando fuerzas del bajo astral en nuestra Cámara de Diputados otra vez, Gabriel. No puede ser. Hay que mandar a Jaime Maussan para que investigue esto a fondo.
1: Porque
0: cualquier otra persona desconfiada diría, ay, es una partida secreta que ahí sacan dinero porque nadie reporta. Claro que no. La explicación más natural es fantasmas.
1: La más fácil es la...
0: Yo conmino al señor Carlos Trejo, si nos está viendo en este momento, ve e investiga, Carlos, esto, porque ya la gente está empezando a asustarse, Gabriel. Porque es un misterio, Lana desaparece y nadie sabe.
1: No me acordaba que Carlos Trejo le... Mira.
0: ¿Qué?
1: Otro efecto Mandela.
0: ¿De qué? No, Carlos Trejo se dedicaba a eso.
1: No me acordaba que Carlos Trejo era el cazador.
0: La Cámara de Diputados, el nuevo Cañitas...
1: Yo pensaba que Carlos Trejo era nada más el oponente de...
0: No, él es el investigador del fenómeno paranormal más conocido.
1: Pero del spooky, porque... Jaime Maussan, ovnis, ufos.
0: Ah, eso dije. Está el investigador del fenómeno ovni y el investigador del fenómeno paranormal. Entonces, son dos escuelas muy distintas del pensamiento, pero confluyen en
1: dos teorías.
0: En dos teorías, ¿verdad? Entonces, sí, don Carlos, si nos estás escuchando, yo sé que usted es muy fan del programa, vaya usted a pregunta ahí a Ricardo Monreal, Dolores Padierna, Pablo Gómez e Ignacio Mier.
1: No, ellos no tienen que ver.
0: No, porque...
1: Ellos son los autores.
0: Ellos son los autores.
1: ¿Quién edita estos libros?
0: ¿Quién los edita?
1: Desde todo, porque todo, vamos, necesitan un diseño editorial, necesitan impresión, necesitan distribución, necesitan
0: Yo creo que es obra del Estado, Gabriel, del enemigo. Si usted voltea así y le hace así el pelito de Ignacio Mier, dice 666.
1: Oye, las redes están preocupadas.
0: ¿Por qué?
1: Pero preocupadas nivel Dios.
0: Ajá.
1: Porque Alejandro Fernández tiene la lengua verde.
0: No, es que es Hulk.
1: No.
0: Es cierto.
1: Tiene
0: no,
1: la lengua,
0: es que.
1: Wey.
0: Ah. ¿Eso es verde?
1: Sí.
0: No, déjenme pasar el potrillo. ¿Eh? Ah, pues a lo mejor se comió unos esquiros.
1: Un pulparito.
0: ¿No?
1: No sé, güey, pero...
0: No, es que dice que puede ser...
1: Y además está ahí como chillando. Yo creo que le duele...
0: Es que lengüita. Él está cantando, le canta con mucha pasión.
1: Pero...
0: No, el tema es que se hicieron unas fotos muy virales porque tal... Yo creo que más bien es, pues, haber comido algo, ¿no?
1: ¿Pero qué?
0: Pues no sé, algo verde.
1: Pero no, güey, gente está preocupada por su salud.
0: ¿Sí? ¿Sí? No, yo...
1: A ver, la lengua.
0: Ah, nada.
1: ¿Es?
0: ¿Blanca como de Dios?
1: No es blanca, güey. Si está blanca, tiene cocinada.
0: ¿Ah, sí? ¿Que debe ser roja?
1: Debe ser rojita, ¿no?
0: A mí se me rompió por tanto pulparino que comemos de niños.
1: ¿La lengua?
0: Lucas. Sí, se... Ajá.
1: Pero ve, güey, sí se le ve raro.
0: Sí, oiga, no, ya sea...
1: ¿No será que trae ahí un...?
0: No, Gabriel, no creo.
1: ¿Un gargamel?
0: No, Gabriel, por favor. No creo. Yo, a mí parecer, yo creo que se había echado el cloret y entonces te queda... ¿sabes qué? No, es las paletitas que te pintaban.
1: ¿Qué dices, productor? ¿Qué?
0: Paleta de alien.
1: Cállate, güey.
0: Sí, eso es.
1: No, claramente.
0: Te están dando las soluciones y no aceptas, no, Gabriel, pues también tú.
1: Es un gallardo, yo
0: no. No, creo, yo sí. No creo, esa gente es muy fina, esa gente ya no se operó en Houston para que no tener esas cosas, güey. Oye, y luego también salió lo del que el rojo da cáncer.
1: El colorante.
0: Sí. Ya aquí
1: todo. Mañana me platicas de esa.
0: El gobierno
1: ya
0: dice, no, de una vez. No, de una vez quiero que
1: todas las notas
0: quiero que trabajar más ahora. Más noticias por su dinero.
1: Sí, porque tú sales y te...
0: ¿Qué? Sí. Bueno, ya, antes de que Gabriel... ¡Jole! ¿Por qué?
1: Iba a decir algo
0: dispuesto
1: más.
0: Dispuesto a quemar a tus amigos, sí. Bueno. Despedimos con esto, con mucho cariño a Gab. Ya mañana no se va a presentar acá. Muchas gracias por acompañarnos, ya se nos acabó el tiempo. Yo quería más noticias, pero al parecer
1: ya me voy de aquí a seguir trabajando.
0: Al parecer alguien, voy a hacer otra cosa, seguir trabajando. Y nos vemos mañana en punto de las 10 de la mañana. No se olviden.
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15: Son las 11 en punto.
16: En este momento, la temperatura en Zacatecas y Guadalupe es de 20 grados centígrados. 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

11:02, empezamos esta hora, su hora, sí, su hora, bitlemaníaca. Yo soy Iván Barraza, por Sonido Estrella. Recuerda que también nos puedes escuchar por www.sonidoestrella.net y por el 87.9 de su frecuencia modulada XHEPC. Después les quiero mandar un saludo a todos los que me están escuchando y darle la bienvenida a José Manuel Barrón, que ayer ya no me dieron chance, apenas me estoy enterando. Así que bienvenido, Barrón. Somos compañeritos otra vez. Este relata.

Bueno, vamos a empezar con esta canción, esta rolita que me están pidiendo. De una vez, súbale sin miedo. Está por Star FM. Ticket to Ride. Eruba, súbele sin miedo.

Esto me lo están pidiendo ya por la Lázaro. La balada de Johnny Yoko. También recuerde que nos puede pedir sus cancioncitas al 492-1301-899 por Star FM. Súbale sin miedo.

11:11. Y esto que me está pidiendo Emanuel Dueñas desde Vancouver, Canadá. Saludos, brother. Esta tu rolita. Súbele sin miedo.

algo que me están pidiendo acá por el lado este de Tres Cruces. Hey Bulldog, 11:14. Vamos a nuestra primera pausa y regresamos.

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3: ¿Qué tal? Muy buenos días, qué gusto saludarle este martes 2 de junio. Vamos con las noticias. A pesar de los operativos que realiza Policía Vial en la zona de la calle Chepinque y Centro Urbano Quebradilla para amonestar a conductores que se estacionan en doble fila o a los franeleros que se ubican en estas zonas, las prácticas continúan de la misma forma también en el Parque Sierra de Álica, donde se pretende cobrar por un espacio o acceder a lugares a cambio de que se lave el automóvil. Se han reportado casos donde, al no llegar a un acuerdo y el espacio de todas formas es utilizado, estas personas ensucian los parabrisas con refresco o desinflan las llantas de los vehículos. Las acciones de las autoridades estatales y municipales no han sido suficientes. Los agremiados a la sección 34 del CENTE realizarán asambleas el día de hoy para determinar si continúan con el paro que mantiene cerradas el 97% de las escuelas en todo el territorio estatal. La petición única, derogar la ley del ISSSTE del año 2007 impuesta por el presidente Felipe Calderón y que durante la campaña presidencial de Claudia Sheinbaum se comprometió a eliminarla. Pero recientemente la presidenta ha mencionado que no existen recursos para poder terminar con dicha ley. Para este martes 2 de junio se esperan cielos parcialmente nublados y probabilidad de lluvias de 5% alrededor de las 3 de la tarde. Las posibilidades aumentan para el día de mañana a un 5%.

0: 50%, mismo pronóstico para el jueves. Las temperaturas se elevarán de nueva cuenta para el fin de semana con máximas de hasta 30 grados centígrados y mínimas de 16 para la zona urbana Zacatecas-Guadalupe. En información nacional, Televisa Univisión informó que el periodista deportivo Julio Ibáñez y su camarógrafo Daniel García fueron liberados por autoridades judiciales de Sudáfrica este martes. Se espera que Ibáñez y García lleguen al país en las próximas horas, luego de estar poco más de 2 meses detenidos en dicho país africano. En información internacional, el Papa León XIV nombró a la mexicana María Montserrat Alvarado, hasta ahora presidenta y directora de operaciones del coloso estadounidense de información católica EWTN News, nueva prefecta del Dicasterio de Comunicación. Es la primera mujer y laica que dirige en solitario uno de los ministerios vaticanos, se informó en un comunicado la Santa Sede en la oficina de prensa. Y en los deportes, la estadounidense Serena Williams, ganadora de 23 títulos de Grand Slam, regresará al tenis profesional a los 44 años. Tras confirmar su participación en el torneo de doubles de Queens, la ganadora de 23 títulos de Grand Slam no disputa un partido desde septiembre de 2022, cuando cayó ante la australiana Agla Domljanovic en la tercera ronda del Abierto de Estados Unidos. Gracias por su atención. Más información en unos momentos más.
1: 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Buenos días.
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5: Hemos regresado de nuestros comercialitos. 11:21, aquí ya me están pidiendo unos saluditos. ¿Qué dice aquí? Así. Un saludo para los trabajadores de la UNEM de Onco, de parte de la Charis. Carolina García Rojas, mi cuñada, te mando un besote, eres una persona muy especial para mí, gracias por escucharme. Y por acá también para Olivia Ortiz, de parte de su mero mero esposo, Oliverio Fernández Herrera. También te mando un saludo, brother, mi amigazo de toda el alma. ¿Y también para quién? Para la momia, para el momia 2025, que está descansando en su trabajo. Les voy a mandar un saludote con esta rolita o rolota, Yesterday. Disfrútenla, Charis, te mando un besote. Súbale sin miedo, está por Star FM. 11:21.

tenemos saluditos para Irma, Sandy, Doctor Balta y la doctora Caro, que siguen escuchándome ahí en la UNEM. Saluditos. Esta también para ti, Michelle, y te la dedican con mucho amor. Tú ya sabes quién.

Esto que nos piden allá por Gabilondres, que así le decimos desde niños. Un saludo también para mi amigote, amigazo del alma, Giovanni Guzmán Román, que también me está escuchando. Muchas gracias, camarada. Hi, hi, hi, hi, hi. Súbele sin miedo, brother. Norwegian's good.

0: Son las 11:30.
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4: Continuamos informándole a través de Sonido Estrella Noticias. Vecinos de la colonia Lomas del Lago denunciaron la presencia de dos baches que siguen creciendo sobre la avenida Lago de Chapala. Comentaron que personal de la GIAPAS realizó sondeos en estos lugares, pero nunca los repararon. Denuncian también que varios coches han sufrido desperfectos ya que son muy profundos y uno de ellos es inevitable porque abarca toda la calle. Y temen que con el inicio de las lluvias puedan crecer aún más. Ya se hizo el reporte correspondiente ante el municipio y la GIAPAS, pero nadie les hace caso. La Dirección de Policía Vial Preventiva implementará un esquema de difusión y supervisión operativa ante el registro de las primeras precipitaciones pluviales en la entidad. Elementos de Policía Vial reforzarán los patrullajes preventivos en las principales ejes viales de la zona conurbada Zacatecas-Guadalupe, tales como el Boulevard Metropolitano, las calzadas Ceros de Chapultepec, Solidaridad y las vialidades Beta Grande y Manuel Felgueres. Por lo anterior, se recomienda a conductoras y conductores manejar con luces encendidas, reducir velocidad de manera preventiva, ya que la distancia de frenado se duplica sobre superficie mojada. Aplicar distancia de seguridad y evitar zonas de riesgo y no cruzar encharcamientos o corrientes de agua acumuladas. En información nacional, la presidenta Claudia Sheinbaum Pardo respondió al embajador de los Estados Unidos en México, Ronald Johnson, a quien le pidió que respete los asuntos internos del país, tras las declaraciones emitidas en la previa por medio de redes sociales. La presidenta dijo que los embajadores mexicanos no opinan sobre asuntos políticos de los países porque la Constitución establece la autodeterminación de los pueblos y el respeto a la no intervención, apuntó en la conferencia matutina de Palacio Nacional. En información internacional, el alcalde de Nueva York, Soren Mamdani, firmó este lunes una simbólica orden ejecutiva para suprimir la hora de dormir de los escolares de la ciudad de Nueva York para que puedan ver los partidos de los Knicks durante las finales de la NBA. El equipo local disputará por primera vez estas finales desde el año 1999. Y en los deportes, Mauricio Duener, presidente de administración de Grupo Cemex, anunció ayer la salida de André Pierre Gignac de los Tigres. Mencionó que su ciclo concluyó y tiene la invitación de mantenerse en la institución, pero como directivo. Incluso tendría capacitación, pero la decisión final la tendría la leyenda francesa, que se ha especulado tiene ofertas del Orlando City, de la MLS y de dos equipos de la Liga MX para que cierre su carrera. Se va un histórico del fútbol mexicano. André Pierre Gignac concluye su ciclo en Tigres. Muchísimas gracias por su atención. Nos escuchamos más tarde. Que tenga usted un excelente día.
3: 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Mauricio Pacheco, el de La Voz, por PC Noticias 89.9. Buenos días.
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7: Bien, ya regresamos, 11:34 de la mañana. Este martes 2 de junio. ¿Qué nos piden esta cancioncita? In My Life. Acá por la República de Guadalupe. Saludos a todos los que me escuchan. Yo soy Iván Barraza. Súbale sin miedo. Está por Star FM. Sonido Estrella.

Alguien, por favor, que le quite el teléfono a Alan. Alan Wizard, que me está pidiendo una canción que dé un nodal. O sea, ahí te va mi nodal, vato. Súbele sin miedo, brother. Pero súbele, súbele. Estás por Star FM.

11:41. Ya dijo Alan, ya me dijo que eran los temelocos europeos. Pues ahí te va esta versión chida en alemán, carnalito. Ahí te va. A ver si le entiendes. I want to hold your hand. Pero en versión alemán. Me encanta mi acento londinense, me encanta. Súbale sin miedo.

Muy bien, muy bien, muy bien. Vamos a nuestro corte. Ahorita regresamos. Ahí les dejo la otra versión. La otra versioncita de She Loves Me, algo así. Lo que sea. Ahorita regresamos.

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regresamos, 11:49. Ya es la recta final de este subprograma Biclemanea, o como quiera decir, Beatles, como sea. Esta canción me la piden allá por Guadalupe también. Súbale sin miedo. Está por Star FM XHPC 89.9. Súbale sin miedo.

Uy, qué buena rola. Qué buena rola. No More Lonely Nights de Sir James Paul McCartney. Sóbale sin miedo. Esta me están pidiendo acá también por Wangalumpen. Sóbale y escúchala. Súbale sin miedo.

11 con 58 minutos. Es hora de partir. Es hora de que yo me despida de su hora bitlemaníaca. Recuerde que se quedan con el señor Valencia, Alejandro Valencia, el de las noticias de 6 a 8. Los clásicos con Chuy Torres y los sábados, energía con Víctor Barraza. Recuerde que también nos puede estar escuchando por la www.sonidoestrella.net, por XHEPC Sonido Estrella. Yo soy Iván Barraza, el de los Beatles, la hora bitlemaníaca. Nos vamos, buen martes, buenas tardes, nos vemos mañana. Bueno, más bien nos escuchamos porque vernos está más canijo. Nos escuchamos mañana. See you later, alligators. Bye. Súbale sin miedo.

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1: 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Son las 12 en punto. En este momento...

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1: Abrimos un paréntesis en nuestra programación con la siguiente reflexión.
2: Señor, venimos delante de ti en este día para pedirte perdón y para pedir tu dirección. Sabemos que tu palabra dice, maldición a aquellos que llaman bien a lo que está mal. Y eso es exactamente lo que hemos hecho. Hemos perdido el equilibrio espiritual. Hemos cambiado nuestros valores. Hemos explotado al pobre y a eso hemos llamado suerte. Hemos recompensado la pereza y la hemos llamado ayuda social. Hemos asesinado a nuestros hijos que aún no han nacido y lo hemos llamado despenalización del aborto. Hemos sido negligentes al disciplinar a nuestros hijos y lo hemos llamado desarrollar su autoestima. Hemos abusado del poder y hemos llamado a eso política. Hemos codiciado los bienes de nuestros vecinos y a eso le hemos llamado tener ambición. Hemos contaminado las ondas de radio y televisión con groserías y pornografía y lo hemos llamado libertad de expresión. Hemos ridiculizado los valores heredados de nuestros antepasados y los hemos llamado viejos y obsoletos. Oh Señor, mira en lo profundo de nuestros corazones, purifícanos y líbranos de nuestros pecados. Amén.
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2: Muy buenos días, muy buenas tardes, bienvenidos a este espacio informativo que hoy por hoy es el mejor de la radio en Zacatecas, México y el mundo. Yo soy Alejandro Valencia, el de las noticias, pero eso usted ya lo sabe, usted es el motor que mueve absolutamente todo lo demás. Y le doy la más cordial de las bienvenidas a este espacio informativo que se llama Mi Tierra Zacatecas, que estamos transmitiendo completamente en vivo y sin red de protección desde los estudios y cabina de XHEPC, Sonido Estrella, la Universidad de la Radio en Zacatecas, en el 89.9 de FM y www.sonidoestrella.net. Iván Barraza en los controles. Guten Tag, Iván, porque pusiste una canción de los Beatles en alemán, entonces hay que hablarse Guten Tag. Bien, gracias Ivancito, el quinto Beatle. Gracias a todos ustedes, les dejo mi número telefónico, que se pueden comunicar a la voz de ya y durante toda la hora que dure este programa y durante toda la semana y durante toda la vida, siempre y cuando traigan saldo y yo lo traiga encendido, ¿verdad? Es el 492-232-1913 y teléfono en cabina que contesta la siempre muy amable Yola con 125 líneas. Es el 492-92-226-12. Insisto, 125 líneas. Contesta una, pero ahí no la llevamos, que hoy viene vestida como si fuera jurado de La Voz México. Con su moño, así. No, de la academia, así como Lolita Cortés. Bien. Entonces vamos a iniciarle que hoy es martes 85 de enero de 1528, o si usted lo prefiere, hoy es martes 2 de junio de 2026, del año del progreso, que así se le ha denominado aquí en Zacatecas, el señor gobernador, el maestro David Monreal, y por si fuera poco Ávila, y toda la plebada. Y lo hemos visto, y se ha caminado, y se ha manejado, y vaya que se caminó el domingo, ¿eh? Yo insisto, y reto a todos los, sin sombra, a todos los prianistas, sobre todo a los panistas, que demuestren que se les pagó un peso a todas las personas que fueron el domingo. No fue manifestación, la movilización ciudadana, porque incluso saludé a algunos compañeros, a algunos amigos, que militaron en algún tiempo en el PRI, en el PRD, hasta en lo que queda del PAN. Digo, no, pues es que yo trabajo en gobierno, mi mujer trabaja en gobierno, entonces venimos a sumarnos, dice, porque abrimos el refri y hay comida. Traigo trabajo, traigo dinero. Entonces son las bondades, lo que no ven algunos otros que estuvieron beneficiados muchísimos años, que jamás han pagado nada y creen que con una foto, un saludo a Carlos Peña, que van, por ejemplo, a los eventos a Fresnillo con el ojiverde, con Fito, ¿no? Que él está más preocupado por llenar sus eventos de motocross y allá en Fresnillo, que Fresnillo sigue siendo parte de Zacatecas, ¿eh? Así lo ha demostrado el gobernador, porque siguen pavimentando y arreglando callecitas y callejones allá en el Mineral. Saluda a Javo Torres de una vez, y cómo no, priista todo él. Andaban varios tricolores allá, como siempre, en la gorra y pidiendo un taco y pidiendo un mezcal gratis, ¿no? Es que yo soy influencer, yo salgo en la tele, que a toda madre, entonces por eso no vas a pagar. Van a Jerez a la gorra, van a Fresnillo a la gorra, van a Río Grande a la gorra. O sea, los municipios que eran sus bastiones, y luego llegaban 10, 15, y se ponían hasta la máscara de piel y se salían abrazados todos al presidente en turno, ¿no? Y ahora, como es doble y es de los que están diciendo, no, son acarreados. Entonces, a ver, cuando el PRI los metía en un camión y les daban una torta de sardina, que por cierto, qué ricas son las tortas de sardina, te quiero platicar varias cosas, les daban su tortita, era militancia comprometida. Y entonces ahora que vienen en sus propios medios, yo me fui con mi familia, me llevé a mi hijo que tiene 14 años, y si intentan pensar que un joven de 14 años se deja acarrear, te sale muy caro, güey. estampas, 1,000 varos cuando menos, 10 estampas Panini salen 1,000 varos. Y luego unos tenis, 3,000 varos. Y luego de que invítame a comer. Y luego los chavos de 14, 15 años comen como si odiaran a la gente, güey. ¿No? ¿Ya? No. Pídeme. ¿Ya? No. Y luego uno se viene comiendo a todas las sobrinas. Ese es el PRI y ese es el PAN. Se están comiendo las sobras de los comensales ya de veras, los que están en la mesa, los que pagan. Independientemente de que hayan militado en otro partido político y que ahora estén en Morena o que no tengan filia partidista, porque insisto, a mí nadie me acarreó. Como dijo la escándala de Javiera Latorre, yo me mando sola. ¡Ay, sí, tu cámara! Yo sí, le dije a mi mujer, le dije a mi hijo, vamos a darnos una vuelta. Llegamos, escuchamos, saludamos al señor gobernador, a varios funcionarios, a políticos, insisto, a gente que es de la sociedad civil, pueblo que está hambriento de pan y de justicia, diría Tintán, en el revoltoso, igual que yo aviznando, ¿no? Había, obviamente, enviados del profeta de Miguel Varela, tomen todo lo malo, tomen basura, ustedes tienen basura, tomen la fotografía para que salga Lupe, la tiktokera, en su moto de 350,000 pesos que le regalaron para cumplirle algunas promesas de campaña, y que saliera a decir, mire lo que no se hace. Lo que no se hace, Miguel Varela, presidente municipal de lo que queda de Zacatecas, es estar engañando al pueblo, engañando a su militancia y engañando a todo mundo. Él, Miguel Varela, sigue siendo un empleado, no de los zacatecanos y las zacatecanas, sigue siendo un empleado de Teresa Jiménez, la gobernadora de Aguascalientes, ¿eh? Porque sabe que, ahí le va, y aquí traigo los datos, mire, ¿eh? Y los tengo publicados en mi tierra Zacatecas. ¿Sabe cuánto ha gastado Miguel Varela por la renta? La pura renta de 70 vehículos, 104 millones de pesos. Léale de nuevo. 104 millones de pesos es en promedio un vehículo de lujo que no los hemos visto, al menos aquí en Zacatecas, con sus amigos, sus amigues, sus amigos, todo lo demás, con los que se va a Aguascalientes y se pone en estado burro, o que lo llevan al aeropuerto de Guadalajara, que lo llevan a Tlaltenango, los vehículos, los que utiliza su esposa. Cuesta 200,000 pesos mensuales la renta. Sí, damas y caballeros del jurado, de una empresa que está en Aguascalientes y de una empresa que tiene su sede en la Ciudad de México, en la carretera Panamericana, kilómetro 22, en el ejido Buenavista. Se ha investigado la empresa y no tiene quien conteste el teléfono, que por cierto es el 55 912 890 15. Es el teléfono de la empresa que se llama Jet Bar Car Rental SADCB. Sí tiene razón social, sí aparece en internet, pero no hay quien conteste el teléfono. Así tan sencillo. Y esta empresa con sede también en Aguascalientes es en donde Miguel Varela pagó 104 millones de pesos por rentar 70 vehículos que, insisto, cada uno en promedio sale la renta mensual de un vehículo que ni usted, ni yo, ni nadie ha visto. Vehículos de lujo hasta blindados en 200,000 pesos mensuales. ¿En dónde queda, pues, el apoyo a automotrices de aquí de Zacatecas? Cito dos, que son la más cotizada, que yo me quedo con ella, con Deral Automotriz. Que si usted llega con 200,000 pesos a Deral Automotriz, le dice, como los niños, ¿pa' cuánto me alcanza? Sale usted con un vehículo muy decoroso, y le estoy hablando de un Jetta, de un Bora, de un Passat. Le mete una lanita, le dice, vamos a aguantar los 200,000 varos, y después en un año, dependiendo cómo esté la baraja, porque tienes trabajo en el año del progreso, terminas de pagar tu vehículo en Torres Corso Automotriz, que son de los dos vehículos, al menos yo he traído Nissan, ahorita traigo Volkswagen, de ahí de Deral precisamente, autos de lujo, con todas las comodidades, facilidades, transparencia, y sobre todo, ¿sabe qué? Es dinero de Zacatecas para Zacatecas y los zacatecanos. No tienen que ir a dejarlo a Aguascalientes. Encima de que Miguel Varela, presidente municipal panista de Zacatecas, que ganó turbiamente, hay que recordarlo, encima de que va y deja 104 millones de pesos del erario público zacatecano en Aguascalientes, encima le da a Teresa, la vecina, le ordena venir a vender leche caduca, leche de dudosa procedencia, leche sintética, como los panistas, que son pura farsa y pura burla, aquí a Zacatecas. Dejando de lado las tienditas, los Oxxos, Soriana, Walmart, Sam's, en donde también venden leche, leche de marca, leche con fecha de caducidad, leche con códigos, leche que se quede ese varo, sobre todo en las tienditas, que se queda aquí en Zacatecas. No tiene que venir Miguel Varela. Y sobre amenazas, porque los que dicen, los panistas y los priistas, es que están visitándonos los hombres de los chalecos, hombres y mujeres de chalecos, ¿cómo se llama el de la nación? Siervos de la nación. Están viniendo. Y nos amenazan de que si no votamos por Morena nos van a quitar los programas, falso de toda falsedad. Y yo reto a las personas que me están viendo y saben perfectamente a quién estoy diciendo con el dedo flamígero, que me muestren alguna prueba. Yo no soy de Morena,

0: que les dicen los azules de la capital, tienes que comprar y tienes que vender cierta cantidad de leche para que vengan en el ayuntamiento y pinte la cancha, venga Miguel y vaya en honores a la bandera. Luego dicen que es inteligencia artificial, que tengo más de 4 fotografías enviadas por su cercano equipo de trabajo de Miguel Varela, en donde trae en brazos a menores de edad. Si acaso esta fotografía que yo publiqué, dije, ojalá que sea inteligencia artificial, porque no lo creo tan burdo, ni tan obvio, a Miguel Varela, ¿eh? Y por si fuera poco, Pinedo, de cargar una menor de edad delante de padres de familia, de las autoridades, y de autoridades uniformadas del ayuntamiento y autoridades del propio centro escolar. Después salió y dijo que me iba a demandar, que qué poca madre la mía, a pregunta anotada sobre un billete de 500. Entonces le hacen la pregunta, ¿qué va a pasar? Yo estoy esperando la demanda, estoy esperando la demanda. ¿Eh? Él dijo, Miguel Varela, y me retó y me enfrentó en el Dennis, Dennis, no le hagas de Talks and Wins, y dijo que yo era un drogadicto, que era de lo peor, y lo menos que me dijo, que eso sí es verdad, que le voy al Necaxa. Eso no me dijo. O sea que sus antenas andan mal, y las nuestras andan muy bien puestas, y aquí está, ahorita les voy a decir el número de contrato, convenios. No se licitó aquí en Zacatecas, porque se fue directamente con 104 millones de pesos Miguel Varela a empinarse al vecino estado de Aguascalientes. Vamos a una pausa, regresamos. Esto es Mi Tierra Zacatecas, 492-232-1913. Llame ya.
1: Son las 12:15.
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2: Ya regresamos, gracias por el favor de su atención. Gracias a mi padrino Rubén Flores, que llega en un momento. Sí, está bien, eso de las 12:30 lo trepamos para que él de viva voz nos explique y nos diga. Aquí abajo está Francisco el Chicho Leandro. Hay que tener cuidado. Cuídenle las manos, Yola, porque ves cómo son los de Morena, de inquietos. Oiga, y le vamos a preguntar a Rubén Flores, presidente del Consejo de Morena aquí en el bendito estado y maravilloso de Zacatecas, ¿cuánto le pagó a cada uno de los que fueron al evento del domingo, que citó el señor gobernador y que anduvo también ahí encabezando un contingente muy, muy nutrido, la senadora Vero Díaz? Y ya, ¿no? Y los demás, alguno que otro desinflado, despistado, que andaba por ahí con unas semillas, pues no, ya se dio cuenta que no es lo mismo manejar un ejército de bots que plebada de carne y hueso. Entonces yo creo que Morena tiene muchísimo dinero, oiga usted, porque mire, el domingo se llegaron a contabilizar entre 35 y 38 mil personas, insisto, de todas las filias, ¿eh? Sí había funcionarios, pero es domingo, es juego legal y todo se vale. Entonces, vamos a ponerle una tortuga. Ah, me da mucha risa, oiga. Me mandaron unas fotografías y dice, lo que está manejando David Monreal, falso de toda falsedad. Eran unas bolsitas que dice una etiqueta Morena y David Monreal, que se entregaron hace como 10 años, oiga, en la campaña. Entonces, en una campaña del gobierno, no esta próxima reciente, en donde ganó a la güera de la silla, Claudia Edith Anaya, y por si fuera poco Mota. Entonces me dicen, mira lo que anda haciendo tu patrón. Dos cosas, no es mi patrón. Yo me sentiría muy orgulloso de que David Monreal fuese mi patrón, así tan sencillo, de entrada, porque estaría en la nómina, ¿no? Entonces ya llega la caña segurita, ya no tienes que andar tostoneando, dando clases, levantándome temprano, ir a cobrar rentas de algunos locales que me dejaron. Entonces, eso es la situación, por eso yo puedo ver de frente a todo mundo. Al alcalde no, porque pues no está, yo mido 1.80, entonces pues ahí no lo puedo ver de frente, ¿no? Se tiene que subir en un banquito. Pero entonces, de todos modos, mire, oiga usted, aquí la situación es esa, que nos diga el propio Rubén. Ya sabemos cómo Rubén le atora de Tokio y de Freddy Krueger, ¿no? Entonces, decir, a ver, ¿cuánto le pagaste a la gente? Por muy barato que salga, una tortuga cuesta 50 varos, al menos de los que ya me zumbo, de las que me zumbo yo. Con doble queso amarillo, queso de puerco, frijolitos, mayonesa, una hojita de lechuga para que no se transmine el queso de puerco, porque el queso de puerco duro, o sea, así recién sacado del refri, no te lo puedes masticar. Lo tienes que calentar para que se haga y te encargo y se funda, ¿verdad?, con el queso amarillo. Entonces, frijolitos, Isadora, o recién refritos así, con chorizo. Tu pau pau, o hay unos ositos también, que en poqui se llama, yo me acuerdo los poqui, que te cortan todo el hocico cuando les quieres quitar la tapita. O un frutzi, si bien te va, ya hay frutzi de cajita. No, Boing, de guayaba, qué cosa tan maravillosa, le metes el popotito, te dan tu Carlos Quinto delgadito y tu galletita. Mínimamente cuesta, a ver, ahorita si me regalas una cuenta, Quinto Bitle, por favor, que sean 60 varos, 70, porque el Boing cuesta como 12, 70 por 40 mil. Sí, es una pinche la nota. A ver, échale cuentas ahí, mi hermanito querido, por favor. Eso es lo que tendría, tuvo que haber pagado Morena, o la mitad Morena, mitad gobierno del estado, 70 pesos por 40 mil. 40 mil, sí. 2,800,000 varos. Vamos a dejársela más barata a la oposición. 2,500,000 de varos. Vamos a ponerle que gobierno tuvo que haber puesto 2,000,000 de varos y Morena 500,000. ¿En dónde está lo mío? Ahorita que venga Rubén, le voy a decir, dame mi torta, porque eso jura el PAN y eso jura el PRI. Cuando ellos son los lastimeros, y los hemos visto y publican una fotografía, aquí en Pinos, aquí en Jerez, aquí en Fresnillo, y ahí están, y vieran la cara de los alcaldes y de los anfitriones, como diciendo, estos güeyes nada más vienen a tragar y se van, y no dejan ni para la propina, porque hay que tener categoría. Cuando te invitan la cuenta, deja en propina el equivalente a lo que consumiste. Eso, damas y caballeros del jurado, se llama categoría, ¿no? Pero ¿qué van a saber estos mostrencos? Ah, entonces vamos a esperar al ratito. A ver, en Guadalajara, en Aguas, el presidente come que lo metan al bote inmediatamente, pero diciendo lo mismo. Pues bien, gracias, gracias, amigo mío, Gustavo Ríos. Otra cosa, Gustavo, ¿para qué nos presumen? Venden unas canastas con dulces de leche muy bonitas, y nada más te voy a mandar unas, y mira, nada, mano. Me obligan, ya nos exhibiste a estarlas pidiendo públicamente. Gracias, Gustavo, un abrazo. Gracias también, Gerardo Flores, él es el titular de difusión de Vero Díaz, que es aplastante, ¿no?, lo que está haciendo y lo que vimos el domingo, y nadie nos lo cuenta. Eso no sale en las encuestas, nos manejan encuestas rumbo al 27. Vero Díaz, 34, 36 puntos, y los demás 30, 20, pero mire, yo sí confío a medias en las encuestas, ¿no?, porque yo he mandado a hacer encuestas. Y ahora la mejor encuesta, la mejor medición es la plebada. Está aquí afuera, los abrazos, los estamos contigo, es tiempo de mujeres, todo esto. Y había otras personas, otros personajes muy chiquitos, otros que de plano dijeron, ¿a qué voy? Me voy a exponer a una lluvia de 25, 35 mil mentadas de madre, entonces mejor me espero. Y esto pasa a muchos políticos, como en Los Toros, en septiembre. Sea quien sea, el presidente municipal, el gobernador, incluso la gobernadora, cuando llegó a ser doña Amalia García, María, ¿cómo se llama? Amalia Dolores García, por si fuera poco, Medina, que llegó a ser gobernadora. Sí gobernó Zacatecas, hace un tiempo. Sí iba a Los Toros, a la gente, y más a la gente del Toro, le vale más que la investidura de dama, le cae una soberana retahíla de insultos, y que es básico y es común a todos los políticos, a todos los funcionarios, ¿no? Entonces, aquí la situación es esta, no se expusieron. Y hablo de Giovanna Bañuelos, hablo de Ramírez Cuellar, de FEMAT, de Narro, de Noemí Berenice Luna Ayala, del propio Profeta, de los que, Raimundo Moreno Cito, ¿cómo no? Todos, ¿no? Ibero Díaz dijo, órale, vamos, la atoramos. Y quien me quiera, como dijo el Sute Cooper en la película de Canaima, quien me anda buscando sin que me le haya yo perdido, ande, cabrón, ¿no? Así es la situación. Es tiempo de mujeres siempre, y es tiempo de dar la cara siempre. Las encuestas, yo les agradezco sus comentarios, de que si tengo pruebas, no, pruebas no, tengo los convenios y tengo los contratos, la licitación de lo que le estoy hablando, de que se gastaron 104 millones de pesos el señor presidente municipal de Zacatecas, Miguel Ángel Varela Pinedo, panista, al principio prianista, pero ya los batearon. Fíjate, ya para que un priista te diga ladrón, debes de ser un pillo de aquí hasta donde estés, porque imagínate, si usted abre la palabra, el diccionario, en la palabra pillo, viene el logotipo del PRI, y para que el PRI diga, ese es un pillo, no nos juntamos con él, imagínese qué nivel de calaña debe de tener. Entonces, en esta licitación, LPN diagonal PMZ diagonal DA-MI-2025, se gastaron 14 millones de pesos a un año, por 200 mil pesos mensuales por carro. El contrato PMZ diagonal STYF diagonal ARR diagonal 020 diagonal 2025, por 70 millones de pesos, por la renta de 70 vehículos. El contrato 2, PMZ diagonal STYF diagonal PS diagonal 027 diagonal 2025, es igual a 33 millones de pesos por 62 autos, ¿no? Esto es en Aguascalientes. La empresa no tiene razón social, no tiene dirección sólida y física en Aguascalientes, solamente dice sobre la carretera. En Ciudad de México sí, carretera Panamericana, kilómetro 22, en el ejido Buenavista, esto en Peñuelas. La delegación no viene especificada claramente, el teléfono 5591-289015. Llame ya. Hemos estado llamando hoy desde las 7 de la mañana. Nada. Pero tenemos gente en todos lados. Están checando físicamente la dirección y ¿qué cree? Nariz boleada. 104 millones de pesos gastó Miguel Varela en Aguascalientes y le tiene asco Miguel Varela a la empresa y a los empresarios zacatecanos. Por eso no está dejando la lana aquí. Y él cuando va a llorar allá con Teresa, la vecina, le dicen, sí te vamos a hacer caso, chiquitín, pero llévate esta leche de dudosa procedencia, como este, el gordo Tony de los Simpson, que vende leche de rata. Y Homero Simpson se da cuenta, ¿no? Así él va y le mandan un tráiler cargadito, leche en bolsa, y le dicen, tienes que consumir esta leche. Por eso hay tanta rata en el ayuntamiento, ¿no? Ahora comprende. Y encima de que tiene que ir a dejar dinero, le tiene que servir de mesero. Qué lamentable que un político que se diga presidente municipal esté haciendo las cosas así. Mire, aparte, autoridades zacatecanas desmantelaron un campamento presuntamente utilizado para actividades ilícitas en la zona limítrofe con Aguascalientes. Vienen, nos echan su basura física y humana y Miguel Varela les aplaude. Y luego vemos a Miguel Varela que anda en Atolinga, en Tlaltenango, en Jalpa, Juchipila, Guanusco, con la sonriente Noemí, vendiendo calentadores solares, vendiendo estufas, vendiendo la dignidad, haciendo todo menos lo que tiene que hacer en la capital zacatecana. Vamos a una pausa, regresamos. Esto es Mi Tierra Zacatecas, 492-232-1913. Llame ya.
3: Son las 12:31.
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2: Ya regresamos, gracias por favor su atención. Oiga, gracias por sus mensajes. Jesús, voy manejando. Tengan cuidado, por favor, toda la plebada, porque sabemos que aquí en Zacatecas lamentablemente empieza a llover. ¿Dónde vas, viejo? Ahorita vengo, voy a chocar y regreso. Por favor, mire, ni la gente que vende impermeables, ni la gente que vende hules en la Plaza de Toros durante la feria, se pone tan contento como los ojalateros y los pintores aquí en Zacatecas cuando llueve. Nos toca cobrar, ya sabemos. Empiezan dos, tres gotitas, a alguien se le cae una botellita con agua y salen y chocan. Nada más. Ahorita nada más, porque no están yendo la plebadita a la escuela, gracias a los inconscientes de la CENTE, ¿no? Que tienen tomado Ciudad Gobierno y revientan a todos, pero nos van a tomar una fotografía. Ahí está. Ya llegó mi padrino, ya lo vio. Rubén, ¿cómo estás? Buenas tardes, bienvenido. Rubén Flores, presidente del Consejo Moreno en Zacatecas. ¿Cómo estás?
16: Muy bien, Alex, un gusto estar por acá. Ya tenía rato, ¿no?
2: Sí. Como dos horas. Ayer citamos tu buena estampa, el movimiento que hubo. Pregunta número uno, ¿cuánto le pagaste a todo el acarreo que hubo?
16: No, ¿cuál, no? La verdad es que lo que pasó el día domingo me parece para a mí, ustedes que, bueno, no quiere decir que son de más edad, pero sí tienen más experiencia.
2: Eso, qué bonito. Qué bonito.
16: Pero yo no recuerdo en Zacatecas, que el pueblo organizado tomara Plaza de Armas y sus calles para respaldar primero a la presidenta Claudia Sheinbaum Pardo, pero también para defender su soberanía. No hay recurso que pague lo que vimos el día domingo. La convicción, las ganas, las arengas, la felicidad de la gente no se compra.
2: Hicimos cuentas, ¿no? Ahorita, si abuelo de pájaro, tendrían que haberse gastado casi 3 millones de varos para todos estos que no se utiliza. A mí me da mucha risa la gente del tricolor, que antes les llamaban militancia y ahora le llaman acarreo, ¿no?
16: Correcto.
2: Hemos visto eventos de otras filias, incluso de algunos políticos de ese mismo color, que no rebasan las 40 personas ni las 15. Entonces se da todo esto, y lo digo a título personal, Rubén, amigos del jurado, Chicho, Iván, Guten Tag, alemán también vamos a darle aquí. Aquí la situación, yo llevé a mi hijo que tiene 14 años, convencido.
16: Correcto.
2: Es una persona de 14 años que sabe perfectamente lo que pasó en Chihuahua, lo que está pasando en Zacatecas, lo que está pasando en su primer entorno de 14 años, y sabe perfectamente y está definido, y es un simpatizante, quizá no de Morena, pero sí de México y de Zacatecas. Y eso habla muy bien.
16: Sí, la verdad es que vivimos tiempos donde el pueblo está más informado que nunca y más consciente.
2: Totalmente de acuerdo.
16: Y también sorprende las nuevas generaciones, porque primero, pues son las más conectadas e informadas. Yo creo que a veces hasta más que uno, ¿no? Porque permanentemente están en la red, ¿no? Es esta era digital. Y eso también genera criterio, ¿no? Saber qué está bien y qué está mal. Yo creo que hay hoy un contraste definitivo que está, por ejemplo, lo que está pasando en Chihuahua con la gobernadora entreguista, ¿no? Con la gobernadora que confabuló a escondidas del pueblo chihuahuense y mexicano para que Estados Unidos interviniera en suelo mexicano, y lo que está pasando también en el entorno de la propia presidenta. Creo yo que el mensaje del domingo no tiene desperdicio y además es contundente, ¿no?
2: Esta la frase defensa lapidaria, Rubén, amigos todos, Sadman, si usted al rato ve las fotografías, cheque la playera que echa y que trae mi amigo Chicho, es algo maravilloso, como es el enemigo del hombre araña, del hombre arena, el arenero, que dijo, México no es piñata, México no está en venta y vamos a defender hasta donde tope su soberanía nacional.
16: Sí, yo creo que la presidenta, con su visión y sabiendo medir el contexto, sabe que hay un pueblo organizado que defiende a su país, y por ello yo creo que el mensaje tan contundente, ¿no? Desde Zacatecas dimos muestra primero de que somos más, muchos más, los que queremos la continuidad de la Cuarta Transformación y ir por la senda de lo que dejó como legado el presidente Andrés Manuel López Obrador y que hoy la presidenta está profundizando. Somos miles de millones en todo el país que está del lado correcto de la historia, y no por un tema politiquero, porque las campañas de la derecha, aunque son muy predecibles, pues han estado encargando de querer crear una negativa falsa. Primero que nada, el panismo fue quien institucionalizó, y además lo aceptó la propia gobernadora de Chihuahua, sí, que estaban coludidos con el
2: crimen antes organizado. Pero quien tenía el poder era el gobierno, era Calderón. Así.
16: O sea, es se de un cinismo impresionante. O sea, son unos ineptos al final del día. O son corruptos, o son criminales, o son ineptos, ¿no?
2: Todo, al mismo tiempo, sí se puede. Sí. Oye, mira, nunca comen. El programa de Mi Tierra Zacatecas, siempre estoy muy enfocado a lo que pasa en casa, que es bastante. Pero en esta ocasión sí quiero distraerme un rato para Chihuahua. Tuvo un evento doña Maru Campos, salud, con dos expresidentes, salud. Entonces, no llenaron un auditorio. En mismo Chihuahua, unas fotos aéreas, hay cerca de 40,000 personas también en Chihuahua de Morena en el movimiento del domingo. Esto habla también de que Morena va a pintar el país de guinda prácticamente, ahora el 27.
16: Correcto, yo creo que fue de mucha visión de la presidenta convocar en las principales plazas de los 32 estados. Primero, para demostrar que hay mucho pueblo, ¿no?
2: Y que para el pueblo no caer en confrontación con los de la gente también, es muy lista. Porque sí, es lo que querían allá.
16: Pero es diametralmente distinto, ¿no? O sea, por un lado está la defensa del país, de la soberanía, de la democracia, de la economía, de la seguridad, está ahí. Y por el otro lado, lo que pasó el día de ayer, pues está pues en intereses políticos muy particulares, ¿no?
2: Y lo que está pasando también ahorita aquí a nivel nacional.
16: A nivel nacional. Y además, lo de Chihuahua sí es de contrastar, ¿no?
2: Sí.
16: O sea, los bastiones, entre comillas, porque ya están derrumbados, del panismo como era Chihuahua, pues hoy se enfrenta a su realidad, ¿no? Se está morenizando, la gente está a favor de la cuarta transformación, sin bloqueos, sin malos, sin jugarle chueco al pueblo. En Juárez se dio cuenta de más de 40,000 personas congregadas abajo del sol. Además, no en el aire acondicionado, no, de un auditorio con 5,000 personas, ¿no? O sea, lo que representó ahí y también todas las plazas. O Zacatecas también es de presumir lo que pasó el
2: domingo. Es lo que te iba a decir. Estaba checando la prensa nacional, que por cierto, chequen Excelsior, ¿eh? Ahí vienen las garcejadas de su presidente municipal. 104 millones de varos. Vehículos de 200,000 pesos mensuales. Pueden comprarlos y luego regalarlos a todo. A cada empleado del ayuntamiento le pueden dar un carro de 150,000 varos. Con todo lo que está gastando el profeta. Así tan sencillo. Bueno, es otra cosa. Y no es nada personal. Esto es algo que está haciendo él. El daño lo está haciendo él al erario, a Zacatecas, a su partido, a su persona. Y eso me da muchísimo gusto. Bien, aquí la situación es esta. Estaba viendo la prensa nacional, según la cantidad poblacional de cada entidad, Zacatecas fue de los 5 que más gente metió, casi 40,000 personas.
16: Correcto, sí. La verdad es que fue impresionante. Primero, la plaza ya estaba llena a las 9:30 y todavía había un gran contingente.
2: Yo era
16: impresionante.
2: Pasadita a las 10 de la mañana y voy por el portal de Rosales, ya no podía llegar, y ahí ni modo de empezar a charolear. Soy periodista, déjenme pasar. No, te digo, yo en mi familia, yo con mi mujer, nuestros niños, nos subimos a la banqueta. Uh-huh. Con la nieve, ahí te encargo, nos dimos la vuelta, nos rajamos, nos metimos por la fuente de los faroles. Uh-huh. Nos dimos la vuelta, nos subimos a Aguascalientes, llegamos por atrás, por el callejón de las campanas, y nos metimos adelante, porque yo quería que mi hijo se diera cuenta de las pantallas, de que escuchara a la presidenta de la República, al señor gobernador, que viera el ambiente, y cuando dicen que había más de 35,000, 38,000 personas, les creo, porque yo estuve ahí. Te vi que te entrevistaron Marlene y el Irving.
16: Sí, por ahí estuve con ellos. Era impresionante. Estábamos en los portales y la columna de la marcha, había todavía gente saliendo de la 30-30.
2: Sí.
16: O sea, era todo el cacho. Yo sí calculo por arriba de los. El gobernador dio las cifras por arriba de los 38,000.
2: Vamos a llamarle que esta, como dice la columna, fue una columna de la independencia.
16: Yo creo que sí, de la lucha por la soberanía.
2: Se le puede llamar así, ¿no?
16: Sí, la gente, la verdad es que está. Yo me impresioné. A ver, obviamente creíamos que iba a haber una gran convocatoria, ¿no? Creíamos que la gente estaba emocionada por asistir.
2: 20,000 manejaba el gobernador.
16: Más o menos.
2: Y pum, que
16: pero el doble. Fue impresionante. Además, la respuesta y la alegría de la gente es lo que con lo que más me quedo. con la alegría, con la convicción que tiene la gente, ¿no? No iba apagada, al contrario, iba de mucha fiesta, ¿no?
2: ¿Qué lectura te da esto, amigo querido? Hubo gente, ya sabemos, del ayuntamiento, que toman fotografías antes y después del evento y dice, fue un fiasco, fue un fracaso. ¿Es desesperanza?
16: No. Al contrario, yo no sé por qué. No hay que creerles a los corruptos, ¿no? Más a la... Tú ahorita lo mencionabas y yo no tengo temor de decirle que Miguel Varela es un corrupto, ¿no? Sí. Es un cínico. Si se robó la presidencia municipal, pues obviamente se iba a robar el dinero de la presidencia municipal y ya está en medios nacionales con una investigación profunda sobre el desfalco de millones.
2: La licitación, los contratos, el nombre de la empresa, lo acabo de publicar, lo acabo de decir. La empresa se llama Jet Bancar Rental SADCB, con dirección en la Ciudad de México y filial en Aguascalientes, que no contestan el teléfono ni el de la Ciudad de México. Y el nombre de los contratos, los montos, son 104 millones de pesos. Del dinero de los zacatecanos lo fue a dejar a Aguascalientes.
16: Es muy grave. Yo creo que la auditoría estatal, pero también la federal y hasta el Congreso, a ver, el desfalco millonario, yo creo que también representa una investigación profunda y quien sea responsable que vaya a la cárcel, ¿no?
2: El Congreso local tiene que meter mano, ¿no?
16: Sí, totalmente. Y el responsable es Miguel Varela. Es el único responsable de desfalco millonario del ayuntamiento.
2: Como dijo el de República Dominicana, aquí la vaina es esta. ¿En dónde están los carros? ¿Tú has visto algún vehículo de lujo circulando por la gran ciudad?
16: No, los que ya tenía antes el ayuntamiento, unos Matiz, ¿no? Esos que...
2: todos jodidos.
16: Que no cuestan más de 60 mil pesos.
2: Otra, los camiones colectores de basura que los metió como nuevos, los mandó a rotular al empresario Girón, que aún le deben la lana.
16: Que todavía le deben.
2: ¿No? Es un desastre. Eso es lo que vendieron.
16: Basura, es un desastre por humo. Donde le vean. Yo creo que el presidente municipal, el espurio de Miguel Varela, terminará en la cárcel por lo que está sucediendo en el ayuntamiento.
2: Debe de. ¿Cómo está la...? Sin irnos más allá, porque luego yo sé que nos están grabando y piensan que uno se chupa el dedo. ¿Cómo va la elección interna para Morena? ¿Va viento en popa? ¿Qué es realmente la situacional para el 27, ¿no? Quien salga de Morena va a ser gobernadora de...
16: No tenemos de duda que eso va a pasar. Vamos bien, estamos todavía esperando los tiempos. El 22 de junio, ya de este mes sale la convocatoria para los coordinadores estatales.
2: Oye, van a decir que es una cortina de humo con lo del mundial.
16: No.
2: Ya les estoy dando ideas a esos güeyes porque dicen, sí, llévale malditas drogas, chingo.
16: No, la verdad, pero es que...
2: sí van a decirlo, hay que anticiparnos, como Eminem en la película.
16: Pero eso lo vino anunciando y lo aprobó el Consejo Nacional desde principios de año. O sea, no es ni siquiera ninguna sorpresa. Yo creo que vamos a llegar muy bien. Organizativamente el partido está en su mejor momento de la historia. Yo le puedo decir de la historia. En Zacatecas y en todo el país. En Zacatecas nunca habíamos conseguido los 145 mil afiliadas y afiliados que hoy tenemos en todo
2: aquí,
16: el estado.
2: Aquí lo platicaste, padre. Sí. Era una meta y se rebasó.
16: Que era nuestro piso y lo pasamos por mucho. Tenemos los 58 consejos municipales que ya también están conformados. Tenemos 1,773 comités seccionales. O sea, es el partido más grande y mejor organizado del estado. A comparación de la derecha, que a lo que más llegan son a 4,000 afiliados, ¿no?
2: Sí.
16: Y seguramente de esos 4,000 ya muchos ya no están, ¿no? En activo. Entonces, pues vamos a ser muy contundentes. Estamos mejor organizados que en el 2024. Vamos en el 2027, ahora sí, a poder recuperar lo que se nos robó en la capital. Lo que sí perdimos en Fresnillo y lo que perdimos en Jerez lo vamos a recuperar. Y la gobernatura será una victoria muy contundente
2: para... Se manejan 2027. Siete damas claramente bien posicionadas para siete gubernaturas a nivel nacional. ¿Estás de acuerdo con eso por parte de Morena?
16: Pues han estado circulando encuestas y mediciones.
2: Estas infografías y donde sale, y una de ellas es Vero Díaz.
16: Sí, es una aspirante competitiva.
2: Bien.
16: Es del movimiento. Y al final del día, quien va a elegir y quien será el encargado de poder seleccionar será el pueblo. La encuesta que vale es la que va a organizar la Comisión Nacional de Elecciones, conforme a las fechas que será publicada en la convocatoria del 22 de junio. Y adelante, quien sea elegida o elegido, el partido está listo para acompañar y para poder darle continuidad a la cuarta transformación en el 2027. Ojo, yo siempre lo he dicho y lo quiero ratificar aquí en tu espacio, la unidad de nuestro movimiento y de nuestro partido no solamente depende de sus dirigencias, depende también en gran medida de los actores, de los aspirantes. Que el aspirante que no sea seleccionado, no sea favorecido, no sea factor de división, que no porque no llegó, se vaya o rompa la unidad de nuestro movimiento.
2: Ya lo han hecho, ¿no? Que se han cambiado de color cuantas veces se les ha pegado el capricho.
16: Pues y ojalá. Luego
2: regresan otra vez a la querencia de las tablas. Se
16: pues ojalá que ellos sean conscientes y que todos aceptemos la voluntad del pueblo. A ver, eso es lo más importante, ¿no?
2: Bien, yo sí tengo memoria. Bola de rata. ¿Cómo se ordeña una rata? Vean en los Simpsons, les ponen unas cositas también, así como en las ubres a las vacas. Tony el Gordo. Cuando Homero fue su guarura, preséntalo. Es cultura general, los del barrio, pues también. Dicen, oiga, ¿tiene leche de cablunchín? ¿Tiene leche de lata? Dicen, no, son animalitos muy difíciles de ordeñar. ¡Ah! Es un chiste de martes, hombre, relájese. Estamos chupando tranquilo. ¿Cómo ves a México en el mundial hablando de todo esto?
16: Pues esperemos que hagan un buen papel. Yo he estado viendo algunos análisis. No soy muy futbolero, pero sí me gusta a veces observar algunas cosas, y dicen que no es la mejor versión de la selección, ¿no? Que además se le privilegia mucho al europeo, aunque no juegue, y se descarta mucho nacional que está pasando un buen momento, ¿no? Pero pues ojalá, somos locales, hay una gran expectativa, y ojalá y se salga adelante, ¿no?
2: Te pregunto por esto. Estos avances que ha tenido Morena, ¿es porque ha cerrado filas, se ha profesionalizado, o porque los demás van en franca decadencia?
16: Yo creo que en un mayor porcentaje las dos abonan, ¿no? La decadencia de la oposición de la derecha es evidente.
2: ¿Sí?
16: Y eso obviamente te facilita un poco las cosas. Pero también la organización, el orden, lo que está haciendo nuestro partido en territorio, pues obviamente genera condiciones muy favorables, ¿no? Entonces, en gran porcentaje es el buen trabajo territorial de nuestro movimiento, pero también hay que observar pues que la derecha y la oposición no tiene proyecto, está desdibujada, tiene perfiles impresentables. O sea, lo vimos. No puede ser posible que su orgullo sea Vicente Fox.
2: Oye, ¿no? Su máxima
16: y Felipe Calderón.
2: Figura, y luego Vicente Fox hablando y le dan la vuelta el micrófono, lo tenía en la espalda y de por sí, prófugo de varios medicamentos, ¿no?
16: Sí.
2: Y el ataque, obviamente, cuando le quitan la pensión millonaria que tenía, que se la quita Andrés Manuel, y felices de la vida. Y aparte, cada que asoma una mano Andrés Manuel, cómo pone nerviosa a la derecha, ¿verdad?
16: Mucho, mucho. Ahorita estaba yo observando que nuestro exsecretario de organización, Andrés Manuel López Beltrán, acaba de subir una foto con su
2: papá.
16: Presidente, ¿no? Se ve muy bien el presidente.
2: Qué bien se ve el presidente. Se ve mejor que su hijo.
16: Entonces,
2: eso es lo bueno de jugar béisbol.
16: Exactamente. Entonces, les da mucho terror. Pero Fox representa el conservadurismo per se en México, ¿no?
2: Sí.
16: Su visión de que a los pobres no hay que darles dinero, mejor que se pongan a trabajar los huevones, que no hay que tener programas, sino ese dinero hay que invertirlo en los ricos, ¿no? Para que pueda gotear abajo. O sea, esa visión de derecha y conservadora, pues la representa Fox, ¿no? Y además la ineptitud con la cual tomó su presidencia.
2: Y Salinas Pliego.
16: En un contexto que pudo haber aprovechado porque era la alternancia, ¿no? En el 2000. Y al final fue un traidor a la democracia, se entregó nuevamente al neoliberalismo y a, ¿sí?, a los poderosos y a la oligarquía de ese tiempo, y eso es lo que representa. Pero Felipe Calderón pues no tiene nada que decir, al contrario, debe seguir siendo investigado por sus nexos con el narcotráfico. El de Felipe Calderón sí era un narcogobierno, su secretario de Seguridad Pública era parte de la nómina del crimen organizado.
2: El hombre que estaba la seguridad de la nación en sus manos. Está en el tambo. Hay un video maravilloso, no sé si lo llegaste a ver, amigo querido, en donde va el Borolas en un vehículo y dice, estamos en Dubái o no sé qué más, y pasa la Polar, la cervecería La Polar atrás. Yo no, espérate. De ese tamaño, a mí me tocó estar cerca de Felipe Calderón aquí. Y así como olía cuando menos a Torres 10, voy a Bacardí Blanco, ¿no? Y luego ya de varios días cuando lo traes seco, que es cuando más duele, sí, porque cuando te echas un agua de fuego se activa y ya no hueles tan mal. Dice, acabo de ir a comer y ya se activa. Pero cuando ya lo traes seco, ¡ay, a la madre! ¡Ah, eso olía el presidente de la República! A mí nadie me lo diga porque yo estaba cerca. que yo sí tengo la facultad y la cara dura de decir, sí, yo era un alcohólico, llevo un año y medio sobrio, y lo reconozco públicamente, ¿no? Por eso me da mucha risa lo del profeta que me dijo, es que tú, yo sí pago lo mío, y pagaba lo mío. No, no tengo que andarme robando 104 millones de varos para irme a embriagar Aguascalientes, en barra de primera fila a Villanueva o aquí al Salón Monterrey, que esa es la diferencia. Entonces va bien Morena a nivel nacional.
16: Muy bien, estamos en nuestro mejor momento y por ello también la desesperación de la derecha, ¿no?
2: Son moxios de sombra, entonces ahorita de Morena, porque no tiene un opositor realmente fuerte.
16: No la tienen.
2: Si acaso que será Querétaro.
16: Domésticamente, Querétaro puede ser de los estados que más se le pueda complicar
2: al
16: movimiento. Aguascalientes ya se ha ido avanzando por el desastre que tiene la gobernadora, ¿no? La mentira, el engaño. No solamente está engañando a los de Aguascalientes, ya también engañó a los productores de Zacatecas.
2: Que les dijo que les iba. No, yo dijo, no, yo no dije eso. ¿Quién dijo eso? Pues fue Benito Potro. Que fíjate que eso. No, dijo, no, yo no fui. Espérame. Ahí te encargo las carnes. Pero ella se compró. Doña Teresa Jiménez se compró un reconocimiento también en España.
16: Sí.
2: Y le salió. Correcto. Ahí tenga 23 millones de pesos le pagó a
16: Ayuso. ¿O quién?
2: A TV Azteca.
16: A TV Azteca.
2: Por cuando vino la adoradora de Hernán Cortés. Sí. 23 millones de varos. Y aquí fíjate, 200 pesos les pagan del ayuntamiento a mis hermanos de prensa. Bueno, entonces aquí la situación es round de sombra de Morena. ¿Es para sentarse y decir ya lo hicimos o seguir pegándole?
16: No, hay que seguirle trabajando, o sea, no estamos confiados, porque además yo creo que hoy, además lo del domingo o el mensaje de la presidenta lo tenemos muy claro. No solamente es la oposición doméstica, no es el PRIAN, que al final del día están desdibujados, pero cómo pueden hacer ruido. Pero es también la oposición internacional. Yo creo que hoy a lo que se está enfrentando el movimiento no es internamente, es externo. Es externo. Lo estamos viendo, por ejemplo, en Colombia, ¿no? Hay una clara intromisión del gobierno estadounidense en las elecciones de Colombia. Eso puede pasar en México. Por ello también se ha estado reformando esta reforma que ya determina que si hay intervención extranjera en las elecciones puede haber nulidad. O sea, todo eso, no, la verdad es que nos estamos preparando, que no debería ser así, pero ante una eminente intervención de Estados Unidos en México. Y quien piense que es un error, que Estados Unidos quiere la democracia, el bienestar de los pueblos, es una mentira. Es una mentira.
2: Y más con el copete de molcajete, que es un asco, ¿no? ¿Cómo es posible que tanto la escándala esta de Alito Moreno, Lela Telles, la misma Maru Campos, vayan y lloren a los Estados Unidos cuando allá vemos lo que sucede con sus jóvenes, ¿no?
16: Correcto, sí, tienen un grave problema de drogas, de personas en situación de calle.
2: Ámbito social, las fotografías que vemos lamentables del fentanilo, de la gente en Los Ángeles.
16: Tienen un profundo.
2: Aparecen en las estatuas de marfil, entonces el que se mueva pierde. Eso es lo que está pasando en Estados Unidos. Correcto. Si quieren que pase en Chihuahua.
16: Correcto. Y en todo el país. Mira, yo quisiera abordar dos puntos que son importantísimos. El primero de ellos es que, porque algunos se preguntan, ¿pero por qué ahorita Estados Unidos está tan preocupado por México? ¿Por qué ahorita Estados Unidos está tan metido en poder erradicar el narcotráfico, etcétera? ¿Y por qué antes no lo, hacían? ¿Estábamos muy bien? No. Lo que pasaba con el PRIAN era que le entregaba a Estados Unidos lo que ellos querían sin, o sea, ni siquiera tenían que aplicar fuerza a Estados Unidos.
2: Se legislaba antes con los pantalones en los tobillos.
16: O sea, Enrique Peña Nieto les entregó el petróleo, ¿no? Felipe Calderón les entregó la electricidad. Y por muchos años, pues habíamos sido sumisos ante los intereses extranjeros, ¿no? Hoy, que se defiende la soberanía, que se defienden los recursos, que no nos dejamos, pues obviamente están enojados.
2: Y brincan,
16: ¿no? Ese es el primer punto que debemos nosotros tener muy claro. El segundo, pues tiene que ver con que debemos nosotros de tener muy claro que hoy México ha avanzado de manera extraordinaria en muchos puntos. eliminación de la pobreza, pacificación,
2: y vamos,
16: bienestar, ¿no?
2: Vamos a dejar más puntos para más adelante, amigo querido, porque ya sigue López Dóriga, ya ves cómo se pone.
16: Sí, sí, claro.
2: Entonces, ya nos vamos, gracias, Iván, Guten Tag, Iván Barraza, gracias, gracias, amigo
16: querido, gracias, Patrino, Alex,
2: gracias a todos ustedes. Felicidades también a la doctora Diana Saucedo Nava, que ella se desempeñaba como subsecretaria de Prevención del Delito aquí en Zacatecas y la acaban de nombrar como delegada a la Secretaría de Gobernación. Ahí te encargo, siempre fue mi amiga, yo siempre, porque nunca está de más, porque uno ya se porta bien, pero los fantasmas dicen, es que me vienen persiguiendo, no, tú los vienes arrastrando, como dijeron en la película de Macario. Ya nos vamos, nos vemos, nos escuchamos mañana aquí, Sonido Estrella, de 12 a 1 con Alejandro Valencia, porque yo soy Alejandro Valencia, el de las noticias, pero eso, usted ya lo sabe, gracias, adiós.
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21: Es la 1:00 PM.
22: En este momento, la temperatura en Zacatecas y Guadalupe es de 22 grados centígrados. Que ni el clima te detenga en este día. 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
27: Muy buenas tardes, tenga usted muy buenas tardes. Y sí, claro, es la 1:00 PM, pero en punto tiempo del Centro de México, usted puede ajustar su reloj. Y yo soy Joaquín López Dóriga, transmitiendo para usted con mucho gusto, como todos los días, en vivo. En vivo desde la Ciudad de México para toda la República Mexicana a través de 97, sí, estamos transmitiendo como todos los días a través de 97 estaciones de radio en todo el país y en otras 30 estaciones de radio más en Estados Unidos para nuestros paisanos.
28: A quienes les enviamos besos y abrazos en California, Arizona, Texas, Nueva York, Illinois, Georgia, Utah, Kansas, Oklahoma, Carolina del Norte y del Sur, Tennessee, Oregon, Colorado y Florida. Y en Telefórmula Estados Unidos a través de las cadenas Xfinity Latino y Latino View.
27: También estamos en YouTube, en radiofórmula.mx, en lopezdoriga.com y en Instagram. Y también en YouTube, y también en Telefórmula.
28: En Telefórmula estamos en Easy Canal 121, Sky Canal 157 y 1157, Total Play Canal 161, Mega Cable Canal 153 y en Dish nos encuentra en el 354.
27: ¿Y de quién es santo, Laura? Laura Pérez Cineros, me da mucho gusto saludarte como todos los días. ¿Y de quién es santo este martes y 2 de junio?
28: ¿Cómo estás, querido Joaquín? Muy buenas tardes. Hoy estamos festejando a Marcelino, Erasmo, Silvio y Alcibiades.
27: Bueno, de todos modos.
28: Muchas felicidades.
27: Bueno, hoy es santo de Marcelino Bernal, es cumpleaños de Rosa Adriana Ojeda de Casados, querida Adriana, esposa de René Casados, de Tere Mora, de Pablo Carrillo, César Yáñez, es tu cumple, felicidades a ti también, Pablo, un abrazo, de mi querido doctor Emilio Alarcón, les mando un abrazo. Y si todo esto es hoy, Laura, nos quiere decir de quién va a ser santo mañana, ya miércoles y 3 de junio.
28: Claro que sí, Joaquín, con todo gusto. Mañana vamos a festejar a Isaac y a Oliva. Muchas felicidades.
27: Pues muchas felicidades. Y esto es algo de lo más importante que ha ocurrido y que está ocurriendo hoy en México y en el resto del mundo, con mucho que es muchísimo de todo lo que usted leerá y escuchará mañana. Y vamos, muchísimo de todo lo que usted leerá, escuchará y verá esta tarde, esta noche. Vamos, en el correr de las próximas horas. Anoche el embajador de Estados Unidos envió un tuit pidiéndole a la presidenta Sheinbaum que no mezclaran combate a la inseguridad con la política. Esta mañana la presidenta le respondió. Israel Alave.
1: Así es, Joaquín, muy buenas tardes. La presidenta de México, Claudia Sheinbaum, le dijo al embajador de los Estados Unidos en México, Ron Johnson, que respete los asuntos de la política interior de nuestro país. Y le recuerdo además, Joaquín, que la labor de un diplomático es la coordinación y la colaboración, pero de la relación bilateral, y no opinar de temas que solamente le competen a los mexicanos. Lo adelanto, Joaquín, y por supuesto el detalle más adelante.
27: Gracias. Mientras tanto, en Washington, ¿qué dijo Marco Rubio? Francisco Villalobos.
3: El secretario de Estado Marco Rubio afirma de que los cárteles mexicanos están utilizando drones en contra de sus enemigos y de que los Estados Unidos se deben preparar para que los enemigos del Estado también intenten utilizarlo en contra de los intereses norteamericanos y también en territorio nacional. Los espantosos detalles en un instante, Joaquín.
27: Gracias, David Galván. Mientras tanto, aquí.
4: Así es, Joaquín, buenas tardes. El día de hoy se dio un importante golpe al crimen organizado con la detención en Mazatlán de Gabriel Nicolás M., alias El Gavito, presunto integrante y líder regional al sur del estado de la facción de los Chapitos del Cártel de Sinaloa. También se le señala como hombre cercano a Iván Archibaldo Guzmán. En breve, te platico la información.
27: Gracias, y voy contigo, Marcos Morales, Fórmula Michoacán. ¿De qué se trata?
5: Joaquín, buenas tardes. En esta ocasión, para informarte que esta mañana en rueda de prensa, el fiscal de Michoacán, Carlos Torres Piña, informó que fueron detenidos un exagente de la propia fiscalía y un policía de Guardia Civil. Ambos se encargaban de filtrar información al crimen organizado acerca del avance de las investigaciones sobre el homicidio de Carlos Manso. En breve los detalles.
27: Menuda organización. Y voy contigo, Rocío Galván. ¿Qué pasó con el túnel Fórmula Tijuana?
6: Hola, Joaquín, te saludo y te informo que tres datos importantes sobre el narcotúnel localizado en Tijuana y San Diego fueron dados a conocer ayer por la Fiscalía del Sur de California. Uno, la investigación estaba desde diciembre. Dos, hay cuatro detenidos, dos mexicanos y dos estadounidenses. Y tres, se había traficado al menos una tonelada de cocaína equivalente a $45 millones. Los detalles te los platico más adelante.
27: Así el túnel. Y voy contigo, Irán Salas, Fórmula Chiapas. ¿Qué dicen los obispos?
7: Joaquín, los obispos de Chiapas lanzaron un llamado a las autoridades para poner fin a la violencia que prevalece en esta entidad del país. Señalaron como inaceptable que cientos de familias hayan tenido que huir de sus comunidades para proteger sus vidas. Además, los obispos de San Cristóbal, Tuxtla y Tapachula convocaron a la sociedad a participar en esta construcción de la paz. Los detalles, Joaquín, más adelante.
27: Gracias, Jenny Valencia. La piratería, dijeron que la iban a acabar. Es imposible, te escucho.
8: Te informo, Joaquín, que la Canaco Ciudad de México alertó que la venta de clones y piratería durante el Mundial traerá un impacto económico sobre marcas registradas y comercio legal superior a los $400 millones, afectando la recaudación de impuestos como el IVA en más de $64 millones. El reporte.
27: La piratería incontenible. Mire, cuando yo fui a China a cubrir los Juegos Olímpicos, fue el 2008, China, que es ahí, hay réplicas de todo. No había una sola camiseta, pluma, llavero, balón, nada, ni una muestra, ni un rastro de piratería. Los chinos pudieron, aquí no, porque puede más quién, las organizaciones criminales, que el gobierno. Ahí está el caso en la Ciudad de México. Lisbeth Hernández, mientras tanto, la coordinadora en lo suyo.
9: Muy buenas tardes, Joaquín. Es el segundo día de movilizaciones por parte de la CENTE en la Ciudad de México. El día de hoy bloquean Paseo de la Reforma. En este momento nos encontramos en la Torre del Caballito, que es el primer punto que está cerrado a la circulación. Sin embargo, los cierres viales se extienden a lo largo de esta importante vialidad, llegando hasta la Estela de Luz. Todos los detalles en unos minutos.
27: Gracias. Lo que no puedo entender, no sé si usted ayúdeme a comprender, por favor, ¿cómo es que un grupo pueda bloquear impunemente lo que quiera de la Ciudad de México y todos los días que quieran, llevan días bloqueando lo que es el Paseo de la Reforma y no pase nada? A eso sí que no se acerquen, no se atrevan a acercarse ahí al Zócalo, porque entonces sí. Pero pueden bloquear impunemente el Paseo de la Reforma, el cruce de Insurgentes y Reforma, y no el gobierno ausente. Y los ciudadanos, estamos pintados, jefa de gobierno, no tiene la autoridad para impedir no la libre manifestación de las ideas, sino los bloqueos que afecta a millones, sí, ya a millones de ciudadanos de esta capital. ¿No hay nada que hacer? Por lo visto no. Y sí hay que hacer, pero no quieren. Y no se trata de reprimir, como dicen ustedes, no. No es represión o libertinaje. Esa nunca ha sido la opción. Hay una opción a la que está obligada por ley, que es justamente el cumplimiento de la ley. Pero la ley se la pasan por el arco del metro en el resto del mundo. Laura.
28: Gracias, Joaquín. Liberan a periodistas mexicanos detenidos hace 2 meses en Sudáfrica por volar un dron. Llega mañana, se trata del reportero deportivo Julio Ibáñez y su camarógrafo Daniel García. Desaprueba ese fraude del presidente Petro, el órgano electoral de Colombia confirma la segunda vuelta para el 21 de junio. El presidente Lula dice que el secretario Marco Rubio es enemigo mortal de Cuba y demás países de la región. Estados Unidos mantendrá sanciones a Irán si desbloquea o no el estrecho de Hormuz. Lanza Rusia el mayor ataque letal contra Ucrania, 656 drones y 73 misiles. Israel y Líbano reanudan en Washington diálogo de paz ante la insistencia de Trump. Reconoce Canadá debilidad económica y que entró en recesión técnica en el primer semestre del año. Por otra parte, el Papa León XIV nombró a la mexicana María Montserrat Alvarado como prefecta del Dicasterio para la Comunicación del Vaticano. Es una de las oficinas más influyentes en la estructura de la Santa Sede. Joaquín.
27: Gracias, y me están informando también que las figuras que había del Mundial, miren cómo los, para quien nos siguen en redes y en Telefórmula, las arrancaron los de la coordinadora. ¿Por qué? Pues porque les da la gana. Porque pueden hacer eso y más. Pueden hacer lo que les dé la gana, menos una cosa, entrar al Zócalo. Mira, ahí en la total impunidad, encapuchados, cubiertos, ahí arrancando las figuras del Mundial. Y esto en la total impunidad. Repito, jefa de gobierno Clara Brugada, no se trata de reprimir, no, se trata de impedir esta anarquía, esta violencia, porque esta es una expresión de violencia, esta vandalización de la Ciudad de México. Mientras tanto sigue cerrado todo 5 de mayo. ¿Por qué? Y Madero. Porque no, es suyo. Es suyo. No es de los ciudadanos. Es de ellos. Aquí es cuando me dicen, la aplicación de la soberanía, pues en este momento no hay ninguna aplicación de la soberanía, ni en 5 de mayo ni en Madero. ¿Por qué? Porque ahí no manda, no, ahí no rige el Estado, ni las leyes. O sea, no hay soberanía, el Estado no ejerce la soberanía sobre esas dos vías. Bueno, en las finanzas en este momento el dólar interbancario se está cotizando en 17.39. Luego me estás diciendo, no te enojes porque están expresando sus libres ideas y ejerciendo sus derechos constitucionales. Una cosa es la libre expresión de las ideas, y otra cosa es la violencia y la vandalización. Eso lo saben muy bien ellos, que están impunes, y eso lo sabe también la autoridad que está ausente. Le decía, el interbancario se vende en el mundo en 17.39, en ventanillas aquí hasta en 17.94, en los bancos en 18.03, en 18 pesos con 3 centavos, hay un euro en el mundo 1.17, aquí un euro se vende en 21 pesos 48 centavos, y le recuerdo que mañana hay estreno de la serie María José Más López Dóriga, Mi Vida, y que en esta tarde, de martes 2 de junio de este año de 2026, le voy a tener a usted todo esto.
28: Esto más, mucho más, hoy aquí con López Dóriga. Le recuerdo, siga a Joaquín en todas sus redes, aquí en Grupo Fórmula. Ya estamos más que listos porque damos poder a tu voz.
22: En este momento, la temperatura en Zacatecas y Guadalupe es de 23 grados centígrados. 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

0: Bueno, hoy vamos a tener música de Stevie Wonder, pero en fin, después del mensaje del domingo de la presidenta Sheinbaum, respondió ayer por la tarde el embajador de Estados Unidos en México, Ron Johnson, en un tuit muy breve, pero muy claro, diciéndole a la presidenta: la lucha contra los cárteles debería unirnos, no dividirnos. La gente a ambos lados de nuestra frontera quiere vivir segura y en paz. Merecen libertad de la intimidación, la corrupción y el miedo que infligen los cárteles. Cada momento dedicado a convertir este desafío compartido, cada momento de convertir este desafío compartido de seguridad en una disputa política es una oportunidad perdida para fortalecer nuestra asociación y proteger a las personas que servimos. Destaco de esto cada momento dedicado a convertir este desafío, ¿sí?, en una disputa política es una oportunidad perdida para fortalecer nuestra asociación en general y proteger a las personas a las que servimos. ¿Qué respondió a esto la presidenta Israel Aldave?
1: Hola, Joaquín, muy buenas tardes. Así es, inmediatamente la presidenta de México, Claudia Sheinbaum, esta mañana le respondió al embajador de los Estados Unidos en México, Ron Johnson. De entrada, Joaquín le pidió que respete todos los asuntos de la política mexicana. Y le recordó, Joaquín, que la labor de un diplomático es la coordinación y la colaboración, pero en la relación bilateral, y no opinar de los asuntos que solamente le competen a los mexicanos. Y esta fue su respuesta.
2: Lo digo respetuosamente, pues recordar que es importante que los embajadores se queden en el tema de la coordinación.

0: ni la colaboración. Los embajadores tienen que ser respetuosos de los asuntos políticos internos de los países. Nuestro embajador en Estados Unidos, en Francia, nuestra embajadora, en cualquier lugar del mundo, Australia, India, pues no opinan sobre los asuntos políticos de los países, porque nuestra Constitución establece claramente la autodeterminación de los pueblos y el respeto, la no intervención. Entonces hay que recordar también, pues, que es importante que el embajador, pues, se quede en el tema bilateral y que respete los asuntos internos de nuestro país, porque los asuntos de México le corresponden a las y a los mexicanos.
1: Allí está, Joaquín, la respuesta por parte de la titular del Ejecutivo a la representante de la administración de Donald Trump en nuestro país. Que se quede en los temas que le competen en la coordinación y colaboración de la relación bilateral y que no opine de los temas que solamente le competen a los mexicanos. Por ello, Joaquín, tal y como lo hiciera el pasado domingo a los pies del Monumento a la Revolución, reiteró su llamado a todos los mexicanos a salir a las calles para defender con la palabra, con la información, la soberanía nacional.
0: Después aprovecho para seguir haciendo esta invitación. A todos nos corresponde entender lo que estamos viviendo, tener buena relación con Estados Unidos, pero pidiendo siempre el respeto a nuestra soberanía. Y eso es un asunto no solo de la presidenta, es un asunto de todas y de todos los mexicanos.
1: Ahí está, Joaquín, la defensa de la soberanía es un asunto que compete a todos los mexicanos. Las palabras de la presidenta Sheinbaum Pardo, quien hoy, al ser cuestionada respecto a estos actos vandálicos, las movilizaciones que llevan a cabo en la capital de nuestro país, los maestros de la Coordinadora Nacional de Trabajadores de la Educación, dijo que continúa el diálogo en la Secretaría de Gobernación y también con la Secretaría de Educación. Y respecto a estos actos vandálicos que se han realizado, pues, ayer y hoy, y todavía, Joaquín, dijo la presidenta Sheinbaum Pardo, pues que hubo muchos infiltrados.
0: Ayer yo pienso que hubo mucha provocación. La verdad, no creo que sean maestros quienes generaron la provocación. Pero bueno, hay diálogo, que es muy importante.
1: Hay diálogo que es muy importante, las palabras de la presidenta de la República, quien, hablando, Joaquín, de temas educativos, hoy dijo que le ha girado instrucciones a las autoridades educativas de nuestro país a que abran el debate nacional, principalmente con los padres de familia, respecto a la utilización de los teléfonos celulares y, sobre todo, de las redes sociales en las escuelas de nuestro país. Dijo que este es un tema que se debe de atender porque los niños, las próximas generaciones, no pueden pasarse el día jugando justamente con estos teléfonos inteligentes o tabletas, y esta fue su postura.
0: Y que se abra la discusión en el país. Ya van a decir que quiero censurar. No, no es censura. Es algo que todas las madres y padres de familia deberíamos tener en cuenta. Ahí ahora, lo digo porque tengo amigas, amigos, hijas, hijos, nietos. Bueno, que nos, desde muy bebés se les da la pantalla.
1: Allá está, Joaquín, la preocupación por parte de la titular del Ejecutivo respecto a la utilización, pues, en exceso de los teléfonos celulares por parte de las niñas y los niños de nuestro país. El reporte por el momento, Joaquín, con las imágenes de Jorge Aguilar, aquí desde Palacio Nacional.
2: Gracias, gracias, gracias, Israel, ahí en Palacio Nacional. Mientras tanto, Francisco Villalobos, terminando casi en forma simultánea que terminara la mañanera, Marco Rubio, el secretario de Estado, comparecía ante el Congreso allá en Estados Unidos, y de lo pues más destacable que hay es la advertencia que hace de nuevo del riesgo de que los cárteles mexicanos ataquen Estados Unidos o bienes de Estados Unidos con sus drones. Francisco Villalobos, Fórmula Estados Unidos.
3: Sí, Joaquín, es un tema, es una amenaza que es latente, no solamente lo dijo Marco Rubio ante el Senado de los Estados Unidos el día de hoy, pero que también la Copa Mundial en su organización a 10 días de que comience la misma, han dado un enfoque muy enfático, muy concentrado sobre el tema de los drones. Eso te lo cuento del otro lado de lo que vamos, de lo que te voy a contar ahorita. Con efecto, Marco Rubio, entre una audiencia entre los Estados Unidos, indica que los cárteles mexicanos han tenido una guerra entre ellos mismos, utilizando drones como armas aéreas para destruirse sus intereses, sus propiedades, y también, obviamente, la droga que ellos están tratando de producir para vender eventualmente con Estados Unidos. Y advirtió lo siguiente en lo que vamos a escuchar ahorita.
4: Los cárteles mexicanos están utilizando drones contra sí mismos. Deberíamos imaginar que en algún momento podrían usarlos contra nuestros intereses.
3: ¿Te acuerdas, Joaquín, que hubo un problema en el aeropuerto del Paso, Texas, que cerró el espacio aéreo porque el ejército de Estados Unidos estaba haciendo ejercicios con armas antidrones? ¿Te acuerdas? ¿Lo fue hace como un par de meses?
2: Pues sí, sí.
3: Precisamente lo que te indico, ellos están muy preocupados por el tema precisamente de que estos drones vayan a ser utilizados por estos cárteles, y no solamente los cárteles, organizaciones terroristas, qué sé yo, como han descubierto que la guerra de Ucrania ha dado a la luz pública lo eficaz, lo barato y lo mortal que son estas armas, estos drones, y no los drones que compras en una tienda por $50. Estamos hablando de unos mini aviones que pueden cargar de droga y, por supuesto, también bombas suficientemente fuertes como para causar fuerte destrucción y muerte. Y es lo que tiene muchísimo miedo el gobierno de los Estados Unidos, tratar de enfatizar de alguna manera sus defensas en contra de esto. Y eso también, insisto, incluye en la Copa Mundial, no solamente en los estadios, en los hoteles de concentración y también en los campos donde van a estar entrenando los participantes, los 1,250 jugadores que participarán en esta Copa Mundial que empieza dentro de 10 días, compañero.
2: Bien, gracias Francisco Villalobos. Yo voy a unos anuncios. Después de los anuncios, la coordinadora también vandaliza en Chilpancingo. Yo le recuerdo que el orden de la Ciudad de México y el uso de la policía depende, es uso exclusivo, decisión exclusiva, responsabilidad legal exclusiva de la jefa de gobierno. Así de claro, como lo decía hace un momento. Y son los grandes ausentes en este conflicto. Le decía que después de los anuncios vamos, también está vandalizando la coordinadora en Chilpancingo, también en la impunidad. Este también es un asunto ahora del caso del gobierno de Guerrero. Voy a hablar con la diputada federal de Morena y ministra en retiro y el secretario de Gobernación, Olga Sánchez Cordero. Tenemos el tema, bueno, muchos con ellos. En 9 días se inaugura el Mundial, de pasado mañana en 8, y hoy, la mesa de hoy. Vea usted la alineación. Marion Reimers, David Faitelson, John Sutcliffe y Rafa Puente Suárez. Continuamos.
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6: Es la 1:27.
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0: Bueno, pues ahora le aprecio mucho a la diputada Olga Sánchez Cordero, quien tengo el privilegio de conocer hace muchos años, ministra en retiro de la Corte, toda una vida judicial, exsecretaria de Gobernación, exsenadora de la República, actual diputada de Morena. Y gracias por venir, Olga.
1: No, gracias a ti por invitarme. No, y por esta gran oportunidad. Para mí es un honor y un gusto estar aquí.
0: No, al contrario, a nosotros nos distingues que estés aquí. A ver, Olga, con toda tu formación jurídica, ¿qué opinas de la reforma a la reforma o mini reforma o ajuste que le acaban de hacer a lo que se dio en llamar la reforma judicial?
1: Bueno, mira, primero yo no estuve de acuerdo en la reforma judicial al principio porque tenía yo muchas reservas, y esas reservas, como tú bien sabes, no fueron ni
0: las
1: siquiera discutidas.
0: ¿Las expresaste ahí en la Cámara?
1: Las expresé en la Cámara, no fueron discutidas, las expresé en comisiones, pero no fueron discutidas, entonces pues yo no pude votar, la verdad, hasta tuve un problema de salud para votar esta reforma, pero... la reforma, como tú la estás llamando, o el ajuste, el fortalecimiento de la reforma anterior, el ajuste, pues nosotros presentamos una iniciativa, la presentó Alfonso Ramírez Cuella, la presenté yo, Javier.
0: Aquí la detalló él.
1: Javier Corral y además también algunas otras diputadas, Mariana Benítez, el propio Julio César Moreno, y de senadores algunos otros. Y ahí planteábamos nosotros lo que, en nuestro parecer, podría, digamos, mejorar o ajustar la reforma anterior. Por ejemplo, la integración de la Corte la considerábamos con 5 ministros de carrera judicial, mínimo 5 años en los tribunales, mínimo 5 años, creo que... No sé si quedó 7 o 5, pero varios años. Y también, obviamente, 4 ministros externos. Porque siempre es conveniente, mi querido Joaquín, en un órgano colegiado de esta magnitud, tener, por ejemplo, académicos que aporten ciertas visiones distintas, o ciertos litigantes también, o servidores públicos, pero mayoritariamente ministros de carrera. Y estas otras 4 personas, pues digamos que aportaran también sus experiencias profesionales. Eso era uno de los grandes temas. Otro era también respetar un tanto la carrera judicial, porque exigíamos que los candidatos a ser electos tuvieran cuando menos 4 años de carrera judicial en los tribunales, para que no fuera la improvisación, cuando menos tuvieran una visión, una certificación de la escuela judicial, que no es lo mismo que el examen, que también se proponía. Va a haber nosotros proponíamos un examen que quedó, pero la certificación judicial, y esa certificación judicial que consistiría en el desempeño en los tribunales de este candidato y de sus conocimientos también. Proponíamos un solo comité, no los 3 comités. Proponíamos que este comité fuera integrado, sí, por los 3 poderes de la Unión, de acuerdo, pero un solo comité. Ahora estamos con 3 comités, los 3 comités que estuvieron en la anterior, pero con un comité coordinador. O sea, creo que la verdad era más sencillo.
0: Claro.
1: Un solo comité que un comité coordinador para homologar los requisitos y las evaluaciones. Y bueno, siendo esto así, teníamos algunos candados, en fin, una visión un poquito más, ¿qué te puedo decir?, de refuerzo a la no improvisación, a una carrera, en fin, y sobre todo tener jueces que no lleguen nada más a la función, como están llegando muchos y que están renunciando. Muchos están renunciando, Joaquín, o algunos, no sé cuántos, pero algunos están renunciando porque el trabajo es mucho, porque la responsabilidad también es enorme, porque tienen que tener conocimientos, porque tienen que conocer la función jurisdiccional, y algunos pues de plano están diciendo, saben que muchas gracias, fui electo, pero ya me retiro, ¿no? No queremos que eso siga sucediendo y queremos tener de verdad un poder judicial mejorado o un poder judicial que responda a las necesidades de los justiciables, sobre todo.
0: Sí. Ahora, esta...
1: No pasó.
0: No, porque yo dije...
1: No pasó.
0: No, pues es que está muy bien elaborada y es muy, muy lógica y necesaria, por eso no pasó. Ahora, esta iniciativa que sacó en la madrugada Ricardo Monreal, que hasta donde yo sé no estaba prevista, no sé si ustedes la conocían.
1: No.
0: De la injerencia extranjera.
1: No, esa sí la conocíamos porque se la que no conocíamos era de la prórroga de los magistrados.
0: Esa.
1: De la injerencia sí, porque incluso la tratamos y la resolvimos en el pleno de la Comisión de Puntos Constitucionales. Entonces, esa sí la conocíamos, yo di mi opinión respecto a eso de injerencia y también dije, yo no puedo votar esto, voy a votar en abstención porque me parece que es una norma abierta.
0: Sí.
1: Y como norma abierta, Joaquín, en mi experiencia de intérprete constitucional desde hace 21 años, que fue lo que yo estuve en la corte, yo te puedo decir que el juzgador tiene que hacer un esfuerzo adicional para, digamos, rellenar o complementar las hipótesis normativas o los supuestos normativos que pueden entrar dentro de esa norma. Entonces, digamos, no hay un... A ver, se violenta uno de los principios fundamentales del derecho electoral. La certeza. El principio de certeza. Imagínate... Tú que eres maravillosamente reconocido periodista, que tú reproduzcas aquí en tu programa una nota del New York Times, del Washington Post, de CNN, de Fox News.
0: Del País.
1: Del País. Y que vengas aquí y digas, bueno, New York Times, esto, dicen esto de este candidato. O es la opinión, o es esta columna de los antecedentes de este candidato, o vete tú a saber cualquier cantidad de artículos que salgan en el extranjero o en las televisoras. Muy bien, ¿eso es injerencia? ¿Hasta qué grado va a determinar una elección?
0: Y otra cosa más, Olga, no hay ley secundaria.
1: No hay tampoco ley secundaria.
0: Entonces queda el arbitrio del Tribunal Electoral del Poder Judicial de la Federación, al que además le dieron su premio. Ese también se lo sacaron de la manga.
1: Eso fue al alba ya, en la madrugada.
0: Sí.
1: O sea, esa sí no la teníamos considerada. Esa sí no la conocíamos.
0: Es decir, han estado 4 años. Luego les dieron 2 más a 6. Ahora con la prórroga de la elección al 28, otro más. Y ahora pueden sumar 18 años.
1: Sí, porque además en el 18... En el 28,
0: sí,
1: pueden ellos concursar,
0: sí,
1: para ser electos nuevamente.
0: Entonces, esto sí es, yo creo que todo lo que se había dicho de la Suprema Corte, aquí lo contradicen, porque se suman a todas las críticas que hizo Morena a las formas de la Suprema Corte.
1: Pero adicionalmente, creo, y te lo comento aquí, la presidenta, nuestra presidenta, había estado en contra de la reelección.
0: Sí.
1: Tan necesario que reformamos la Constitución para que no hubiera reelección en diputados, en senadores, en
0: alcaldías.
1: En alcaldías, etcétera. Entonces, bueno, ese era el espíritu. Entonces, ¿cómo vienen ahora a presentarnos una reforma que, en mi opinión también, va en contra de todo el espíritu de la propia presidenta en sus iniciativas de no reelección? Eso para mí fue también un tanto extraño, porque dije, bueno, a ver, ella está proponiendo la no reelección, ahora tenemos que también estos magistrados pueden finalmente ser nuevamente o tener la oportunidad de ser electos. Y el propio Alfonso Ramírez Cuellar, no sé si viste tú su intervención.
0: Sí, y aquí lo estuvo dos veces.
1: En el pleno. Bueno, dijo, esto no puede ser. Pero además se sumaron 22.
0: Sí, 22 abstenciones.
1: 22 abstenciones. Y la realidad es que si tú por 4 4 votos se logró la mayoría calificada. Por 4. Pero yo creo que no por 4, por 3. Y te voy a decir por qué. Porque si se hubieran venido estos dos, entonces por 1. O sea, si 3 se vienen de este lado, por 1 voto.
0: Así es.
1: O sea, realmente muy justa la votación. Muy justa la votación.
0: Después de la reforma judicial original del Senado, donde crecieron la chicanada de pasar del PAN a Yunes a Morena para reunir el voto 86, esta es la más, no quiero decir cerrada, es la más discutida e incluso rechazada.
1: Mira, si 22 de nuestra bancada, 22... Sí. Dijeron, no puede ser esto. Pues quiere decir que, a pesar de que, pues ahí se dijo, es que es una iniciativa que viene de la presidencia. Primero, pues, ¿quién iba a saber si venía de la presidencia o no? Pues si nos la presentan en la madrugada.
0: Sí, y no se sabe, porque se planteó como una iniciativa personal. Déjame poner unos anuncios y sigo con la diputada Olga Sánchez Cordero.
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12: El tejón es un mamífero carnívoro. En su mayoría, los tejones son solitarios. Tienen múltiples madrigueras y cada una la usan para un propósito diferente. Una para dormir y otra para almacenar alimentos, por ejemplo. Tienen rayas blancas desde su hocico hasta la mitad de su espalda y prefieren vivir en zonas abiertas como pastizales, áreas generalmente buenas para excavar.
13: Fórmula Deportes.
14: En la conferencia de prensa semanal La Informativa de Zacatecas, el gobernador David Monreal Ávila reconoció al pueblo zacatecano por su participación en la Jornada Nacional de Unidad convocada por la presidenta de México, Claudia Sheinbaum Pardo.
15: Nosotros le expresamos a nuestra presidenta, no está sola, tiene todo el respaldo de un pueblo noble, trabajador y valiente, un pueblo que nunca se ha rendido, un pueblo que puso fin a más de 7 décadas de autoritarismo y un pueblo que hoy vuelve a decirlo fuerte y claro. México no se arrodilla, México no se vende, México está de pie y México resiste al lado de su presidenta, la primera presidenta mujer en su historia.
14: Aseguró que de acuerdo con Policía Vial y Protección Civil, entre 35,000 y 38,000 ciudadanos de todos los sectores se dieron cita el pasado domingo en Plaza de Armas ante el llamado de la presidenta de México para refrendar la unidad nacional.

0: Bien, entonces, esto ya no tiene marcha atrás.
1: No, pues ya es una reforma constitucional, y yo te quiero decir una cosa, yo me he sumado mucho a las posiciones de Alfonso Ramírez Cuellar, tanto en la iniciativa que presentamos como en esta intervención que tuvo en el Pleno de la Cámara, porque es una gente congruente y es una gente sensible.
0: Sí.
1: Y es una gente cercana a la presidenta.
0: Sí,
1: entonces yo creo que, pues a mí me da, y lo estimo de verdad, tengo mucho afecto por él, y creo que él es congruente con lo que dice, congruente con lo que hace. Entonces por eso me he estado sumando mucho a sus posicionamientos. Ahora, en el otro tema que me estabas preguntando hace un momento sobre el sistema de nulidad de las elecciones, si me permites.
0: Sí, claro.
1: Imagínate, mi querido Joaquín, nulidad es una sanción brutal. O sea, es una resolución que impacta terriblemente al elector, a su derecho humano a ir a votar, para empezar.
0: Y a elegir.
1: Y a elegir, por supuesto. Afecta al candidato o a los candidatos. Afecta también, pues, a todo el proceso electoral, al INE, a todo. Sí, realmente es un tema muy delicado, la nulidad. Y efectivamente, el artículo 41 establece que la ley, o consigna, que la ley va a establecer el sistema de nulidades. Y tenía tres supuestos.
0: A ver.
1: El primer supuesto que tiene la Constitución es que se excedan en los gastos de campaña.
0: Sí.
1: Eso es medible, totalmente medible.
0: Sí.
1: No hay tema porque es medible. Que se compre o adquiera cobertura informática.
0: Que también es medible.
1: Que también es medible. El tercero, que es un poco más complicado, pero que también está sujeto a obviamente investigación, que es que se reciban o utilicen recursos de procedencia ilícita o recursos públicos en las campañas. Obviamente, como dicen los americanos, siga el dinero, ¿no?
0: Sí.
1: Y tú, si sigues el dinero, pues vas a ver el origen, necesariamente. Entonces, esto, si bien tiene que haber una investigación de por medio, tiene que haber una seguimiento al dinero, pero también puede ser realmente un tema de nulidad. Obviamente, y así lo establece la Constitución, cuando dichas violaciones se acrediten de manera objetiva y material, ¿cierto? Y se presumirá que las violaciones son determinantes. Aquí entra el factor determinancia, que es tan importante en materia electoral. La determinancia es si efectivamente todo esto, todo el cúmulo de pruebas, de evidencias, etcétera, fue determinante para el resultado de la elección. Y cuando la diferencia, así establece, entre la votación obtenida entre el primero y el segundo lugar sea menor al 5%. Obviamente esto da origen a que se convoque a una elección extraordinaria, necesariamente. Entonces, por eso es que te digo que la nulidad es muy delicada.
0: Es la mayor sanción que hay en el mundo electoral. ¿No?
1: Es la mayor sanción que hay en el mundo electoral. Obviamente hay conductas que pueden tipificar delitos electorales, etcétera, pero en el proceso electoral es la mayor de las sanciones. Entonces, ¿qué se nos proponía? Se nos proponía que exista intervención de individuos, organizaciones, gobiernos extranjeros con la intención de influir en las preferencias o en los resultados electorales. Yo te puedo decir que se discutió durante muchísimas horas este inciso D de esta fracción quinta, pero resulta que 5 minutos antes de votar, el señor coordinador nos presenta una alternativa distinta, y es en esta alternativa que yo no me había dado cuenta ni estudiado esta otra alternativa, se acreditan actos de intervención, ya le quitan individuos, organizaciones o gobiernos, actos de intervención o injerencia extranjera que influyan en los resultados electorales, o que está como un principio de determinancia, ¿no? Nada más resultados, ya no que influyan en las preferencias. De todas maneras, no está resuelto el tema de la norma abierta, injerencias ¿Qué se entiende por injerencias? ¿Cuál es el contenido? Cuando una norma es abierta es porque no establece con precisión el contenido y los alcances de la norma. Entonces, aquí pues no hay ni contenido ni alcances. ¿Qué es intervención extranjera o qué es injerencia extranjera que influyen en los resultados electorales? Entonces, sigue con esto. Había un segundo párrafo que no se agregó aquí, en donde se decía y se establecía que la ley determinará, ahora sí, las hipótesis o los supuestos normativos de esto. Pero no está. Entonces, nos quedamos con esto y nos quedamos con, pues, una, digamos, reserva de ley, que tampoco lo dice aquí claramente, que haya reserva de ley para que entonces la ley secundaria pudiera regular.
0: Pero es que no hay.
1: Pero tampoco hay ley. O sea, ni hay reserva aquí, ni tampoco hay ley. Entonces, creo que es un tema, pues como la sanción es tan trascendente, es un tema que debería de estar clarísimo dentro de la Constitución, como las tres incisos anteriores.
0: De los de la Constitución.
1: Que eran muy medibles y que el último, si no bien no es medible, cuando menos sí se conoce el origen de los recursos, ya sea públicos o ya sea de ilícitos. Pero aquí la verdad es que todavía yo me quedé con esa apertura, esa norma abierta, esta norma en, prácticamente en blanco, es decir, no te dice qué exactamente.
0: ¿Qué vas a hacer tú entonces?
1: No, yo ya dice.
0: Sí, ya.
1: Yo ya voté, fui la única, ahí sí, en esta, fui la única que voté en abstención.
0: ¿Tu relación con Monreal cómo es?
1: Bueno, es mi coordinador, lo respeto, le tengo afecto, pero pues estamos teniendo visiones diferenciadas, eso es objetivo, ¿no?
0: Eso no te afecta a ti como diputada de la bancada de Morena, porque mira, también es tu coordinador.
1: Es mi coordinador, pero déjame decirte algo. Yo, y ya se lo había dicho desde hace ya tiempo, le dije, mira, Ricardo, yo me retiro en el 27, esto ya es una decisión tomada, terminando la legislatura, y por muchas razones, entre otras, mi querido Joaquín, porque tú y yo, ese año es un año muy importante para nosotros,
0: sí,
1: porque cumplimos 80 años.
0: Sí, así es, el año que viene.
1: Aunque te estoy ventaneando aquí con
0: no,
1: tus 80.
0: No, yo siempre he dicho mi edad, 79.
1: Sí. Bueno, ¿no? Entonces.
0: Pero yo no voy a retirar, ¿eh?
1: Bueno, pero yo no sé qué voy a hacer, porque ya soy vicepresidenta del INAP y seguramente me dedicaré a dar conferencias y me dedicaré también a un tema estrictamente académico.
0: Bien.
1: Pero por eso te digo, pero ya me había decidido desde hacía tiempo a que esta era mi última función, ya sea pública o en mi notaría, pues tengo la oportunidad de regresar también, no sé si lo vaya yo a hacer, pero de todas maneras sí me quiero dedicar más a la academia.
0: Bien. Pues gracias, querida Olga.
1: Gracias a ti.
0: Y nos seguiremos viendo como siempre desde hace tantos años.
1: Uf, hace muchos años. Mucho hemos caminado, como dice la canción, este camino al andar.
0: Y lo que falta de caminar, ¿eh?
1: Y lo que falta de caminar.
0: Entonces, bueno, es Olga Sánchez, gracias. Cordero, diputada y un gran personaje, y te aprecio mucho que hayas aceptado venir hoy.
1: No, gracias por la oportunidad.
0: Y sabes el afecto que te quiero desde hace, repito, tantos y tantos años. Voy a unos anuncios. Ahora la coordinadora extiende el vandalismo en Paseo de la Reforma y le vuelve a preguntar al gobierno de Clara Brugada. A ver, jefa de gobierno, ¿hasta dónde? Y repito, no es un llamado a la represión, no manipulen, ¿eh? Porque ya nos están engañando con una cosa, no nos engañen con la otra. No es la represión, es la aplicación de la ley. Porque usted lo deja entre el vandalismo, que es la impunidad, o la represión. Falso dilema. Falso dilema. En medio está la aplicación de la ley, que es lo que no hacen. Continuamos.
2: Es la 1:57.
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0: 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Bueno, en un momento les voy a enseñar una foto donde reaparece López Obrador. Luego se las enseño y le voy a decir por qué, en qué condiciones, porque volvió a romper su palabra, que era un ejercicio común. Primero le tengo a usted más información con Laura Pérez Cisneros.
1: Gracias, Joaquín. La presidenta Sheinbaum pide al embajador de Estados Unidos que respete los asuntos internos de México. El secretario de Estado, Marco Rubio, advierte en el Senado norteamericano del riesgo de que cárteles mexicanos utilicen drones contra intereses estadounidenses. Detienen a jefe regional del cártel de Sinaloa y compadre de Iván Archibaldo Guzmán, hijo del Chapo. Cae en Michoacán oficial de la Guardia Civil y un ex agente de la Fiscalía por el asesinato del alcalde de Uruapan, Carlos Manso. México propone a Estados Unidos y Canadá extender el T-MEC por 16 años. El Papa León XIV designa a la mexicana Montserrat Alvarado como nueva prefecta de comunicación. Es la primera laica al frente de un dicasterio vaticano. Joaquín.
0: Bueno, pues aquí está lo que ha reaparecido López Obrador. Ahí está. ¿Con quién? Con Andy. ¿Y qué dice Andy, porque la subió él? Dice: soy hijo de quienes aman y lucharon por el pueblo. O sea, comenzó su campaña electoral violando los tiempos electorales, porque esto es un acto adelantado de campaña. Él ya dijo que va a ser candidato de Morena por el sexto distrito de Tabasco, que tiene su eje en centros donde está Villahermosa, y ya lo empujó Adán Augusto López Hernández, quien dice que va a ganar caminando. Yo recuerdo, y le voy a recordar a usted, cuando dijo López Obrador que solo reaparecería en tres circunstancias: si atentaran contra la democracia, para defender a la presidenta Sheinbaum si hubiera un intento de golpe de Estado, o si fuera objeto de acoso político, y para defender la soberanía nacional si un país extranjero vulnerara la independencia de México. ¿Qué tiene que ver la candidatura de su hijo con estas tres condiciones? Nada, cero, no tiene nada que ver. Pero es de nuevo López Obrador rompiendo su palabra o los despojos de su palabra. Continuamos.
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0: Venga. Pues mire nada más la alineación de hoy. ¿Sí? Mario Reimers, John Softlins, Rafa Puente Suárez y en un momento se agrega David Faitelson. No, pues si quieren les dejo este espacio para ustedes, ¿no?
1: ¡Nunca, nunca!
0: Querida Marion, ¿cómo estás? Buenas tardes. John, me da mucho gusto, una alegría verte, querido Rafa, otra vez. Y cuenta, a ver, pon tema, Marion. Se me cortó Marion.
2: Bueno, primero que nada, en tu alineación, Joaquín, quedas perfecto de 9. De acuerdo a las características de la mesa, tú de 9.
0: Y a perfecto. Ver, siempre me ha gustado saber, porque luego los oigo decir a los cronistas, está jugando de 9 y yo no sé bien lo que es un 9, pero luego dicen, no, está jugando de 9.5, o sea, entiendo una vez y media menos. ¿Qué es el 9, Rafa?
2: No, el 9 es el eje de ataque. Ah. O sea, siempre ha sido por excelencia el goleador. O sea, se han modificado tácticamente muchos esquemas, pero bueno, pues el 9 es el goleador que siempre se distinguió en los equipos con el número 9, el centro delantero. No se han alterado las numeraciones y bueno, puede aparecer como centro delantero otro número, pero en el fútbol se identifica el 9, estará de acuerdo John, Mario y David cuando se conecte, pues que el 9 es el goleador.
3: El que mete los goles.
0: Claro. Mario, tú eres la 9 aquí.
1: No, hombre, ojalá, mi querido David. Mira, mi querido Joaquín, yo con ponerme ahí donde no haga daño, como sucede luego cuando uno juega en la talacha o en la reta, que te van retrocediendo la posición así en donde puedas estar flotando y simplemente no hacer ningún daño, pero yo te agradezco el título. Tú siempre vas a ser nuestro número 9, no me queda ninguna duda, querido Joaquín.
2: Bueno, y tú la reina, María.
0: A ver, díganme, hoy, pasado mañana en 8 empieza el Mundial. Sí, de este jueves en 8 ya estamos, será 11. ¿Qué es lo que más te preocupa, Marion?
1: Uy, querido Joaquín, muchas cosas. En México me preocupa, obviamente, el tema de la infraestructura y que va a ser un mundial que no va a ser para todo mundo. Es un mundial que yo percibo el ánimo general con mucha desilusión. Creo que las personas sentían que iban a estar más cercanas de esta competencia. No se pueden ni acercar al estadio. Y bueno, eso es un nivel de preocupación. El otro es que considero que esto puede causarle un daño reputacional muy importante al fútbol institucionalizado, es decir, las personas están hartas de los tejes y manejes de la FIFA, y creo que eso, si bien es el deporte más popular del mundo y no creo que la gente deje de jugar fútbol, sí genera un daño reputacional muy importante, en donde yo siento que la FIFA estiró su liga de más y que quizás después del mundial esto le vaya a costar muy caro.
0: Bien, John, ¿qué te preocupa?
3: Bueno, yo diría que lo primero, este es el mundial que le dieron a los americanos por FIFA Gate, para parar todo el tema de las investigaciones, les acabaron dando el mundial. Me preocupa del lado del 11 del Vasco, que aunque le regresó la garra, el coraje, la intensidad, la identidad de mexicano, pues eso va a llegar hasta cierto punto. A final de cuentas, el talento, cuando no producimos jugadores y llega un momento que te enfrentas a Argentina, Brasil, Colombia, cualquier equipo europeo, pues ellos juegan cada semana en los equipos top, y nosotros, nuestras únicas figuras que tenemos ahorita del deporte a nivel mundial, uno es un Fórmula 1 como el Checo y el otro es el Canelo de boxeador.
2: Y no, el Isaac tema, del Toro.
3: Isaac del Toro.
1: Y Isaac otra, del Toro.
3: Que es increíble que a 9 días... sigue el tema del Estadio Azteca Banorte, las demandas de los palcos, que la gente que tiene plateas no dicen que este miércoles van a recibir los boletos. Joaquín, y te pongo un caso práctico que nadie me ha dado la respuesta. Los que tienen palcos les dijeron, si pagas $15,000 o $10,000 por partido, te doy comida y bebida en tu palco. ¿Okay? No han recibido sus boletos. Y muy pocos lo pagaron. Pero ¿qué pasa si mañana, con todo esto de la demanda, deciden vender cervezas en $30 en los palcos? El que pagó $15,000 le regresa sus $15,000 para que compre una cerveza de $30. Ese tipo de detalles que dices, ¿qué está pasando, no? Y tristemente, a veces el reflejo de México, ¿no? El reflejo de que el aeropuerto está a medias, está porque tiene que estar. Yo acabo de llegar y están arrestando a los de Uber que vayan a recoger público, el pasaje. Sí, veo tantas cosas que digo, a 9 días del Mundial, no parece un Mundial, Joaquín. Yo recuerdo en el 86, a los 17 años, había una festividad, porque a final de cuentas es el Mundial de Estados Unidos. Le aventó unos huesitos a Canadá y nos aventó unos huesitos a nosotros.
0: Pero es una gran oportunidad. ¿Qué te preocupa, Rafa?
2: Bueno, pues, por supuesto, por encima de todo, me preocupa la participación del equipo mexicano. O sea, creo que es la representación del país en materia de fútbol. Y no es un equipo debidamente conjuntado, no es un equipo que cumpla con una armonía, no es un equipo que destaque en algunas figuras, como sí las hay en la gran mayoría de las selecciones. Entonces me preocupa eso, y naturalmente me agrego al comentario de Marion y de John, en el sentido de que la problemática que encierra el país de cara a un evento que no ha despertado, pero ni lejos el interés que despertó en las anteriores ediciones, que México fue la

0: Muy pobre lo que se le ha ofrecido.
1: Ahora, del otro lado, empiezo contigo, David. ¿Qué es lo que te anima del Mundial?
2: Hola, Joaquín, ¿cómo estás? Y saludos también para todos los compañeros y para Marion Reines, también un abrazo. Mira, Joaquín, a mí realmente el Mundial me llama la atención porque es un evento que va a atraer la atención del mundo. Se calcula que podrían existir el jueves de la próxima semana más de 6,000 millones de telespectadores. Estamos hablando de un poquito más de la mitad del planeta viendo el Estadio Azteca, el Estadio Ciudad de México, la Ciudad de México. Y bueno, siempre es una oportunidad. El Mundial de Fútbol, Joaquín, los Juegos Olímpicos, siempre son una oportunidad para mostrar las bondades de un país, que estoy seguro que tenemos muchísimas, obviamente. Pero en lo que sí me parece que exageramos es cuando decimos que apenas nos dieron 13 partidos. La realidad es que no estamos listos para hacer más juegos. Nuestra infraestructura se ha quedado muy atrasada. Tenemos únicamente 3 estadios que son de la iniciativa privada. Los 3 estadios, uno entregado por Amaury Vergara, el otro por Emilio Azcárraga, el otro por la gente de FEMSA de Monterrey, que son los que aportan los estadios. El resto tiene que ser aportado por el gobierno, pero tampoco veo que exista un gran legado social a partir del Mundial de Fútbol. Es decir, no veo los avances que lo que tendría que dejar un mundial en ciudades como México, como Guadalajara, como Monterrey. No lo hay, no hay un beneficio, un legado que aporte a la comunidad y que deja este campeonato mundial de fútbol. Así que yo creo que tenemos los partidos que nos corresponde, porque para mí México no está preparado ni está plenamente preparado para recibir un campeonato mundial de fútbol. Lo va a hacer bien, porque generalmente somos buenos anfitriones, pero no veo al país en condiciones de hacer un campeonato mundial de fútbol.
1: Es que debo apuntar esto. El gobierno se desentendió del mundial. Desde 1997, hace 9 años, se sabía que el 11 de junio de 2026 se iba a inaugurar en México el Mundial de Fútbol. Hoy están con las obras sin terminar. Pero a ver, Mario, dame una esperanza del Mundial, algo que digas, esto me gusta, porque yo tengo muchas cosas que sí me gustan y tengo muchas críticas, ¿sabes qué? A la acción o a la inacción del gobierno, de las autoridades federales y locales, que ha sido suplido por la acción, por ejemplo, de Emilio Azcárraga, que ha sacado de su bolsillo para arreglar el Estadio Azteca. Un gobierno como sacó a Mauri allá en Guadalajara y como sacó el grupo en Monterrey. Pero dime algo que te dé esperanza del Mundial, porque para mí tiene una parte de alegría, sobre todo si
3: siempre tiene una parte de alegría. Sí. Siempre tiene una parte de alegría, Joaquín. Yo creo que, a ver, podemos evitar la contradicción, podemos tener un pensamiento crítico y podemos estar en contra de muchas cosas que este mundial simboliza y cómo se ha manejado desde distintas áreas, desde la FIFA, desde el gobierno, no únicamente el de México, el de Estados Unidos también, el tema de que haya 48 selecciones y que para muchos esto minimice el nivel competitivo de la competencia. Pero a mí hay una cosa que me encanta siempre y que es el sentido de comunidad, que es salir a la calle ese 11 de junio, aunque todo sea un desastre, y a las 11 de la mañana ir a tomarnos un café o ir a pasear y ver a la persona que está limpiando la banqueta, al del PAN que te va a saludar, a la gente de tu barrio y poder ilusionarnos por un momentito pensando que quizás esta vez a México sí se le va a hacer. Y yo creo que eso es algo que no nos pueden robar, porque el fútbol tiene el sentido de comunidad y depende de eso y depende de lo que nosotros hagamos con él, porque hemos, creo que, caído en la falacia de pensar que el fútbol es la FIFA y la FIFA es el fútbol. No les pertenece. El fútbol es lo que nosotros hagamos con él. Y yo creo que este llamado a tener una audiencia mucho más crítica, a tener un público que, por ejemplo, exhorta a la fiscal de Nueva York, Nueva Jersey, y también al fiscal de California a entablar una demanda demanda en contra de la FIFA por la venta de los boletos a público que tiene un pensamiento crítico, pero que aún así disfruta el fútbol. Eso es algo que a mí me da mucho

0: mucha esperanza.
1: John, ¿qué te anima? Dime algo que te anime del Mundial.
2: Me anima porque quiero mucho a mi país, soy mexicano, aunque también soy americano, en que se vea un México diferente. Nos urge que alguien en Egipto, en la India, en China, vea qué padre está México, que es una manera, lo vivo mucho con la NFL, de vender nuestro México, nuestra cultura, nuestra comida, el que tenga un impacto económico importante, que le urge a la Ciudad de México. La Ciudad de México, con los hechos en Jalisco, le afectó mucho al turismo. Esa parte me llena de ilusión. También creo que al tener 48 equipos, ahora que llegó Sudáfrica, ellos sí tienen menos jugadores que nosotros en Europa, o tienen uno. Entonces creo que México va a dar un primer paso, creo que va a haber una fiesta. Tristemente se ha vuelto muy caro esto. Es el primer mundial que FIFA permite la reventa, al estilo NFL, aunque le llamen precios dinámicos. Por eso en Estados Unidos están las demandas. A ver, vendiste zona 1, ¿y por qué está hasta arriba el boleto? Eso es algo que también es otro punto aquí. El que de repente compres para la inauguración zona 1 y resulta que es hasta arriba en una cabecera y todavía lo consideran zona 1, ¿no? Me ilusiona que este equipo... Se fueron las divas, los que no querían estar. El Vasco trajo fuerza, trajo ímpetu, trajo ganas. No sé si nos va a alcanzar el talento. Y algo también importante, lo que ha hecho Emilio de traer el Mundial, siguiendo los pasos de su abuelo, de su papá, porque esto es un evento de la iniciativa privada, sí. que la autoridad se está subiendo como pudo, parchando lo que pudo.

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1: Totalmente.
2: Él fue el que trajo este, como su papá, Emilio Gascárraga.
1: Y Joaquín,
2: trajo el 86.
1: Y el problema que trae Emilio de que tiene que pagarle a FIFA, que se quedaron las plateas y los palcos. Entonces, cuando haga números, más mérito.
3: Pues, de separar a los que verdaderamente son los candidatos al título, creo que está bastante emparejado, pero yo sí contemplaría que un poco a la baja. Y de lo demás, pues, la gente, en la medida que arranque el Mundial, se irá involucrando, no va a tener tanto la participación del aficionado mexicano, por lo que hablaban de los boletos, porque verdaderamente están muy caros, y también ya es meterse en un terreno que a lo mejor no compete, ¿no? Lo que comentaba yo, aunque es muy cierto de los palcos y de las plateas, pero pues muy mal negociado desde el minuto uno, porque todos ellos son propietarios, tienen un título de propiedad que no tiene por qué no respetárselos.
2: Ahora, David, yo creo que la alegría se va a ir sintiendo si es que la selección mexicana, como yo deseo, como yo creo que todos deseamos, empieza a ganar.
4: Sí, totalmente, Joaquín. Mira, yo creo que hay una recompensa en cuanto a memoria que es invaluable y que nos tocó a todos. A mí, yo era un adolescente en el Mundial de 86, aunque ya trabajaba en esto, realmente vi como un país y una ciudad como México, que había conocido la destrucción algunos meses antes, se levantaba y tenía el orgullo y encontraba una luz al final de ese camino, y aquel día realmente fue memorable, en aquel 31 de mayo de 86 en el Estadio Azteca. Sí, va a haber un premio en cuanto a la memoria, porque al final del día, Joaquín, somos un país ávido de buenas noticias. No tenemos buenas noticias. Exacto. Todos los días. Encendemos la radio, televisión, vemos el periódico y lo que tú llamas el México real, sí, que es un México muy real, es un México que nos abate. El fútbol puede traernos esas alegrías, yo estoy de acuerdo. No parece ser que la selección mexicana tenga la capacidad futbolística para trascender o aprovechar totalmente el Mundial. Pero estoy seguro que Javier Aguirre ha logrado compenetrar un equipo, como lo dice bien John, un equipo que sabe lo que quiere en la cancha, que tiene una idea, que tiene compromiso, que tiene disciplina. Y bueno, al momento en que ruede el balón, se olvidan los problemas de que si no están bacheadas las calles, de que si hay tráfico, de que si el baño no está terminado, de que si esto y lo otro. Rueda el balón y las ilusiones también ruedan con la gente alrededor de la selección mexicana. Entonces, pues yo también espero que el fútbol pueda entregar alegrías al mexicano hasta donde pueda, ¿no? Sin exagerar. Porque no tenemos un equipo para ser campeón del mundo.
2: Hasta donde dé. Ahora, Marion, yo creo que les recordaba, bueno, ustedes no estuvieron ahí, Rafa, a lo mejor tú sí, pero de chaval, que en el 70 eran 16 equipos, y eran 4 sedes: Ciudad de México, Guadalajara, Monterrey y Toluca,
1: Puebla.
2: Así es, con
4: Puebla, ¿no? También.
2: Pero estamos hablando de 16 equipos.
1: Sí, sí.
2: Hoy son 48, lo que yo creo que le abre la oportunidad a México, porque no sé si me esté yo pasando de algo o no, o me esté quedando corto, sobre todo cuando soy ante ustedes cuatro, que de lo que le saben es esto, y yo soy medio Villamelón completo. Es que yo veo como en este Mundial como que hay una primera división y una segunda división,
1: sí, sí,
2: Mario.
1: Sí. Claro. Vas a ver un touchdown y un gol de campo en algunos partidos.
2: Sí. A ver, John, sí hay una, vamos a ver, una primera y una segunda entre estos 48 equipos, ¿no?
1: Sí, por eso creo que México tiene más opciones de avanzar, ¿no? Entonces, el cuarto, quinto partido, por ahí veo a México. Y fíjate, de lo que sea, David, ese es buen punto. La gente está ávido de figuras. Yo estuve en Los Ángeles, David también el sábado, y el único seleccionado que conecta con la tribuna es Memo Ochoa, y yo no creo que Memo Ochoa va a ser titular. La gente está ávida de gritar, y hay dos tipos de gritos. Si las cosas no salen bien, yo sé que Mikel está muy ocupado y preocupado con lo del grito. Tal es que en Puebla pusieron un hueco como para hacer una sanción, entre comillas, sí, que FIFA le hacía a la selección, que fue más como mediáticamente decir, estamos trabajando en ello. Pero el otro lado, la gente gritaba, el Chucky Lozano, el Chucky ya no está porque agredió a su técnico. Pero hay, esa gente quiere gritarle, ¿a quién? ¿A quién le van a gritar? No, porque creo que hay esa necesidad de desahogarse, claro, y hoy no hay figuras, no hay Cuauhtémoc, no está Rafa, no está Guardado, entonces quieren identificar. Yo soy los que pienso que quizás Julián Quiñones, por primera vez un naturalizado, marque diferencia, ¿no?
2: Sí, y, pero en eso yo creo que coincidimos todos. Este país está urgido desde hace tiempo de historias de éxito, de triunfo, de ilusiones, de ganadores. Y yo creo que este nos puede, el Mundial, nos puede llevar más allá de lo que nos han permitido llegar los anteriores. ¿Por qué? Por la misma estructura y otro factor fundamental, porque México puede jugar hasta 5 partidos en territorio nacional.
4: Totalmente. Y Joaquín, mira, hablábamos de que, y hablabas tú con mucha certeza, y es verdad, de que el gobierno pues pareció olvidarse de que teníamos el Mundial de Fútbol. Lo dejaron todo para,
2: no se olvidó,
4: para las 12.
2: Lo ignoró.
4: Lo ignoró, correcto. El fútbol mexicano, ya hablando en la parte futbolística, tampoco ha hecho demasiado después de lo que fue el fracaso de Qatar. Tenemos otro proceso malogrado, entró un alto comisionado, nombraron un entrenador primero, luego cambiaron al entrenador, echaron al alto comisionado, y al final del día no se hicieron las transformaciones que necesita este fútbol para producir más y mejor materia prima, que es finalmente lo que te va a poder acercar a las grandes potencias del juego. No ha habido ningún cambio en estos últimos 3 años y 7 meses después de aquel partido contra Arabia Saudita en Lusail. No ha habido absolutamente nada. Y entonces uno dice, bueno, el fútbol mexicano sí va a desperdiciar, de alguna manera, la oportunidad que tú dices preciada de jugar en casa. Todo hace indicar que México, para mí, está entre las 16 mejores selecciones del mundo. Puede estar entre las 16 mejores selecciones del mundo, es el sitio que le corresponde. Pero con una tarde, el fútbol mexicano espera eso, una tarde de pronto con, no sé, con la altitud, con la contaminación, con el clima, con el aliento de la gente, México le puede ganar ese quinto partido a Inglaterra, lo cual hoy luce muy lejano, y de pronto se metería entre las 8 mejores selecciones del mundo. Bueno, pues, sitio donde estoy seguro hoy, convencido, no pertenecemos. Pero, dada la condición que tenemos de local, pues algunos creen que ese camino es factible. Yo lo veo poco posible, pero bueno, si México llega entre las 8 mejores selecciones del mundo, habrá sido prácticamente un milagro.
2: No, nos vamos al ángel.
3: David, ¿sabes cómo se consigue eso? No con altura, no con calor. Pues ya lo intentó México en las dos opciones que
4: tuvimos. Tiene razón, Rafa.
3: Una fue en Monterrey, con un calor extraordinario, extenuante, contra Alemania, y la altura de Toluca para enfrentar a Italia. Yo creo que lo de México sería buen fútbol, y lamentablemente el buen fútbol no se consigue con una concentración de un mes interrumpiendo la participación de jugadores que están en competencia en la final del torneo y alterando un poco el tema de la decisión cuál va a ser la lista definitiva. Se consigue jugando el fútbol, la gente va a estar metida, va a apoyar, pero si México no hace un fútbol que supere un poco el nivel que se muestra en el torneo regular, y ojo que hay cantidad de extranjeros, pues la verdad es que es muy difícil que se consiga.
2: Bueno, pues oigan, no saben la alegría que me da, ya saben cómo está la productora aquí a través de esto de hablando del corte, que ya tenía que ir el corte hace cuánto tiempo. Yo les aprecio mucho y seguiremos hablando a lo largo de este mundial. Marion, querida, John, Rafa, querido, te mando un abrazo también, ¿sí? Y bueno, sí, gracias, querido David, y pues nos vemos pasado mañana, y aquí seguiremos los días que puedan, desde donde puedan, y yo feliz porque, pues porque estamos hablando de algo que en un momento determinado va a ser lo que más le importa a la gente, porque durante,
4: no, y además, durante algo el
2: mundial, yo he visto a lo largo de los mundiales que me ha tocado cubrir, les decía, desde hace 56 años, así lo digo, el 70, que la gente durante el mundial, todo lo demás, que no sea el mundial de fútbol, le vale mal.
4: Claro.
2: Todo, no, todo, absolutamente todo.
1: Y vas a ver cómo van a ser los mexicanos que viven en Estados Unidos los que van a estar en el Azteca, los que tienen lana para comprar boletos.
4: Y más en un país tan dividido como el nuestro, el fútbol es capaz de unirlo.
2: Es un punto central ese. Gracias, los quiero, los respeto, los admiro y se los agradezco otra vez, querida Marion, David, John, Rafa. Gracias. Hasta luego.
4: Gracias,
1: Joaquín.
2: Y aquí con los atentos saludos, ponga su corte, por favor.
5: Son las 2:33. 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

0: Voy contigo, Leopoldo Gómez, el tormentón de anoche, venga.
1: Así es, Joaquín, la intensa lluvia y la granizada que azotó el poniente del Valle de México la noche de ayer dejó un saldo trágico de una persona fallecida por ahogamiento en la zona residencial de Interlomas, en Huixquilucan, donde el tirante de agua, Joaquín, superó los 2 metros. La torrencial lluvia ocasionó la caída de árboles, autos atrapados y daños materiales importantes en esta zona del Estado de México. Las principales vialidades de este complejo residencial se convirtieron en auténticos arroyos de agua, piedras y basura, impidiendo el paso en los desniveles. En la Hacienda de las Golondrinas, Joaquín, fue donde este hombre quedó atrapado en el lobby de un edificio, falleciendo lamentablemente ahogado en la zona. La intensidad de la tormenta provocó el desbordamiento del tren San Joaquín, provocando que la caída de árboles y también pues algunas vallas de malla ciclónica pues se derribaran. Varios vehículos quedaron atrapados. Hasta esta mañana, Joaquín, las autoridades municipales informaron que se llevaban a cabo las labores de limpieza, reportaron que el nivel de agua había descendido y están llevando a cabo un censo. El protocolo de protección civil por lluvias se mantiene activo, Joaquín, ante el pronóstico de fuertes precipitaciones pluviales para esta tarde noche.
0: Así es, gracias, Leopoldo Segel. Esta noche, alerta, tormentones en la Ciudad de México, dice el gobierno capitalino, que atendió al 100% todos los casos. Eso es inexacto por ser elegante. Si no, tendría que decir que eso es falso. Continuamos.
2: En un momento regresa López Dóriga con el mejor análisis de las noticias.
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5: En la conferencia de prensa semanal La Informativa de Zacatecas, el gobernador David Monreal Ávila reconoció al pueblo zacatecano por su participación en la Jornada Nacional de Unidad convocada por la presidenta de México, Claudia Sheinbaum Pardo.
6: Nosotros le expresamos a nuestra presidenta, no está sola, tiene todo el respaldo de un pueblo noble, trabajador y valiente, un pueblo que nunca se ha rendido, un pueblo que puso fin a más de 7 décadas de autoritarismo y un pueblo que hoy vuelve a decirlo fuerte y claro. México no se arrodilla, México no se vende, México está de pie y México resiste al lado de su presidenta, la primera presidenta mujer en su historia.
5: Aseguró que de acuerdo con Policía Vial y Protección Civil, entre 35,000 y 38,000 ciudadanos de todos los sectores se dieron cita el pasado domingo en Plaza de Armas ante el llamado de la presidenta de México para refrendar la unidad nacional.
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8: ¿Dónde han estado y dónde están hoy las personas LGBTQ+, en la UNAM? Y una gran foto de la portada. Da también a conocer un acuerdo que establece que el campus de la UNAM en el centro histórico de la Ciudad de México. Si el ajolote es ahora el símbolo de la Ciudad de México, el cacomixtle se estrena como nueva imagen del PU. Descubren una nueva especie de planta en el norte de Perú. Un académico de la FES Cuautitlán formó parte de la investigación. Y el sistema de bibliotecas y servicios digitales rescata artículos científicos del olvido digital. Y hoy martes es día del doctor José Antonio Lozano Díez, presidente de la Junta de Gobierno de la Universidad Panamericana y del IPADE. Adelante, querido José Antonio, buenas tardes.
9: Querido Joaquín, muy buenas tardes a ti y a todo el auditorio que nos escucha el día de hoy. La semana pasada estábamos hablando sobre ese fenómeno del cambio de era que estamos pasando. ¿Qué momento en la historia nos ha tocado vivir? La inteligencia artificial, que no sabemos exactamente a dónde y cómo llegará, pero sabemos de la trascendencia que está teniendo. Un mundo cada vez más lleno de complejidad, un mundo cada vez más lleno de cosas. Y en ese mundo, la respuesta, Joaquín, a veces no la encontramos en cosas sofisticadas. La respuesta real está en lo básico. Durante décadas nos dijeron que el futuro consistía en dejar atrás lo antiguo. Esa fue una idea muy clara de la modernidad. Prácticamente decir que todo lo antiguo era peor, que lo nuevo era mejor. Casi lo antiguo, lo pasado, era algo superado. Y sin embargo, fíjate nada más qué paradoja. Hoy, en medio del mundo más tecnológico de la historia, millones de personas ya están regresando a lo más básico. Muchos a la filosofía clásica. Hay fenómenos muy interesantes en Estados Unidos, en Europa, muchos, muchos en el mundo a la espiritualidad, al silencio, a la contemplación, a la conversación, a la familia, en pocas palabras, a la realidad. Porque quizá, Joaquín, el problema del mundo actual no sea la falta de información, sino la pérdida de sentido. Fíjate que hace algún tiempo el cirujano general de Estados Unidos hablaban ya de una epidemia de soledad. Y muchas investigaciones han mostrado un aumento consistente de la sensación de vacío existencial y pérdida de propósito, especialmente en generaciones jóvenes. Por eso hoy estamos teniendo un fenómeno muy interesante, un regreso a lo clásico, un regreso a lo que siempre estuvo allí. ¿Qué es lo clásico? Y quizás aquí vale la pena mucho decir, lo clásico es lo que tiene valores que permanecen en el tiempo, valores que no caducan. Eso que tiene el ser humano, que siempre lo ha hecho ser humano. Es verdad, hoy tenemos seres humanos con otras capacidades tecnológicas, con otra cultura, con otros medios. Pero lo más básico del ser humano es lo mismo de hace 2, 3, 4 mil años. El miedo ante lo desconocido, el golpe o el dolor que implica el fracaso, la alegría, el amor. El ser humano sigue siendo el mismo hoy y siempre. Y en eso, alguna de las corrientes que están tomando mucha fuerza en el mundo es el estoicismo. Un resurgimiento impresionante. Esta doctrina filosófica que se colocó en la época de Roma. Los libros del emperador Marco Aurelio, de Séneca, de Epicteto, empiezan a ser bestsellers en el mundo. ¿Y por qué? ¿Por qué hoy estamos viendo este crecimiento del estoicismo? Porque en medio del ruido digital, en medio de estas condiciones que hoy estamos viviendo, las personas vuelven a preguntarse cosas que se preguntaban los romanos. ¿Cómo vivir? ¿Cómo soportar el dolor? ¿Cómo encontrar la serenidad? ¿Cómo recuperar el dominio interior? Y es que, Joaquín, durante mucho tiempo creímos que bastaba con producir, con consumir y entretenernos. Producir, consumir y entretenernos. Pero el ser humano no puede vivir solamente de estímulos, necesita propósito. El ser humano necesita un significado, necesita trascendencia. Por eso, volver a lo básico, que es la propuesta que quiero hacer en el programa de hoy, no significa rechazar la tecnología, significa volver a poner al ser humano en el centro. Volver al silencio, volver a la lectura profunda, volver a la conversación cara a cara. Porque no todo lo nuevo mejora al ser humano y no todo lo antiguo estaba equivocado. Y eso es algo importante de entender. Tal vez el mayor lujo del siglo XXI, de esta época que estamos viviendo, esta época de la inteligencia artificial, no sea tener más cosas. El verdadero lujo sea tener un alma en paz, tener serenidad en la vida. Occidente, Joaquín, eso que entendemos en la historia por Occidente, lo que se empezó a construir a partir de la era con el cristianismo, construyó cosas muy valiosas durante siglos, valores que hoy seguimos teniendo, la idea y el valor de la dignidad humana, de la libertad, de la verdad, de la justicia, de la responsabilidad personal, la idea misma de persona. Y quizá cometimos un error. Pensamos ya en épocas más actuales que esos valores sobrevivirían solos. Pero Joaquín, los valores desaparecen cuando dejan de enseñarse, cuando dejan de transmitirse de generación en generación. Por eso ya adelantábamos algo el martes pasado, tres propuestas hoy muy importantes en el programa para volver a lo básico. La primera es el retorno a la realidad. ¿Qué tanto del día de uno, si te pones a pensarlo, es impresionante? Percibes la realidad a través de una pantalla. ¿Qué tanto de tu día percibes la realidad de manera directa? Te vas a llevar una sorpresa. La mayoría de las cosas que entran a tu vida entran a través de una pantalla, no de la realidad. Y resulta que lo único que puede mantener y a las personas felices, alcanzar una vida lograda, es su contacto con la realidad. Una realidad que está ahí, rica, siendo enorme, las personas, quienes tenemos alrededor, la naturaleza, el universo maravilloso. Pero estamos ahora acostumbrándonos a que todo eso entre vía una pantalla artificial, una pantalla que al final del camino está dominada por algoritmos, una pantalla que a veces nos hace perder, y esto hay estudios muy importantes, la frontera entre el mundo real, la realidad, y el mundo digital. Ya no sabemos qué ocurrió en uno y en otro lugar. Ese umbral, esa frontera, hoy la tienen perdida más de la mitad de la población en Estados Unidos, por poner un ejemplo. Otro es el retorno al carácter. Segunda idea muy importante para regresar a lo básico, donde están las respuestas para una vida feliz, para una vida lograda. ¿Qué significa el retorno al carácter? Significa tomar el control de nuestra propia vida. Significa no sentirnos víctimas, exigir derechos, sino ver cuáles son también nuestras obligaciones, nuestra contribución al mundo. Una persona que tiene un carácter, que logra retornar al carácter, entiende que para servir en la vida debemos de servir. Servir a los demás, servir a la comunidad, servir al mundo, servir al planeta. El retorno al carácter implica que nos volvemos no peticionarios, no víctimas débiles, sino que entendemos que la felicidad, nuestra vida lograda, es una decisión, está en nosotros, nos convierte en dueños de nosotros mismos. Y solo quien es dueño de sí mismo alcanza a ser una persona libre. Solo quien es dueño de sí mismo alcanza una vida lograda. Y el tercer retorno a lo básico está en la trascendencia. Qué importante entender la trascendencia de una manera adecuada. Comprender que nuestra vida no se queda en nosotros, sino que tiene un significado que va más allá. En ese sentido, Occidente se construyó en torno a la idea de la dignidad de la persona porque entendíamos su trascendencia. La verdad, la búsqueda del bien. Recuperar estos valores no es retroceder, al contrario, es recuperar los cimientos de la casa, esta en la que hemos vivido, en la que hemos crecido, la que nos ha hecho ser lo que somos, antes de que esa casa, si no la cuidamos, se nos vaya a caer en algún momento. Fíjate, Joaquín, en este mundo tan complejo, en este mundo de guerras, pero principalmente en este mundo de la inteligencia artificial, en este mundo, hoy volver a lo básico. Regresar a lo básico se vuelve la respuesta. ¿Qué tanto, yo dejo esta reflexión a cada uno en el auditorio, se le está dando esto de volver a lo básico? ¿Qué tanto en nuestra vida estamos pendientes de lo más básico, de esos valores, de ese retorno a la persona? ¿Qué tanto estamos? Algunas recomendaciones que creo que vale la pena hoy, algo de esto comentábamos la semana pasada. Una primera, voy a dejar tres, es el silencio. Dese tiempo la persona para bajarle ese ruido exterior y subirle el volumen interior. El reencuentro con uno mismo, qué fundamental es en la vida. Que nuestra vida no sea como la de una boya en el mar que va hacia donde las olas la llevan. Que sea la de un barco con un capitán y un puerto de destino. Uno segundo es cómo contactar más la realidad, además del silencio, a través de la lectura, pero sobre todo de la conversación con los demás. La conversación profunda, que es la que nos hace tener una relación real con los que tenemos alrededor, para que no estemos aislados. Una conversación profunda, eso nos hace retornar a la realidad. Y sin duda lo tercero, los actos de servicio. Los actos de servicio. Qué importante hoy servir a los demás. Qué importante entender a los demás, porque tú no les puedes servir si no los has entendido previamente. Por eso, si reencontramos, Joaquín, la realidad, el propósito nos encuentra a nosotros. Si reencontramos la realidad, encontramos el punto de felicidad. Si reencontramos la realidad en las cosas básicas, reencontraremos, y solo ahí reencontraremos, que es la parte básica, fundamental, profunda de la persona, una vida feliz y cómo enfrentar estos retos tan importantes que hoy tenemos a la vista, estos grandes retos, estos grandes desafíos del mundo actual. Hasta aquí mi comentario, querido Joaquín. Te mando un fuerte abrazo a ti y a todo el auditorio, esperando vernos el próximo viernes en aquello que no nos enseñaron en la escuela.
8: Gracias, doctor. Gracias. Y bueno, eso es todo. Yo soy Joaquín López Dóriga y como siempre le agradezco a usted que me escriba, que me llame, pero sobre todo y en especial le agradezco, usted lo sabe y además lo sabe muy bien, que me escuche.
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20: Son las 3 en punto.
21: En este momento, la temperatura en Zacatecas y Guadalupe es de 25 grados centígrados. 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

0: Son las 3:18.
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1: Son las 3:32 minutos.
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0: amigos, muy buenas tardes. Qué gusto saludarlos en este segundo programa de En Juego Radio. El día de hoy, 2 de junio del 2026. Estamos a 9 días del arranque del Campeonato Mundial de Fútbol. Como siempre, es un gusto recibir esta tarde a mi compañero en esta emisión de En Juego Radio, el profesor Jaime Mora García. Profesor, muy buenas tardes.
1: ¿Qué tal, José Manuel? Buenas tardes. Bueno, pues ojalá que el arranque del día de ayer haya despertado inquietudes. Seguramente va a haber a gente a la que le caemos, ya va a haber gente a la que no. De entrada decirles que soy chivermano por si quieren reclamar. También decirles que
0: ni se nota, ¿eh?
1: Oye, lo que quiero decir también es que es una opinión. Y por ejemplo, no sé si pudiese entrar una melodía que me gusta mucho que se llama No soy monedita de oro.
0: Ah, sí.
1: Porque son opiniones, simple y sencillamente, claro. Es un punto de vista muy personal, no es la verdad absoluta, no pretende ser la verdad absoluta, sino una mera opinión, un punto de vista, y que todo el mundo que nos sintonice, que nos escuche, que nos vea, ¿verdad? Seguramente tendrá otra opinión, y es muy respetable, es simple y sencillamente el punto de vista de alguien que ha andado en los medios un rato.
0: Y que además puede usted compartirnos su opinión a través de el teléfono o WhatsApp, como usted lo prefiera, es el 492-130-1899, lo repito, para el WhatsApp o para el teléfono 492-130-1899, tendremos un poquito más adelante regalos. Ayer nos dejó Mateo Girón boletos, gorras y vasos para regalar de lo que será su carrera del próximo domingo. Bueno, ya lo platicábamos, estamos a solo 9 días del arranque del mundial. Hay polémica sobre si hay o no fiebre mundialista. Muchos comparan este mundial con el de el 86, que eran otras circunstancias. México era totalmente local, había actividad en muchas ciudades del país, y bueno, evidentemente el que se juegue en 3 países, un poco como que hace que el mundial se viva muy diferente, y que además se traslade a tantas sedes que en una de esas se pierde el furor, que por ejemplo el pasado mundial de Qatar, pues todo fue prácticamente en la misma ciudad, profe.
1: Sí, esa es la diferencia. Mira, la verdad que me llama mucho la atención, son 40 años de distancia, entonces no puede haber comparaciones. La vida ha evolucionado, la tecnología, sí, presenta otras alternativas. Hoy mucha gente ve la síntesis a través de los ¿cómo le llaman?
0: De los highlights, de los resúmenes.
1: Sí, entonces no es lo mismo, pero el fútbol como tal hay que seguirlo viendo, hay que compartir opiniones, hay que puntos de vista. Ahora que, ¿cómo le llaman a los jóvenes estos que hacen sus
0: influencers?
1: Los influencers, muchos saben y muchos no, ¿eh?
0: Claro.
1: O sea, también hay que decirlo como es, pero se destacan de repente con algún comentario y la gente le apunta ahí, pero no hay más que verlo con tus propios ojos. Y yo recomiendo una columna que espero haya subido, espero.
0: Sí, sí. Está en el portal,
1: sí,
0: en www.enjuegodeportes.com. Ahí está la opinión del profesor Jaime Mora todas las semanas, y habla sobre este mundial que viene.
1: Así es, hablamos porque es muy sui generis, aunque yo percibo, José Manuel, que la FIFA, esté quien esté, Infantino, el que sea, lo han monetizado muchísimo.
0: ¿Sí?
1: Es un mundial muy, muy, muy caro.
0: El precio de los boletos es...
1: A eso...
0: ¿Sabe que todavía hay boletos para la inauguración? Pues, ¿sacaron unos ayer?
1: Sí, es que primero decían que ya no había.
0: Salió una nueva gama de boletos. ¿Cuánto cree que cuesta el más
1: 55,
0: barato?
1: 55 mil pesos.
0: Ay, nada más. Ya traía usted el dato.
1: Pues es imposible para la gente...
0: Para un mortal pagar 55 mil pesos.
1: Sí, entonces... Mira, estoy viendo una historia de Pelé en Netflix, si se puede decir, ¿verdad?
0: Claro.
1: Netflix, de Pelé, son 5 capítulos. En el capítulo número 1 y 2, les recomiendo una historia de alguien que, teniendo muy poco dinero pero mucha afición, optó por venirse y vivió en Guadalajara una época y lo disfrutaron como tal. Hoy día contó mucho para que Brasil tuviera el mundial que tuvo, pero hoy día yo no veo una identidad muy marcada con nuestros jugadores. Espero equivocarme, pero hace falta mucho el empuje dentro del estadio.
0: Bueno, hoy, hablando de selección mexicana, hoy se tomó la fotografía la selección en el día en el que la FIFA ha dado a conocer que ya están las listas de los 48 equipos, las 48 selecciones nacionales. Son 1248 jugadores muchos más que los que traen las estampitas de los álbumes, sí, Panini, porque están limitados a una cantidad determinada de jugadores, que muchos, por cierto, ni van. Y destaca varias cosas entre este tema del cierre de listas, como es el hecho de que el jugador más joven de la Copa del Mundo va a ser el mexicano Gilberto Mora, que llegará al Mundial con una edad de 17 años y 240 días. Contrasta con el jugador más veterano. Yo pensé que iba a ser Memo Ochoa. La verdad, pensé que México iba a tener al más joven y al más veterano, pero no es el caso. Tiene solamente al más joven, que es Gilberto Mora. El más veterano es el portero de Escocia, Craig Gordon. Él tiene 43 años y 162 días para este Mundial. Hay una diferencia entre Mora y el arquero de Escocia, Gordon, de 25 años. Y bueno, a mí lo que me llama mucho la atención también, profesor Mora, amigos, es que Gilberto Mora, siendo un jugador tan joven, siendo un jugador promesa y un jugador que está llamado a ser de lo más destacado en este Mundial, tiene una madurez muy diferente a la que tienen en promedio los jóvenes de esta edad. Vamos a escuchar en un momento a Gilberto hablando sobre lo que ha representado para él pasar prácticamente del anonimato, de ser el hijo de un jugador que no fue gran estrella como su papá, y que se ha convertido pues ahora en un elemento que tiene los focos encima, que todo el mundo está al pendiente de lo que pasa con él. Entonces vamos a ver cómo toma Gilberto Mora esto. Vamos a escucharlo. Tenemos las palabras de Gilberto Mora, el futbolista de la Selección Mexicana de Fútbol.
2: ¿Cómo lo manejas, Gil? Perdón, ¿cómo lo manejas? ¿En quién te apoyas para manejar todo esto, ¿no? Al final estás chavito y pues ya mucha fama, reflectores, todo el mundo habla de ti. ¿Cómo lo manejas?
3: Sí, pues trato de siempre estar con mi familia. Siempre ellos pues están cerca de mí y tratan de aconsejarme siempre. Entonces, esa es como mi base.
4: Un año cargadito para ti en ese sentido, ¿no?
3: Sí, pues sí. Es un año un poco cargado, pero pues creo que si están esos torneos hay que aprovecharlos y pues nada, tratar de sacarme fútbol en el torneo que sea. Pues creo que lo único que ha cambiado es más como que la gente me conoce un poco más, pero en sí pues trato de ser siempre humilde y eso nada más. Pues que sea yo, que disfrute y que tenga la personalidad que he tenido.
0: Ahí las palabras de Gilberto Mora. Se escucha centrado, se escucha tranquilo, se escucha como que todavía no lo golpea la fama, no lo golpea esto, que es un torbellino, que estés grabando anuncios, que todo el mundo te quiera una foto, un autógrafo, lo normal, ¿no?, en jugadores de esta edad. Ahora, si vamos a la historia de Copas del Mundo, ¿cuántas selecciones han llevado como titular, porque hasta este punto parece que Gilberto Mora va a ser titular, a un joven de 17 años? Le pongo dos casos que no son comparables al de Gilberto Mora, porque estamos hablando de que pues es muy poco probable que Mora acabe siendo un jugador de esta jerarquía, pero Pelé, súper joven, lo llevaron al Mundial. Diego Armando Maradona se quedó a las puertas de ir al 78 y finalmente Menotti decidió no llevarlo. Y más recientemente, Kylian Mbappé. ¿Qué tanto le podría pesar, profesor Mora, a Gilberto Mora el que lo lleven a esta edad a un Mundial y con la responsabilidad además?
1: Primero que nada, reconocer que este muchacho nació succionando fútbol.
0: Sí.
1: Su padre, futbolista de toda la vida, y con alguna deuda de no haber cumplido objetivos, en el caso específico de haber ido a selección nacional. En este sentido, creo que el mejor maestro fue su padre, y ha sido su padre y la familia. Yo a este muchacho lo veo muy centrado, lo veo, a diferencia de muchos jovencitos que andan ya apenas 14, 15 años, ya se andan queriendo casar porque dicen que son futbolistas profesionales. Seguramente está influyendo mucho el padre, ha de ser incluso su representante, y eso cuenta mucho, José Manuel, que estén ubicados, y seguramente cuando se quiere salir del huacal, porque hay momentos, el papá le dice tranquilo, porque esto dura poco, y si no lo aprovechas te puedes ir. Va a ser blanco de muchas críticas primeramente por su juventud. Te garantizo que medio mundo joven cree tener las condiciones de él, pero él nació, te digo, nació con la posibilidad de vivir o de reproducir la vida. Misma situación está viviendo el Tiloncito Chávez, sí, que su papá sufrió una frustración por no haber estado en la selección del 98. Y ejemplos puede haber mucho. El otro jovencito que está
0: bueno,
1: la hormiga González
0: es hijo de Armando González.
1: Así es, si te fijas, son jugadores que su antecedente es fútbol profesional. Entonces yo creo que sus mejores consejeros deben de su padre.
0: Bueno, pero aún así está el caso, por ejemplo, el Chicharito Hernández, el abuelo, el papá, sí, y a él en un cierto momento la fama lo desubica.
1: Pero fíjate que paradójicamente ya muy adulto, ¿eh? ¿Sí? Ya muy adulto, ya cuando había pasado su gran época como ídolo, pues ni Hugo Sánchez vistió tantas playeras como el Chicharito.
0: No, Manchester United, el Real Madrid, en Alemania jugó.
1: En Holanda, entonces esas vivencias son muy diferentes. Por eso te digo, en estos casos muy específicos, el Chicharito puede ser incluso una especie de paradigma a seguir. Sí se perdió después por la fama y porque le empezó a llegar mucho a muy temprana edad también. O sea, el Chicharo, yo creo que por eso lo sostuvieron con Chivas un año más. Él se debe haber ido al año que no producía nada.
0: Es que tenía el contrato vigente, nunca se imaginó Guadalajara que le iba a rendir tampoco Javier Hernández.
1: Y que iba a dar producir muy, sí, muy productivo, no, la hormiga, ¿eh?
0: La hormiga, pero bueno, como quiera dejó algo el Chicharito en su paso. Claro. Porque mucho de lo que hoy es la hormiga, aparentemente lo aprendió de Javier Hernández. Bueno, nos estamos retrasando un poco en lo que es el tema de la foto que el día de hoy se tomó, ¿sí?, la selección mexicana de fútbol en el Museo de Antropología. Me llamó la atención, profe, un tema, pero bueno, ya revisando, sale con el número uno, salen todos posando, okay, con el jersey, sí, que van a utilizar en este museo, que por cierto, había quejas de que pues a nadie le avisaron, ¿eh? O sea, fue como medio clandestino el tema de la foto, y aparece Guillermo Ochoa con la playera número 13,
1: sí,
0: y el tal Arrangel con la 1.
1: Y Acevedo con el 12.
0: En otros tiempos quizá uno pudo haber pensado que ese era un mensaje, ¿no?
1: Sí, es que...
0: Pero Ochoa es el 13.
1: Sí, es que regularmente cuando vas a un mundial le pones del 1 al 11. Regularmente eran los titulares los que más apuntaban para ser el primer cuadro, pero poco a poco se ha ido dispersando. Por ejemplo, el Chícharo, el 14, sí, porque era para él una tradición. Hay otro jugador, Hermosillo, por ejemplo, el 27.
0: Sí, sí, hoy, pero vaya, el 1 sí era muy cara. Yo entiendo que en los orígenes,
1: sí,
0: o hace algunos años, sí, era del 1 al 11. Pero después esto cambió. De todas formas, el portero tradicionalmente usaba el 1, el titular, digamos.
1: Sí.
0: Y en este caso, este no puede ser tomado como un mensaje de esta manera, porque Ochoa siempre ha utilizado el 13. Por tal motivo, aunque apareciera en el partido inaugural como el arquero titular de México, pues no es un factor, el número, ¿no? Llegó también Sudáfrica, lo hizo en la madrugada del día de hoy, el rival de México, va a estar en Pachuca, lo trasladaron de inmediato al hotel de concentración, 9 días de anticipación para el partido inaugural.

0: fisiológicamente tú tienes que trabajar resistencia aeróbica, y esto es lo que ellos están trabajando seguramente, pero van a cerrar con una especie de choque y trabajar mucho anaeróbico. Anaeróbico es con dedo de oxígeno, pero que te ayuda a tener una potencia y una resistencia de esfuerzo diferente a que si nomás hicieras altura.
1: Pues ya están aquí, 9 días. Vamos a hacer una breve pausa. Vamos a regresar un poco más adelante con el caso de los periodistas de TUDN, Julio Ibáñez, que ya hay novedades de su caso, por suerte para él. Vamos a tener también un poquito más adelante también las palabras de el umpire zacatecano de Grandes Ligas, Adolfo Márquez, qué tanto le ha afectado al tema de los umpires el cambio tecnológico que se está dando en Grandes Ligas, y hablaremos sobre el futuro de Mineros. ¿Cuál es el futuro de Mineros de Zacatecas? Tendremos esto poquito más adelante, y les recordamos que Mobi, la red más grande de combustible en el estado, combustible garantizado que fue diseñado para ayudarte a recorrer mayores distancias entre cada llenado de tanque. 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Pausa, regresamos con más aquí en El Juego Radio.
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1: Ya estamos de regreso aquí en El Juego Radio. Es el segundo programa, segunda emisión. Si usted recién nos sintoniza, bueno, de 4 a 5 de la tarde, todos los días a través del 89.9 Star FM Sonido Estrella. Estamos también transmitiendo el streaming. Si usted quiere ver alguno de los invitados que tenemos, también ver al profesor Jaime Mora, bueno, a través de la página de YouTube, que es SAC Deportes. SAC Deportes, ahí estamos transmitiendo y tenemos regalos para todos ustedes. 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Bueno, vamos a platicar ahora, profesor Jaime Mora, de los Mineros, un proyecto a largo plazo, dice Eduardo López. Escuchemos sus palabras, platicamos con él hace algunos días sobre lo que viene para Mineros, todo el tema que se ha venido hablando de la solidez de la franquicia, de lo que se ha trabajado. Imagínese usted si va a meterle, no sé, se habla de una cantidad cercana a los, creo que eran 100 millones de pesos, no sé si estoy en la cantidad correcta, en toda la infraestructura de este complejo deportivo de tierra adentro, ahí en Trancoso, donde está el viñedo, que es una inversión carísima, una inversión muy importante, y que no cualquiera le mete al fútbol, por más que tengas equipo, para desarrollar un lugar de entrenamiento como este. Ahí platicamos con él y esto fue lo que nos dijo.

0: es de Grupo Hildo, no es de la familia López, es del pueblo de Zacatecas. Siempre nosotros lo primero que hicimos, dijimos, de aquí somos, de aquí se estará el equipo para que no hubiera incertidumbre de que se iba. Y bueno, qué mejor estar en la casa donde creo que ahorita platicábamos que con Chema, que el fútbol realmente profesional en Zacatecas tiene más de 26 años. Y hablábamos que este proyecto pues ya cumplió más que el Real Sociedad, un año más. Pero lo más importante es, creo que nadie había invertido en infraestructura y en materia deportiva, yo creo, como lo hemos hecho nosotros. Y eso, pues, creo que habla por sí solo que es un proyecto de largo plazo, pero como tal, también los resultados es como un hijo. Cuando tú tienes un hijo, pues los resultados no los ves en el primer año, en el segundo, en el cuarto, en el quinto, ¿no? Es un proyecto que poco a poco va madurando, vas creciendo, y bueno, pues ahorita nosotros, la afición tiene que seguir creciendo, pero sobre todo la materia prima, ¿no? Y la materia prima son los muchachos, con escuelitas que tenemos ya bien montadas, con todo lo que es la parte deportiva, ya desde la quinta, la cuarta, la tercera, la segunda, Premier, la Liga Expansión y la Femenil, pues es alguna infraestructura que la estamos haciendo con mucho cariño, y de ahí pues va a ser un semillero, viendo otro proyecto importante por ahí que ya lo platicaremos, pero creo que es lo que mejor queda mostrarle, que es un proyecto que llegó para quedarse, pero que es un proyecto que si no tienes el apoyo de la afición, que es lo más importante, porque esto no es un proyecto económico, sí es económico en materia de Estado, más no redituable para la familia, nosotros es un tema social. Sí, nosotros rescatamos a los muchachos de que desde chicos, yo te conocí muy chico ahí, traías los equipos a mis hijos. Yo siempre he dicho que los muchachos, desde que están en un equipo de fútbol, los haces responsables, los haces honestos, los haces, les das disciplina. Entonces yo creo que todo eso te ayuda para sacarlos, en vez de andar en, hoy vemos que la juventud o los niños empiezan desde muy chicos con las redes sociales, oye, mil cosas de drogas, de alcohol, de muchas cosas que no son buenas, pero cuando los mantienes en el deporte, yo creo que eso es muy bueno. Y lo he visto yo con mis hijos y lo he visto con una serie de muchachos que se dedicaron a eso. Y yo creo que eso es lo importante para Zacatecas.
1: Un joven más en las canchas de fútbol, en los equipos filiales, con el sueño, con la esperanza de llegar a ser profesional. Y si no, pues simplemente de ser un buen ciudadano, de practicar alguna actividad deportiva y de invertir el tiempo en esto y no en otro tipo de labores. ¿Qué opina usted de esta idea sobre la cual está basado buena parte de la estructura actual de Mineros?
2: Mira, yo de entrada te digo que con muy buenos ojos, es una alternativa real, aquí la tenemos. Uh-huh. No me gusta un poquito tanto la comparación con la Real Sociedad, porque fueron otras circunstancias, aquello nos llegó de rebote, esto ya fue consensuado con gobierno del estado, luego Grupo Pachuca opta por retirarse para evitar la multipropiedad, le deja la gran tarea a la familia López, y esto la toman, y de que hayan construido una primera parte de tierra dentro de las instalaciones, habla muy bien de ellos, tienen equipamiento muy bueno, hemos estado ahí, pinta para mejorar. Creo que hubo un pleitito mal entendido entre gobierno del estado y ellos, se tendrá que replantear.
1: Bueno, es que aquí hay que decir que se dejó de apoyar cuando estaba Grupo Pachuca, que claro, era otra administración.
2: ¿Sí?
1: Se habla de que el equipo recibía, no quiero equivocarme en la cifra, pero era entre 30 y 70 millones de pesos anuales. Entonces, este dinero se dejó de recibir por parte de la nueva administración del equipo de fútbol, de la familia López. Y por el otro lado, viene la lucha legítima por quedarse por ese lugar, esa posibilidad del ascenso-descenso, donde la federación les daba dinero a los equipos, protestan y ahora les quitan el apoyo. Entonces, te quedaste sin el subsidio o el apoyo gubernamental y te quedaste sin el apoyo de la Federación Mexicana de Fútbol. Le están poniendo las cosas, no a Mineros, a todos los clubes de la Liga de Expansión, le están poniendo un panorama muy complicado. Lo que pasa es que hay clubes en expansión que sí reciben dinero de sus respectivos gobiernos.
2: Sí, a eso me refería precisamente. Me parece que lo debieron de haber platicado en corto con el actual gobierno para llegar a algún acuerdo. A lo mejor les iban a decir que no, a lo mejor iban a decir te voy a apoyar con 10 en lugar de con 100, pero creo que en una presentación recordarás
1: que ahí estuvimos. Sí, hubo algo de polémica.
2: Sí, entonces yo creo que pues desde su punto de vista no hay mal que dure 100 años, ¿verdad?
1: Bueno, entonces, y además otra cosa, profe, o sea, al final yo creo que cuando no hay un acuerdo Podrá haber diferencias en qué tanto te voy a apoyar o qué tanto sí. No, pero yo pienso que el peor escenario es cuando no gana ninguno de los dos, cuando ni yo me beneficio de la estructura que ya tienes, de lo que me puedes aportar para mis niños jóvenes,
2: sí,
1: para todo la salida de talentos educativos en las escuelas de Zacatecas, y por el otro lado, el que dejes con una menor posibilidad de recursos, de operación, de movilidad a las franquicias locales, pues yo creo que cuenta. Y aquí además hay un ingrediente adicional, que es el hecho de que el equipo de básquetbol, que también es el otro deporte profesional, ese sí pertenece al gobierno, ¿no?
2: Así es. De la propuesta que hace la familia López, porque el padre de este muchacho,
1: Eduardo
2: López Villarreal, el padre, me parece que le da otro sentido. Hoy día, a pesar de los pesares, que no tenga mucha relación con el gobierno del estado, creo que sí, porque mira, el estadio se los facilitan, ellos le meten obviamente inversión, pero lo han sostenido muy bien ellos, tienen muy buena cancha. Las gradas que gobierno el estado, si tú quieres otra administración, apoyó para el crecimiento y cumplir con requisitos que les pedían. La propuesta que hace el señor López me da la impresión de que finalmente él quiere demostrar que su propósito es el adecuado, porque el enfoque que le está dando de formación de buenos uh-huh. ciudadanos es lo esencial, porque ya no tiene derecho, al menos en el corto tiempo, al ascenso de momento, y entonces el invertir más o menos $4 millones es una inversión que hay que tomar en cuenta. Yo creo que pues será cuestión de tiempo hacer un replanteamiento, hacer una orientación, fundamentarla, y en su momento a la nueva administración que llegue volver a platicar y hacer el planteamiento social que está teniendo, porque tiene un enfoque ya social.
1: Claro, y además de formación y de salida de jugadores, o sea, una parte es todo eso que permea en los jóvenes, en los niños. Yo platicaba precisamente con Julio, que hoy no nos acompaña, pero va a estar mañana con nosotros. Platicaba con él en algún momento, yo le decía, bueno, cuando nosotros éramos chicos, podías elegir, siendo zacatecano, entre irle a cualquiera de los otros equipos, 20 equipos había en ese entonces de primera división. Hoy los niños que nacen en Zacatecas ya tienen la posibilidad de irle al equipo local, que en aquel tiempo no había posibilidad, uh-huh. profe, de irle a un equipo, pues ni de expansión, porque no teníamos. Lo más parecido a eso, pues eran los equipos amateurs, como el de Torneo de Barrios, o la Naranja, etcétera, pero no a un equipo de identidad local, y eso es donde yo creo que se debe de trabajar mucho, construir mucho la identidad alrededor del equipo local, que en la mayoría de las plazas, la gente le va, ni digamos Monterrey, por ejemplo, son Tigres uh-huh. y Rayos, se acabó. Ahí muy difícil encuentras un aficionado de la América, de las Chivas o de Toluca o lo que sea, que los hay, pero son en menor medida, ¿no?
2: Es que en efecto, la gran tarea de este equipo es eso, identidad, que te sientan. Me parece que es un aspecto a que trabajar. Los directivos deben de ser más abiertos, los jugadores deben de convivir con la sociedad. Yo creo que deberían de hacer promociones de acercamiento, no ir a una escuela de vez en cuando. Hasta eso se ha venido perdiendo, ya no se ve tanto que asistan. En ese sentido, yo espero que la familia López visualice esa posibilidad. Creo que platicaron hace tiempo con la prensa, no sé qué acuerdos tuvieron, no sé si tú estuviste.
1: Se platicó mucho ese tema, ellos ya en la liguilla, por un cambio que está viendo de estrategia en cuanto a la participación de los aficionados para que vayan al estadio, que yo creo que eso es lo más importante. Se habló mucho sobre este tema y creo que están en la exploración de ver qué medidas hay para que se conecte todavía más la afición de Zacatecas con su equipo. Ya las entradas últimas fueron interesantes, sobre todo en liguilla. Hubo una semana que tuvimos el partido de la selección femenil con muy buena entrada, casi el lleno.
2: Sí.
1: El homenaje a Benjamín Galindo, que no fue la mejor entrada, pero también era un partido de veteranos. Aún así, entró quizá más de un cuarto de estadio. Y la misma semana hubo liguilla y también con un entradón. O sea, ahí te da la muestra 3 partidos que afición hay y que hay que trabajar mucho en ese sentido. Bueno, vamos a hacer una breve pausa. Son las 4:31. Estamos completamente en vivo a través del 89.9. De regreso vamos a contactar hasta Guadalajara con Eric López, quien es periodista de TUDN, el especialista número uno en seguimiento al Guadalajara en la importante cadena internacional. Vamos a hablar con él, que por cierto nos va a platicar cómo está eso de que es zacatecano. Vamos a hablar con él en un momento más, y tenemos también el tema, justamente hablando de eso, de los periodistas que fueron ya liberados en Sudáfrica, y también escucharemos a Adolfo Márquez. Todo esto, Alfonso Márquez, un poco más adelante en El Juego, mientras vamos a una pausa y regresamos.
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5: Amigos del juego, estamos ya de regreso. Vámonos directamente hasta Guadalajara, Jalisco. Le agradecemos mucho que nos tome la llamada a uno de los periodistas deportivos con más crecimiento, con más proyección, con más futuro. Un comentarista que ha tenido responsabilidades muy importantes en los últimos años, pero su carrera no es nueva, lleva ya un tiempo dándole fuerte allá en Guadalajara, pero nos sorprende que además es de Zacatecas. De todo esto y demás vamos a hablar con él, Eric López, allá en Guadalajara. ¿Cómo estás, Eric? Gusto saludarte.
6: Muchas gracias por la invitación, José Manuel, al profe Jaime. Contento de estar ahí con ustedes en juego. Nacido en Fresnillo, Zacatecas, y ya prácticamente pegándole a la segunda década de trabajar en medios de comunicación, siempre aquí en Guadalajara como base, pero bueno, trabajando en muchas ciudades del país y del continente nos ha tocado, y más allá de este continente americano.
5: Oye, aquí en Zacatecas siempre decíamos que ningún comentarista local había podido dar el salto fuerte a la televisión nacional, pero digamos que surgido de aquí de Zacatecas, porque lo que vemos es que estás tú, Eric, está también David Medrano, evidentemente, y está también Marco Cancino, ¿verdad?
6: Sí, es correcto, sí, justo aquí en la ciudad de Guadalajara me tocó una etapa en donde, bueno, Efraín Flores era el director técnico de Chivas, en algún momento fue directivo de Chivas, entonces estaba, en la fuente de Chivas estaba el profe Efraín Flores, zacatecano, estaba por ahí David Medrano siempre en la plaza, en Guadalajara, Marco Cancino era el corresponsal, ¿no? También nacido en Fresnillo, Zacatecas, mi paisano también, del mismo municipio, ¿no? Casualmente, no es el caso de Efraín o de David, pero bueno, nos tocaba, ¿no? Nos tocó una época en la que los cuatro por ahí coincidíamos en la fuente de Chivas.
5: Eric, bueno, estamos ya a 9 días del Mundial. La gran polémica en este momento está siendo si hay o no ambiente mundialista. Tú que estás en Guadalajara, ¿qué te parece a ti esto?
6: Normal, porque además creo yo, si algo creo que no puedes es engañar a la gente. Y si la gente dice que no hay ambiente mundialista es porque no lo está viviendo. Pero me parece normal, José. Yo creo que el ambiente mundialista va a llegar el 11 de junio, el día de la inauguración, ¿no? Con la inauguración en el Estadio Azteca, con los partidos que se van a dar aquí en precisamente en Guadalajara. Para mí, yo lo veo normal. yo creo que son muchos factores los que influyen, que hay pocos partidos, que los precios son muy elevados, que la mayoría de los juegos se van a disputar en Estados Unidos. Entonces yo veo ingredientes para que no sea pues una efervescencia como la que nos a la que algunos mexicanos todavía recuerdan en el 86, o los que les ha tocado vivir en otro país un mundial. Yo creo que hay cosas, hay razones para pensar en lo que está sucediendo, pero yo creo que cuando llegue el 11 de junio va a haber efervescencia, ahí va a sobrar efervescencia futbolera, no sé.
5: Las coberturas mundialistas, tú lo sabes muy bien, transforman al periodista deportivo. Es un antes y un después de cada cobertura, por lo que implica. ¿Cómo ves tú lo que viene? 9 días. ¿Cómo crees tú que va a ser el Eric López terminando ese mes que va a ser frenético?
6: Pues mira, va a cumplir una meta, ¿no? De entrada, que es saber lo que es un mundial en tu país, que creo que esa parte, los que lo vivieron en el 86 aquí en el gremio deportivo te lo cuentan, ¿no? Obviamente fue distinto porque era un mundial en un solo país, pero bueno, sabremos un poco de lo que es realmente vivirlo en casa. Ya nos ha tocado, hemos tenido afortunadamente la oportunidad de cubrirlos fuera del país, pero ahora tocará en casa, y creo que eso lo hará un poquito más satisfactorio, con otro tipo de enseñanza. Seguramente es un mundial muy distinto, es el primero de 48 selecciones con este formato de 3 países, con todo lo que implica la movilidad de las selecciones, de los países y de sus aficiones, ¿no? Porque acostumbrados, José Manuel, a que, por ejemplo, aquí en Guadalajara, en Brasil del 86, pues los brasileños vinieron a acampar prácticamente aquí durante 2 semanas, ¿no? Brasil jugó aquí desde su primer juego en fase de grupos hasta la semifinal, ¿no? Después fue a coronarse en el Estadio Azteca, en el 70, y en el 86 Argentina, el mismo proceso. Es decir, hoy es diferente. Hoy veremos estos grupos de aficionados pues pasar muy rápido por las ciudades, y creo que todo eso va a ser diferente para el periodista, que también estás acostumbrado a contar historias de lo que va sucediendo no solo con las selecciones, sino también con las aficiones. Te dejaban muchas historias, hoy será distinto porque Uruguay y España, por poner el ejemplo del juego más atractivo, pues son selecciones que vendrán de jugar en Estados Unidos, que tienen su campamento en Estados Unidos, que vienen y juegan a Guadalajara, pero se regresan al siguiente día. Entonces, creo que son cosas que habrá que aprender a convivir con ellas, porque esta es la realidad del fútbol mundial a partir de esta Copa del Mundo.
5: Eric, se filtró ayer, antier, la llegada de Kevin Castañeda a las Chivas. Prácticamente se da como un hecho. Tú eres el periodista, uno de los más informados en cuanto al rebaño. Recuerdo una imagen que se hizo hasta viral de Eric en muletas esperando en el estacionamiento la salida de Amauri Vergara para tener una exclusiva. Creo que esta no tuviste que batallar tanto, Eric, pero ¿qué te parece la llegada de Kevin Castañeda y dónde te lo imaginas dentro de la cancha? Porque Guadalajara está plagado de jugadores talentosos en materia ofensiva, ¿no?
6: Sí, ayer me preguntaban justo eso, José Manuel, ¿en dónde va a jugar, no, Kevin Castañeda? Yo creo que es muy bueno. Desde mi punto de vista, y por lo que pude platicar ya con algunas personas que tienen que ver con este escauteo que ha hecho Chivas sobre la posición, y es que cuando Guadalajara necesita quizá un hombre con más gol, de los 2 contenciones que terminaron jugando o gran parte de los partidos como titulares, recordar, eran la pareja de Loso González y Omar Gobea, pero ninguno de los dos tiene esa cuota, ¿no?, de gol. Entonces yo creo que va a tener que sacrificar, y si me preguntas, yo creo que en partidos donde Guadalajara se sienta cómodo de tener unos rivales quizá no de tanto peso, va a sacrificar al Oso, va a jugar con Gobea de contención fijo o único contención. Los que van a estar por delante de él serán 3, va a ser Efraín Álvarez, por en medio Kevin Castañeda, y del otro lado el Piojo Alvarado, y adelante Armando La Hormiga González. Yo así visualizo el medio campo del Guadalajara, quizá como ha hecho Gabriel Milito cuando vienen rivales complicados, escenarios complicados, y le gusta tener más gente en el medio campo para recuperar la pelota o buscar la pelota, quizá ahí entonces, bueno, pueda salir Kevin, pueda salir Efraín, pueda salir el Piojo, para darle oportunidad a Alonso González y mantener esa firmeza que ha caracterizado buscar en algunos momentos Gabriel Milito. Pero yo ahí lo veo, y bueno, pues sí, oye, nada más ese día de la entrevista con Amaury, o esperando a Amaury, al siguiente día me operaban de la rodilla, por eso estaba en muletas, pero bueno, fue el último día que me tocó trabajar antes de operación de ligamento cruzado, y por ahí nos tocó encontrarnos a Amaury afuera de las oficinas. Estábamos esperando justamente saber sobre el fichaje de Gabriel Milito.
5: ¿Te hicieron?
6: No, de Javier Chicharito Hernández, precisamente.
5: Te hicieron trabajar hasta incapacitado, no lo niegues.
6: Hasta el último día me sacaron este jugo.
5: Oye, Eric, tuvimos la oportunidad de saludarnos en el complejo deportivo de Tierra Adentro. Tú hiciste ahí una entrevista con Eduardo López. ¿Cuál es tu opinión de este complejo deportivo que tienen Mineros ahí en Tierra Adentro?
6: Que tienen un complejo deportivo de primer nivel, de primera división, que tienen un proyecto, me parece que también está encaminado a llegar a eso. Que lamentablemente si hoy no estuviéramos en la situación en la que vivimos en el fútbol mexicano, Mineros sería un equipo candidatazo a llegar a primera división y luchar por un lugar de forma de más. Estoy completamente seguro, y mira que he tratado de empaparme de lo que es este proyecto, del trabajo que llevan, y que no comenzó con esta nueva directiva, ¿no? Justo lo platicaba con el propio Efraín Flores, desde que el Grupo Pachuca llegó a ese proyecto y hasta que le entregó en las manos de la familia López al equipo, todo lo que han buscado, lo que se ha invertido, el trabajo formativo, ¿no? La ideología, los principios que hoy tiene la institución, me parece que en algún momento los tienen que llevar a ese sueño, ¿no? Digo, lamentablemente hoy, insisto, está un poco detenido, ¿no? Todo el tema, porque pues no hay ese lugar para ascender deportivamente, pero me parece que ojalá y llegue pronto y podamos ver a un equipo de Mineros en primera división, porque hoy, con la infraestructura que construyeron, con el trabajo que tienen, es una digna institución para estar en la máxima categoría.
5: Perfecto, Eric, pues muchísimas gracias por tomar la llamada. Ten en cuenta en tu cobertura día a día con Chivas, con los equipos locales de Jalisco, de Guadalajara y a nivel nacional en las transmisiones e internacional, porque estás también en Televisa Univisión y sobre todo en esta cobertura del Mundial, que tienes a cientos o miles de zacatecanos viéndote y apoyándote. Así que felicidades, paisano, que nos representas allá, y la mejor de las suertes para ti en el Mundial.
6: Muchas gracias, y por ahí nos estaremos viendo los partidos. El Colombia-Congo será uno de los juegos de televisión abierta que me tocará estar haciendo cancha, así es que bueno, pues por ahí los estaré, o me estarán viendo, pero bueno, ahí estaré seguramente representando ahí a toda Zacatecas desde esos partidos.
5: Gracias, Eric.
6: Un abrazo, amigo.
5: Ahí está Eric López, comentarista de TUDN, de Televisa Deportes Univisión Network, que es zacatecano y que está en las transmisiones de los equipos de Guadalajara y también del fútbol mexicano, también en los Estados Unidos. Vamos a hacer una breve pausa, 4:46, regresamos con más aquí en Juego Radio.
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0: Ya estamos de regreso aquí en Juego Radio y bueno, vamos a seguir platicando. Para cerrar el tema de lo que pasa con el periodismo deportivo, profe, este caso de Julio Ibáñez, sí, quien va a Sudáfrica, es una cuestión muy normal, muy común, que pues se vaya a ver qué pasa con el rival, ¿no? En este caso Sudáfrica, que es el primer rival al que va a estar enfrentando México, y ellos vuelan un dron allá en Sudáfrica, lo cual es interpretado como pues un intento ahí de robar información, y muy penado, castigado en Sudáfrica. Entonces los detienen, llega un comando armado al hotel donde estaban, se lo llevan a él y se llevan al camarógrafo realizador con el que estaba. 2 meses estuvieron en prisión por este asunto, hoy han sido dejados en libertad, y esto es lo que comenta muy breve Julio Ibáñez tras quedar nuevamente ya libre y preparar su regreso. Ya viene volando rumbo a México.
1: Se terminó la pesadilla. Han sido varios meses muy complicados para el buen Dani y para tu servidor. Creo que hoy es el primer día en el que la vida nos hace justicia, mi Dani.
2: Sí, finalmente vamos a regresar a casa, a abrazar a nuestras familias, a descansar un poco y a prepararnos para lo que viene.
1: Que viene el Mundial, que viene el Mundial que nos mueve y nos motiva. Gracias, amigos, gracias, familias. Gracias a nuestra casa, Televisa Univisión. Gracias, Daniel Alegre, por viajar hasta acá. Gracias, Armando Martínez, por estar también con nosotros en este territorio. Gracias, Manuel Escandón, porque hiciste también el viaje para acá. Gracias a los abogados sudafricanos. Hoy fuimos un ejército en la corte. Crean ustedes que eso es un auténtico ejército de gente preparada, de gente interesada en que todo esto terminara. Gracias a todos ustedes, que también sé que tienen 1,000,000 de preguntas que pronto iremos contestando.
0: Ahí las palabras de Julio Ibáñez, finalmente queda ya libre, una experiencia que no va a olvidar, profe.
3: Mira, seguramente va a ser muy amarga, dos meses detenido en un país que desconoces, pero precisamente eso es falta de información.
0: Claro.
3: Tienes que informarte qué se permite y qué no se permite. En la abogacía no te exenta de que si no conoces la ley, no te exime. Tienes que apegarte a la ley, y la ley allá es así. Lo consideran una especie de espionaje.
0: ¿De espionaje?
3: Y en este sentido, pues, sí es muy penado, y más por un extranjero. Lo adecuado era que hubieran preguntado, oye, ¿podemos hacer esto y esto? Sí, adelante. No, ni te muevas. Pero bueno, seguramente esta será una lección, no para él, para todo mundo,
0: Sí, de tener las precauciones, de leer las reglas del país al que vas. 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Y bueno, vamos al béisbol, profe. Ha sido un deporte que ha enfrentado durante muchos años, como pasó con otros, ¿no? Con el tenis, algunos más, una resistencia grande al uso de la tecnología, mismo caso del fútbol, pero ahora ya estamos viendo un reloj que mide en qué momento o en cuánto tiempo se puede tardar el lanzador en pichar. Estamos viendo la repetición instantánea cuando hay polémica de si es strike o bola, que es petición de los equipos y tienen unas cuantas opciones para poder solicitarla, pero al umpire le debe de costar un mundo, ¿no? Toda la vida, desde niños, la educación, pues jamás había este tipo de tecnología, y ahora el umpire se tiene que poner al día a esta nueva era dentro del rey de los deportes, ¿no?
3: Sí, se tiene que adaptar. Y mira, hace tiempo que fui al Congreso de Cronistas Deportivos, nos presentaron una ponencia de que en la televisión se ve una especie de cuadro que permite ver por dónde llega, pero hay bolas, hay efectos que generan diferente movimiento, como el caso del gol de este muchacho brasileño, ay, se me fue ahorita el nombre, que entra por fuera. El de Roberto Carlos, que entra por fuera. O sea, el beisbolista tiene en su diferente apoyo al momento de lanzar ciertos trucos para que la bola quiebre diferente dependiendo del lanzamiento. Y en la televisión o la tecnología simplemente te marca el cuadro.
0: Claro.
3: Pero las que pueden entrar por fuera, esas no, y ahí depende del ojo clínico, del ojo humano.
0: Ah, bueno, haga de cuenta que es un adelanto de lo que vamos a escuchar con el umpire más importante en la historia de México,
3: ¿sí?,
0: que es zacatecano, Alfonso Márquez. Platicamos con él y sobre el uso de la tecnología, esto es lo que nos comenta. Más allá de las reglas de este año, que creo que la del reloj ha sido la más notoria para el juego, pero ¿qué tan difícil es para ti, tomando en cuenta aunque tú eres un umpire muy joven en comparación a muchos otros de la liga y de los que han estado antes de ti, ¿qué tan difícil ha sido para ti adaptarte a la tecnología? Porque muchos de los tradicionales del juego, pues hasta las repeticiones les molestan o no les gustan, ya ni hablemos de los cambios, por ejemplo, en el juego como el bateador designado. No debe ser fácil, ¿no? Para la gente de muchos años en el béisbol adaptarse a esto.
4: Fíjate que no, para mí lo de las revisiones y todo eso, después de haberme ajustado, sí me gusta, porque yo tenía esta pesadilla siempre de trabajar, si Dios quiere, unos 30 años, y que solo se conozca el nombre de Alfonso Márquez por esa jugada importantísima, en un partido importantísimo, que llegue a fallar. Por ejemplo, está Jim Joyce, Don Dankinger, que esos señores trabajaron, tuvieron una carrera impresionante, pero solo se les sabe por una jugada que marcaron mal. Entonces era la pesadilla mía. Ahora con eso de las revisiones, de lo del replay, ya no existe eso. Si algo se falla, se va a corregir. Entonces, por ese lado sí me gusta, porque no quiero dejar algo fallado si se puede corregir. Lo que yo batallo es en la hablando de la tecnología, es esa cajita que te ponen ahí en la tele, porque es ahora lo que estamos peleando. Me refiero a que los fanáticos, los peloteros, los managers, todos creen que esa cajita es, esa es la zona, y si no está ahí, está mal marcada. Lo que la gente no se da cuenta es que no es. Estas cajas las ponen la televisión. Entonces, el problema es que todos, ahora, peloteros también, ellos creen que esta debería de ser la zona. Entonces, estamos batallando con eso, con esa parte de la tecnología, porque no es correcto, la caja que ponen ahí no es correcta. Entonces, a ver en estos años, a ver qué es lo que pasa.
0: Ahí las palabras de Alfonso Márquez hablando sobre este tema que ya habíamos comentado, sobre lo diferente que es la visión del aficionado que vemos un partido en la televisión y cómo lo viven ellos detrás del plató. Antes de despedirnos, Santos Laguna firmó el día de hoy a Franco Pardo, jugador proveniente del Racing. Se está reforzando Santos, lleva ya a este jugador defensor, regresó el Mudo Aguirre que estaba con el Atlas, y sobre todo llega Renato Paiva como entrenador. Ya como Grupo Orlegui solo se va a concentrar en Santos, probablemente salgan de esa pues ya eterna crisis en la que se ha metido el equipo de Torreón Laguna, profe.
3: Así es, bueno, de entrada el cambio de director técnico habla de seriedad. Este personaje trabaja, sí, es duro, exigente, y de repente en equipos como el Santos, si tú lo veías, se vio muy extraviado, demasiado extraviado en el anterior torneo. Entonces yo creo que la directiva le apuesta a recomponer el camino y volver a ser el Santos protagonista, que llegó a campeonar y que ha tenido muy buenos resultados, formador de jugadores. El Mudo regresa después de haber seguido al Atlas porque era propietario o era propiedad del mismo dueño. En este sentido me parece que es bueno, genera más certidumbre, genera polémicas que de repente no existen, pero se dan. Por ejemplo, cuando se enfrentaba Pachuca León, cuando se enfrentaba Atlas contra el equipo de Santos y otras
0: ¿sí?
3: posibilidades que se fueron dando, por fortuna se van cancelando y esto tiende a que en un futuro sea más competitivo. Eso es bueno para la afición, porque no genera polémica gratis, o sea, no tiene sentido. En la cancha son 11 contra 11 y te garantizo que el Atlas querrá demostrarle que es mejor que el Santos y a la vez el Santos mejor que el Atlas y a la vez el León contra Pachuca y el Pachuca contra...
0: Que es la única que queda
3: ¿sí?
0: multipropiedad, la de León y Pachuca, veremos si con el tiempo se acaba. Bueno, pues muchas gracias por haber estado con nosotros esta tarde, gracias profe.
3: No, pues de qué, al contrario, aquí estaremos, si Dios lo permite, el próximo jueves. Mañana nos vamos a la Ciudad de México a recibir un reconocimiento, ojalá que todo se dé bien.
0: Mucha suerte, ya estaremos platicando de él el próximo jueves. Mañana tenemos programa de 4 a 5 de la tarde, lo esperamos aquí en Juego Radio a través del 89.9 Star FM. Gracias, muy buenas tardes, pásela muy bien.
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1: Son las 5:32.
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0: Las 5 y 43 minutos.
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1: 554. 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